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8: Temperatura, 19 grados centígrados.
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10: Son las 6:06.
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0: Bienvenidos a este corto informativo del 6 de octubre. La democracia sufrió un revés muy fuerte en los últimos dos años. Según el más reciente informe del Latino Barómetro, el apoyo a la democracia como la mejor forma de gobierno se desplomó en el país del 74% que teníamos en 2024 a un 53% este año. Con esta caída, México se queda por debajo del promedio de América Latina, que está en el 65%, superando apenas a Ecuador y Panamá, y muy lejos de naciones como Uruguay o Costa Rica, donde el respaldo supera el 80%. Pero ojo, el desencanto pues no es solo una teoría. La insatisfacción con cómo funciona nuestra democracia saltó del 48% al 67%. Los especialistas explican que los altos números de 2024 se debieron al optimismo temporal de un año electoral y que estas cifras actuales son un baño de realidad que nos devuelve a la tendencia histórica. ¿Usted qué opina? En otros temas, el Estado se declara listo frente a las contingencias del clima. El DIF estatal instaló una red de 446 albergues temporales en los 84 municipios, con capacidad para resguardar a más de 109 mil personas. Ricardo Albizu Contreras, director del DIF, informó que estos refugios operan bajo el programa APSE para brindar auxilio humanitario inmediato. Destacó que todos los inmuebles cuentan con el aval de Protección Civil, garantizando que están fuera de zonas de riesgo por inundaciones o deslaves. Del total, 440 son operados por los ayuntamientos y 6 por el DIF estatal, con capacidad para 770 personas, los cuales pueden reconvertirse de inmediato en caso de emergencia. Además, para blindar la atención, se cuenta con un robusto programa alimentario de emergencia con un presupuesto de 360 millones de pesos y más de 206 mil despensas listas para distribuirse. Actualmente, el DIF mantiene comunicación directa con 69 municipios y prevé alcanzar el 100% de cobertura en las próximas horas. Le seguiremos informando. Mientras tanto, pasamos al talento universitario que brilla con fuerza, pues Rommel Flores Cruz, alumno del doctorado en Ciencias de los Materiales de la UAEH, se alzó con el Premio Estatal de la Juventud 2026 en la categoría de Innovación y Ciencia. Flores Cruz fue galardonado por su destacada investigación mediante simulaciones computacionales, una avanzada técnica con la que predice el comportamiento de nuevos compuestos antes de crearlos físicamente. Su dedicación lo ha llevado a publicar 12 artículos científicos, la mitad de ellos en editoriales internacionales de prestigio como Springer Nature y Elsevier, además de realizar estancias académicas en la Universidad Politécnica de Valencia, en España. Pero su impacto va más allá de los laboratorios. Como líder estudiantil, ha impulsado la formación de cientos de jóvenes en congresos y seminarios gratuitos. Con el respaldo del CECIT, Rommel planea pues especializarse en el extranjero para regresar a México y seguir formando a las próximas generaciones. Sin duda, es una buena noticia de la academia. Despedimos este corte informativo con nuestro compañero Alberto Ángeles, quien nos invita a sintonizar el noticiero nocturno de esta noche y aparte, bueno, nos da a conocer parte de la información que se dará en este noticiero. Continúe en nuestra frecuencia.
1: Con el gusto de saludarles, les compartimos un avance de lo que estamos preparando para ustedes en Suma Noticias, emisión nocturna a través del 13.1 y de las 7 frecuencias de Suma Radio. Esta noche hablaremos con el secretario general del Sindicato de Personal Académico de la Universidad Autónoma del Estado de Hidalgo. ¿Cuáles son los avances que tiene este gremio? Y también buenas noticias para quienes forman parte del sindicato. Además, estaremos compartiéndote el detalle de lo que sucede en torno a las lluvias en el Estado de Hidalgo, las afectaciones, algunos derrumbes, inundaciones, en fin. El reporte completo. Y también te compartimos cómo se ha vivido el inicio del encuentro de poetas iberoamericanos, del cual la máxima casa de estudios es sede. Con esto y más, esperamos a las 9 de la noche a través de la radio y televisión pública con autonomía universitaria.
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1: Voz, Dr. Emanuel Rosales Guerrero.
2: Que la Constitución es enfática al señalar que los trabajadores de la universidad no son trabajadores al servicio del Estado, no son servidores públicos, son trabajadores del apartado A, o sea, son trabajadores de la iniciativa privada, por decirlo de alguna manera. La ley orgánica que se tiene en el Estado de Hidalgo me parece que no alcanza a reflejar esto, porque solamente menciona que la universidad es un organismo descentralizado, cuando lo propio sería utilizar la expresión del artículo primero de la ley de la Universidad Nacional Autónoma de México, que es muy enfática en señalar que la universidad es un organismo descentralizado del Estado, o sea, que no pertenece al Estado. Y si bien es cierto que la universidad recibe recursos de la Federación, de los Estados, bueno, pues sí lo recibe, porque parte de ese, del reconocimiento democrático de esa autonomía, es el apoyo por parte del Estado para que de ahí surjan profesionistas, lo cual no está reñido con la facultad de autogobierno de la universidad.
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11: Son las 6:30.
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0: Nuevamente los saludo a través de los micrófonos de Suma Radio Zimapán desde las instalaciones del Centro Cultural César Sánchez Lozano y les doy la bienvenida a su programa Frecuencia Lectora. Espero, queridos radioescuchas, que estén disfrutando de esta tarde nublada y lluviosa. Sin duda, un clima perfecto que nos invita a disfrutar de un buen café y, ¿por qué no?, acompañarnos del ejercicio de la lectura que nos haga amena toda la tarde. Para quienes todavía no tengan un libro específico que leer, pero tienen toda la intención de hacerlo, el día de hoy voy a compartirles un libro al que recientemente terminé de darle lectura, esperando por supuesto que ustedes, nuestros radioescuchas, queden motivados para leerlo, porque además es un libro de un autor mexicano. Así que continúen en sintonía con nosotros. Si acaso ya están leyendo algún otro título en estos momentos, pues compártenos cuál es. Recuerda que puedes comunicarte con nosotros vía WhatsApp al 772-142-9159, el teléfono directo en recepción 759-728-3333, o también ubícanos a través de Facebook e Instagram, nos ubicas como Radio UAEH Zimapán. Por supuesto, también tenemos las actividades culturales que esta semana vamos a tener aquí en el Centro Cultural César Sánchez Lozano y que también se van a realizar por la tarde. Ojalá y nos puedan acompañar. Pues sin más preámbulo, iniciamos.
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¿Qué pasaría si un día apareciera en la alta sociedad un hombre elegante, atractivo, refinado y asegurara ser nada más y nada menos que un príncipe? ¿Tú le creerías? ¿O te dejarías deslumbrar por su título, su dinero y sus relaciones? Esta es precisamente la puerta de entrada a una de las novelas más conocidas de la literatura mexicana del siglo XX, Casi el paraíso, del autor Luis Espota. Quiero compartirte que este libro formaba parte de mis libros pendientes de leer desde hace más o menos un año, poquito más de un año, y es que la Dirección de Fomento a la Lectura, que es una dependencia que pertenece a la Coordinación de Extensión de la Cultura de nuestra máxima casa de estudios, participó en el 2025 en la conmemoración del centenario del natalicio del escritor mexicano Luis Espota. Y fue precisamente la Dirección de Fomento a la Lectura quien tuvo a bien invitarnos a un evento que organizó en coordinación con el programa Leo Luego Existo del Instituto Nacional de Bellas Artes y Literatura, el IMBAL, en donde fue nada más y nada menos que el actor Ariel López Padilla. Seguramente lo conocerán por su aparición en diferentes novelas y series mexicanas, pues él precisamente le dio vida a dos personajes clave de esta novela, Amadeo Padula y Francesco de Asís. Esta actividad consistió en una lectura en voz alta de una partecita de esa novela. Este programa de Leo Luego Existo es una iniciativa del IMBAL que tiene el objetivo principalmente de promover el gusto por los libros a través de ciclos de lectura en voz alta. Para ello, pues tiene como participantes actores y actrices reconocidas en el mundo de la televisión mexicana, del cine y el teatro. Y el propósito, pues, es precisamente generar un diálogo con la audiencia en torno a estos textos. Conmigo lo logró porque fue precisamente a partir de esa presentación de Ariel López Padilla que me interesó darle lectura al libro. Yo desconocía completamente del autor y desconocía esta novela que, pues, a continuación les voy a platicar por qué es tan importante. Ahora, quizá el nombre de Luis Espota no le sea familiar. Por ello, te invito a escuchar la siguiente cápsula informativa del autor.

Luis Espota fue una de las figuras más versátiles de la cultura mexicana del siglo XX. Fue periodista, novelista, dramaturgo, guionista, director de cine, conductor de radio y televisión, dirigente deportivo y, además, uno de los fundadores del Consejo Mundial de Boxeo. Su nombre completo era Luis Mario Cayetano Espota, Saavedra Ruoti Castañares. Nació en la Ciudad de México en 1925. Era hijo de padre italiano y madre mexicana. Desde niño mostró una gran afición por los libros, especialmente por las novelas de aventuras de Julio Verne y Emilio Salgari que le regalaba su padre. Su educación formal fue relativamente breve. Estudió la primaria y apenas cursó una parte de la secundaria, porque las dificultades económicas y familiares terminaron obligándolo a trabajar desde muy joven. Durante su adolescencia, consiguió trabajo relacionado con un barco que se dirigía hacia Progreso, Yucatán. Aquella experiencia resultó especialmente dura. Conoció de cerca el hambre, la soledad y la incertidumbre económica. Cuando regresó a la capital, tuvo que ganarse la vida realizando toda clase de trabajos. Repartió volantes, vendió enciclopedias, hojas de afeitar y otros artículos, y también trabajó como ayudante de mesero en el desaparecido Café Regis. Muchos de los personajes que conoció durante aquellos años terminarían sirviéndole posteriormente como modelos para sus novelas. Su entrada al periodismo fue sorprendentemente temprana. Cuando todavía era adolescente, ya había conseguido publicar algunos cuentos en El Universal Gráfico. Poco después, Regino Hernández Yergo, director de la revista Hoy, le dio trabajo como ayudante y terminó encargándole una entrevista al célebre aviador mexicano Francisco Sarabia. Espota tenía alrededor de 14 años y aquella entrevista se convirtió en uno de sus primeros trabajos periodísticos importantes. Espota fue nombrado jefe de divulgación cultural de la Secretaría de Educación Pública entre 1946 y 1947. Uno de los episodios más famosos de su etapa como reportero ocurrió en 1948, cuando decidió investigar la misteriosa identidad del escritor B. Traven, autor de novelas como El Tesoro de la Sierra Madre. Durante años, se había especulado sobre quién se escondía detrás de aquel seudónimo. Espota emprendió una investigación y publicó en la revista Mañana un reportaje que pretendía identificarlo. Aquella investigación obtuvo enorme repercusión y le valió un importante reconocimiento periodístico. El episodio confirmó su reputación como reportero audaz y dispuesto a perseguir historias difíciles.

0: Sus obras fueron traducidas al inglés, francés, italiano, ruso, japonés, alemán y otros idiomas. Luis mantuvo relaciones cercanas con periodistas, artistas, políticos, cineastas y deportistas, circunstancia que le permitió observar desde dentro muchos de los ambientes que después aparecerían transformados en ficción dentro de sus novelas. En su juventud, también tuvo un breve acercamiento al Partido Comunista Mexicano, al que ingresó por influencia de su amigo José Revueltas, aunque su permanencia fue corta. Con los años, construyó una relación mucho más compleja con la política mexicana. Conoció personalmente a presidentes, funcionarios y aspirantes al poder, pero al mismo tiempo escribió novelas extremadamente críticas sobre las ambiciones, los mecanismos de sucesión y la corrupción dentro de ese mismo sistema. En 1984, recibió el Premio Mazatlán de Literatura por Paraíso 25, uno de los últimos grandes reconocimientos de su carrera. Para entonces, su salud ya se encontraba seriamente deteriorada. Luis padecía cáncer de páncreas. Falleció en 1985, en un hospital de la Ciudad de México, a los 59 años.
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2: Escuchamos una pequeña semblanza del autor Luis Espota. Sin duda, pues su trayectoria es amplia, pero pues ahí nombraron las cosas más importantes que realizó, sobre todo conociendo que además de escritor, pues también se dedicó a la parte del cine y pues fue uno de los fundadores de la actividad del boxeo en nuestro país. Esta novela, Casi el Paraíso, fue publicada en el año de 1956 y nos lleva al México de mediados del siglo XX, particularmente al ambiente de las clases privilegiadas. Pero cuidado, no estamos hablando solo de una historia de lujo, de fiestas o de personajes elegantes. Detrás de ese mundo aparentemente perfecto, Luis Espota construye una historia sobre las apariencias, la ambición, el dinero, el poder y sobre todo por la fascinación que puede provocar los títulos y el prestigio social. Imagina la escena, una sociedad acostumbrada a las apariencias, personas que desean codearse con los personajes importantes de la sociedad, familias preocupadas por su posición social, fiestas, dinero, influencias, relaciones, y de pronto aparece de la nada un supuesto príncipe italiano. Su nombre era Ugo Conti, un hombre que parece tenerlo todo. Es elegante, tiene cultura, distinción, experiencia y sobre todo un título que abre muchísimas puertas. Pero hay algo que no debemos olvidar. ¿Quién era realmente Ugo Conti? Y esa pregunta es precisamente una de las razones por las que resulta tan difícil dejar de leer esta novela una vez que la empiezas. Porque conforme avanzas en la historia, comienzas a descubrir que las cosas no son exactamente lo que parecen. Luis Espota hasta cierto punto juega con nosotros. Nos presenta un mundo en el que las personas pueden quedar fascinadas por los títulos nobiliarios, pero que en un abrir y cerrar de ojos puede convertirse la situación en una especie de llave capaz de abrir puertas de la sociedad que se consideraban inexistentes. Pero, ¿qué ocurre cuando alguien sabe utilizar perfectamente esas apariencias? Y aquí es en donde encontramos uno de los grandes temas de la novela y sobre todo, pues la parte central sobre la cual se estructura toda la narrativa de este libro. ¿Quieres saber específicamente a qué nos referimos? Bueno, no te despegues de tu radio, vamos a ir rápidamente a una pausa comercial y regresamos para continuar platicando acerca del libro

0: y el paraíso de Luis Espota.
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0: Son las 6:46.
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0: Continuamos en su programa Frecuencia Lectora. El día de hoy estamos hablando acerca del libro Casi al Paraíso del autor Luis Espota. Antes de irnos a la pausa comercial, bueno, comentaba acerca de todo el escenario que se vierte a través de la introducción a la lectura a este libro y que todo ronda alrededor de un personaje indispensable que es Ugo Conti, un príncipe que, bueno, llega a deslumbrar a la sociedad mexicana. Casi el paraíso también nos habla de algo muy humano, el deseo de la gente de pertenecer a. Todos queremos de alguna manera sentirnos aceptados, reconocidos, valorados, pero ese mundo que retrata Espota en este libro pertenece a determinados círculos sociales que pueden convertirse en un 2x3, en una cuestión de poder. Y cuando el prestigio, el dinero y las relaciones adquieren tanta importancia, pues las apariencias, por supuesto, tienen que llegar a valer más que la verdad. Ahora bien, ¿por qué una novela publicada en 1956 podría interesarnos en la actualidad? Bueno, porque algunas de las preguntas que plantea Luis Espota siguen siendo sorprendentemente actuales. Vivimos en una época en la que las personas construyen imágenes de sí mismas constantemente. En las redes sociales mostramos fotografías, viajes, éxitos, experiencias y estilos de vida, pero ¿cuánto de lo que vemos corresponde realmente con la persona que existe detrás de esa imagen? Espota escribió su novela mucho antes de que existieran las redes sociales. Sin embargo, su historia nos permite reflexionar sobre algo que continúa acompañándonos: la fascinación por las apariencias. Y hay otro elemento que también hace atractiva esta novela: la forma en la que el autor retrata a la sociedad mexicana de su época. Apenas fue del siglo pasado, pero bueno, mucho de ello aún continúa con nosotros en el siglo XXI. A través de sus personajes podemos acercarnos a un mundo marcado por las diferencias sociales, las relaciones de poder, la búsqueda del reconocimiento y el deseo de pertenecer a determinados círculos sociales. Por eso, leer Casi al Paraíso también significa hacer un viaje al México antiguo, el del siglo XX, un México diferente al que estamos viviendo en la actualidad, pero que en algunos aspectos pues puede resultarnos inquietantemente familiar. Casi al Paraíso de Luis Espota puede ser una excelente elección, no nada más porque vas a encontrar una historia entretenida, sino que vas a encontrar una novela que puede generar preguntas sobre nuestra propia sociedad y sobre la importancia que le damos a las apariencias. Quizá después de cerrar el libro nos quede una duda dando vueltas en la cabeza. ¿Quién era verdaderamente Ugo Conti? Casi el paraíso es formalmente una novela de narrativa escrita y por su contenido pues puede describirse como una novela social y urbana, con elementos de sátira, de crítica social por supuesto, de intriga, de suspenso y bueno, la Enciclopedia de la Literatura en México clasifica a este libro como narrativa novela y señala que está situada en el México de los años 50. Así que, ya lo saben, busquen el título Casi el Paraíso de Luis Espota, abran sus páginas, conozcan a Ugo Conti y todos los personajes que se desarrollan alrededor de él. Entren en el mundo de la alta sociedad antigua mexicana, descubran sus secretos, que son bastantes, y sobre todo, saquen sus propias conclusiones. ¿Qué de ese México que se retrata específicamente en esa novela sigue todavía reinando en el México actual? No vamos a contarte en esta presentación cómo se desarrolla y cómo concluye en la novela, porque la idea es motivarte a que la leas. Pero lo que sí te puedo compartir como lectora de ese libro es que cuando llegues al último renglón, no hay un desenlace en donde tú puedas decir estuvo interesante, estuvo atractiva, me gustó, no me gustó, sino más bien se te genera una nueva pregunta de el ¿y ahora qué pasará? Así es que la invitación está para todos ustedes. Busquen Casi el Paraíso de Luis Espota y créanme, no se van a arrepentir de darle lectura. Bueno, vámonos ahora a nuestra siguiente sección.
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0: Bueno, pues esta semana el Centro Cultural César Sánchez Lozano se viste de manteles largos porque tenemos un evento pues muy importante que se va a realizar precisamente mañana miércoles 6 de octubre en punto de las 5 de la tarde aquí en el Foro del Centro Cultural y nos referimos al cuarto encuentro de poetas iberoamericanos sede México 2026 Hidalgo. Este encuentro de poetas iberoamericano pues tiene una larga tradición durante los años que se ha realizado en Salamanca, España, bajo la dirección del poeta Alfredo Pérez Alercant. En 2023 esta iniciativa pues se desplazó desde España y llegó hasta nuestro país con la creación del denominado Encuentro de Poetas Iberoamericanos con sede en la Ciudad de México y desde entonces hasta ahora se ha realizado bajo la dirección de la poeta Carmen Nosal. Desde entonces, pues México se ha convertido en un importante punto de encuentro para poetas provenientes de diferentes países y de diferentes tradiciones literarias. El evento para nuestro estado de Hidalgo está coordinado precisamente por la licenciada Corina Martínez. Ella es directora de Fomento a la Lectura de nuestra Casa de Estudios y pues entre los poetas que nos visitarán el día de mañana como invitados, vamos a tener a representantes de Guatemala, de Rumanía, de Chile, de Colombia, de República Dominicana y por supuesto de nuestro país, México, y específicamente tendremos poetas de origen hidalguense. Seguramente cuando ustedes piensan en poesía, recuerdan la poesía recitada. Bueno, pues déjenme decirles que si se dan la oportunidad de asistir a este encuentro de poesía, van a conocer y a escuchar la poesía de una forma diferente. Puede ser poesía declamada, puede ser poesía platicada y hasta poesía entonada en una canción. Y en esas poesías nos van a hablar del amor, quizá de exilio, de identidad, de memoria, de pérdida, en fin. Créanme que si nos acompañan van a vivir la poesía de una forma diferente. Recuerden, mañana miércoles 6 de octubre a las 5 de la tarde, la entrada es completamente libre y gratuita. Además de este evento, el día jueves vamos a tener nuestro cine cultural, jueves 7 de octubre a las 5 de la tarde. En esta ocasión se proyecta la película denominada El Cubo. Esta película se estrenó en el año de 1997 bajo la dirección del cineasta canadiense Vincenzo Natali. El Cubo es una película de ciencia ficción que encierra suspenso y terror al mismo tiempo, con una premisa aparentemente sencilla, consigue plantear preguntas bastante complejas. En esta película, un grupo de personas despierta de repente atrapado dentro de una enorme estructura formada por habitaciones cúbicas. Cada habitación parece idéntica una con la otra, pero existe un problema. Algunas habitaciones contienen trampas y los protagonistas precisamente tendrán que descubrir cómo funciona ese extraño lugar, por supuesto, si quieren salir vivos de ellas. Este filme es para mayores de 15 años por pues, las temáticas, las escenas que se muestran en ellas. Y bueno, no olviden que es a partir de las 5 de la tarde, la entrada es totalmente gratuita. Pues bueno, con esto llegamos prácticamente a la conclusión de este programa. Para cerrarlo, voy a compartir contigo una de las muchas frases que me encontré en el libro Casi el Paraíso de Luis Espota y me llamó la atención, ahorita te comento por qué, y la frase dice así: ese hombre de cabellos blancos y escasos, de bigotillo recortado, que empujaba a sus dos chicas hacia el auto, era ejemplo de la sociedad estúpida, hueca e inofensiva que no admitía alternar en un sitio de borrachos con otras gentes, por el solo hecho de que su embriaguez la producía el tequila y no la champaña. Bueno, esta frase sale en razón de que el personaje del que nos habla, pues era uno de esos que siempre estaba trabajando en guardar las apariencias, que siempre estaba buscando ser reconocido como una persona importante, pero que en realidad no tenía ni el rango, ni la preparación, ni el dinero, ni un título noble que lo hiciera tener ese reconocimiento. Entonces, cuando este señor se iba de pachangas, pues para lo único, para lo que le alcanzaba, era para ir a los lugares donde había venta de tequila, de pulque, que eran los económicamente más accesibles a su bolsillo. Y la verdad es que no podía emborracharse a gusto porque le daba mucho coraje que en su trabajo de aparentar que era una persona de una sociedad pues de alto rango, pues en realidad no le alcanzaba para asistir a ese tipo de fiestas. Estas son de las cosas que relata el libro que la verdad es que nos dan mucha risa, pero que al mismo tiempo nos hacen reflexionar acerca de qué cosas siguen funcionando de la misma forma en la actualidad. Pues bueno, sin más, Ahora sí me despido de ustedes en los micrófonos, su servidora Imelda Cantera, Eduardo Narváez en la producción y Daniela Reynoso en la cabina de operaciones. Por tu atención, mil gracias y nos saludamos el próximo martes. Hasta luego.
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19: Temperatura 18 grados centígrados.
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20: Son las 7 con 3 minutos.
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22: Muy buen día, bienvenidas y bienvenidos a Se Dice CECIT, este espacio donde conectamos contigo, con tu desarrollo y con las oportunidades que pueden abrirte nuevas puertas. Yo soy Adán Zúñiga y me da muchísimo gusto acompañarte. Gracias por darte este tiempo para escuchar, aprender y también cuestionarnos un poquito lo que hacemos todos los días desde el Centro de Educación Continua y a Distancia. No me encuentro solo como cada programa, tengo la compañía y el gusto de compartir micrófonos a distancia con Itzel Sánchez, desde el Centro de Educación Continua y a Distancia, y conjuntamente estaremos compartiendo micrófono. Muy buen día, Itzel.
3: Hola, Dan, muchas gracias. Muy buen día a todos los que nos están escuchando, a toda nuestra audiencia. Sean bienvenidos y bienvenidas a una emisión más de CDCC7, el espacio donde conectamos a la comunidad con el conocimiento y la formación continua. Soy Itzel Sánchez y el día de hoy no nos encontramos solos, pues está con nosotros Mónica Canuto. Hoy dedicamos la primera parte de nuestro programa a la oferta de cursos intensivos de lenguas extranjeras y originarias, un pilar fundamental para abrir fronteras académicas, laborales y personales. Para platicar de sobre estas opciones, hoy nos acompaña Mónica. Bienvenida, Mónica, y gracias por estar con nosotros. Me gustaría que empezaras por compartirnos los datos generales de cada uno de estos cursos.
4: Hola, Dan e Itzel. Muchas gracias por la invitación. Pues miren, les comparto que en el Centro de Educación Continua y a Distancia tenemos las inscripciones abiertas desde el 21 de septiembre hasta el 20 de octubre, y nuestras clases van a arrancar el 26 de octubre y van a terminar el 9 de diciembre. Todos estos cursos son intensivos y tienen una duración de 64 horas y una inversión de 1,800 pesos. Tenemos opciones presenciales en la tarde para cursos de adolescentes, y para cursos de adultos tenemos tanto presencial como modalidad a distancia en horarios de mañana y tarde, para que se les acomode bien.
3: Gracias, Moni, qué buen panorama nos das. Y bueno, me gustaría que empezáramos a hablar un poco del curso intensivo de inglés para adolescentes. A los chicos de 13 a 17 años a veces como que les aburre un poquito la gramática tradicional de los libros. ¿Qué temas o situaciones del mundo real trabajan en clase o abordan aspectos como música, tendencias, redes sociales, viajes, para que pues ellos sientan que están aprendiendo el inglés que verdaderamente se habla hoy?
4: Exactamente, Itzel. Bueno, sabemos que a los chicos que rondan entre los 13 a los 17 años ya no los podemos enganchar solamente con gramática tradicional como a nosotros nos han enseñado. Entonces, en estos cursos llevamos el idioma a su terreno. Analizamos tendencias de redes sociales, platicamos de música, simulamos situaciones reales, como por ejemplo organizar un viaje con sus amigos. La idea es que vean que el inglés de verdad les sirve y que es una herramienta viva que sí pueden usar todos los días.
3: Perfecto, Moni. Y justamente hablando de esto, de repente es como un fantasma, un problema a lo mejor, que los adolescentes al aprender inglés suelen tener pena al equivocarse, ¿no?, frente a sus compañeros. ¿Me podrías platicar un poquito qué dinámicas o proyectos prácticos realizan dentro de la materia para que practiquen con el grupo de forma natural y divertida?
4: Claro, pues creo que en las clases de inglés ese siempre es el mayor reto, quitarles la pena. Y para nosotros quitarles esa pena, enfocamos las clases en comunicación real. En las clases hacen juegos de roles, proyectos de equipo, en donde el objetivo principal es lograr comunicarse y que el mensaje llegue, quitándole más este peso a lo gramatical y a los errores gramaticales. Entonces, cuando el aprendizaje se vuelve un reto en grupo, ellos se sueltan pues ya de forma muy, muy natural.
3: Gracias por la información que nos compartes, Moni. Creo que le servirá mucho a nuestra audiencia. Ahora podemos pasar con el curso intensivo de inglés para adultos. A veces quienes trabajan o estudian buscan herramientas que les sirvan mañana mismo, ¿no? ¿Nos puedes platicar un poco de qué va el contenido de la materia? ¿Qué tipo de vocabulario y escenarios prácticos revisan? ¿Y se practican situaciones como entrevistas de trabajo, correos profesionales, viajes o cómo debatir sobre estos temas de interés general?
4: Claro, mira, en los cursos de adultos es un poco diferente a los de adolescentes, ya que en el curso de adultos vamos directo a lo práctico, a lo que ellos necesitan para su vida laboral o académica. En clases hacemos simulaciones de entrevistas de trabajo en inglés, se practica la redacción de correos profesionales y en general se les da herramientas para poder argumentar y debatir temas de interés, cosas que realmente les puedan servir, insisto, ya sea de modo profesional o académico.
3: Ok, perfecto, Moni, muchas gracias. Creo que esto les sirve a cualquier persona que esté buscando trabajo. Y bueno, creo que muchos adultos sienten que entienden el inglés cuando lo leen, pero a veces pasa que se bloquean por completo al escucharlo o al intentar responder rápido. ¿Qué contenidos o ejercicios específicos dentro del curso ayudan a entrenar el oído y a pensar directamente en inglés sin traducirlo en la mente?
4: Claro, siempre hemos escuchado esta frase, ¿no?, que se entiende el inglés cuando lo leen, pero ya cuando lo quieren hablar o lo están escuchando ya no lo comprenden. Y esto pasa mucho por la manera en que nos enseñaban antes, únicamente gramaticalmente. Sin embargo, nosotros usamos ejercicios de inmersión y audios de situaciones reales para, digamos, destrabar el oído. Y hacemos que asocien directamente estas situaciones y conceptos con el vocabulario en inglés. haciendo así o forzándolos a su mente a saltarse ese pasito de estar traduciendo al español. Entonces, todas estas situaciones reales les ayudan a saber cómo hablar y qué decir en el momento, sin tener que traducir.
3: Perfecto, muchas gracias. Creo que este bloque mucha gente se va a sentir identificada y pues podemos pasar a nuestra oferta de cursos intensivos de idiomas. Tenemos muchas opciones, que es el francés, alemán, portugués, italiano y el náhuatl. Moni, ¿nos puedes platicar para motivar a quienes nos escuchan qué sorpresas culturales o temáticas particulares descubren los alumnos al adentrarse en la materia de cada uno de estos idiomas?
4: Claro que sí. Mira, estos idiomas son los que más me gustan porque yo considero que aprender un idioma es viajar. Ya sea aprender francés, alemán, portugués, italiano, los estudiantes no solo van y memorizan vocabulario, sino que descubren datos de sutura, expresiones idiomáticas, algo de historia y hasta gastronomía del lugar que están aprendiendo. Entonces nosotros tratamos de abrirles su mente a nuevas formas de ver el mundo, no nada más aprender un idioma en clase.
3: Excelente, creo que esto es muy importante, pero también hablando un poquito del náhuatl, para alguien que nunca ha tenido contacto con una lengua originaria, ¿qué tipo de vocabulario, cosmovisión y riqueza de nuestras raíces hidalguenses se descubren desde las primeras clases y qué hace a esta materia tan especial?
4: Claro que sí. Mira, el náhuatl es una joya y creo que no hay muchos cursos que promueven esta lengua. Quien estudia náhuatl en nuestros cursos va a descubrir que no nada más es aprender palabras, sino también es entender la cultura, la cosmovisión, una cosmovisión completamente distinta y ligada a la naturaleza y al respeto por nuestra comunidad. Es una experiencia muy, muy increíble para que ustedes puedan reconectar con nuestras raíces hidalguenses. Los invitamos a tomar este curso.
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22: Así es, Itzel. Muchas gracias a Moni también. Antes de ir a un breve corte promocional, que estamos llegando al final de este primer bloque de CECIT, dice CECIT, me gustaría que Moni nos volviera a compartir las fechas importantes y los datos que no se nos pueden pasar para quienes estén interesados en este curso de inglés para adultos, también para el curso de inglés para adolescentes y también los cursos de idiomas. Como ya bien escuchamos, tenemos idiomas como el francés, alemán, portugués, italiano y también el náhuatl, que también son fundamentales para nuestra vida diaria y sobre todo si queremos trascender más allá en nuestro mundo laboral, educativo o simplemente por algún viaje de placer, pues también este tipo de idiomas nos es muy funcionales también a la hora de estar viajando. Entonces, por favor, Moni, si nos puedes compartir nuevamente las fechas importantes, reitero, para los cursos de inglés para adultos y adolescentes y también para estos cursos de idiomas, por favor.
4: Claro que sí, Adán. Como bien mencionas, actualmente tenemos inscripciones abiertas para nuestros cursos intensivos. Los cursos intensivos abiertos son de adolescentes a adultos y de idiomas diferentes al inglés. Las inscripciones están abiertas desde el 21 de septiembre hasta el 20 de octubre y van a comenzar el 26 de octubre y terminan el 9 de diciembre. Recuerden que estos cursos tienen una duración de 64 horas.
22: Pues ahí lo tiene, querida audiencia. 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Llegó el momento de hacer un breve corte promocional en esta frecuencia, pero los invito a que no se despeguen porque regresamos con más información. 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Enseguida regresamos, no le cambia su frecuencia universitaria.

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1: Son las 7 con 16 minutos.
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0: Hola a todos, bienvenidos a una edición más de Historias que Conectan, la sesión de Se Dice CECIT, donde compartimos oportunidades para seguir aprendiendo y desarrollando nuevas habilidades. Yo soy Itzel Sánchez y hoy nos acompaña María del Carmen.
1: Hola, hoy queremos hablarte de los MOOC y NOOC del Centro de Educación Continua y a Distancia, cursos en línea de corta duración dirigidos a personas a partir de los 15 años. Ambos cursos son gratuitos y autogestivos, por lo que cada usuario puede avanzar a su propio ritmo y organizar su aprendizaje de acuerdo con su disponibilidad. La oferta incluye temas de desarrollo personal, herramientas digitales, marketing, tecnología, liderazgo e innovación alimentaria, entre otros. Las inscripciones están abiertas hasta el 11 de octubre y los cursos se realizarán del 12 al 25 de octubre. Además, al concluir y cumplir con los requisitos establecidos, podrás solicitar una constancia digital que permitirá respaldar formalmente la capacitación realizada.
0: ¿Qué ventajas ofrecen los MOOC y NOOC a una persona que busca actualizarse pero dispone de poco tiempo?
1: Una de sus principales ventajas es la flexibilidad y que permite concentrarse en contenidos relevantes y de aplicación concreta, sin necesidad de cursar programas extensos. Además, pueden representar un primer acercamiento a nuevos temas o una forma de complementar la experiencia académica y profesional que ya se posee.
0: Perfecto. ¿Cómo puede lo aprendido en estos cursos ayudar a los usuarios en su trabajo, en sus estudios o en sus proyectos personales?
1: Los contenidos están pensados para acercar a los usuarios a temas actuales y de utilidad práctica. Dependiendo del curso elegido, pueden adquirir herramientas que les ayuden a mejorar alguna actividad laboral, complementar su formación, desarrollar nuevas ideas o fortalecer habilidades que puedan utilizar en distintos contextos.
0: ¿Y qué beneficios representa para los usuarios contar con una constancia que respalde los conocimientos y habilidades adquiridos?
1: La constancia permite dejar evidencia formal de que el usuario concluyó una actividad de capacitación y cumplió con los requisitos establecidos. Esto puede también ser útil para integrar en el currículum, complementar un expediente académico o laboral y demostrar un interés permanente por la actualización y el desarrollo de nuevas competencias. Como puedes escuchar, los MOOC y NOOC del Centro de Educación Continua y a Distancia son una alternativa práctica para seguir aprendiendo, actualizar conocimientos y desarrollar nuevas habilidades de acuerdo con tus propios tiempos.
0: Recuerda que las inscripciones estarán abiertas hasta el 11 de octubre. 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También nos encuentras en redes sociales como @cecit_uah. Muchas gracias por acompañarnos. Mi nombre es Itzel Sánchez y muchas gracias, Mari, por estar con nosotros. Nos escuchamos en la próxima emisión.
2: Estamos de regreso en Se Dice CECIT a través de Suma Radio en sus diferentes estaciones ubicadas a lo largo y ancho de nuestro estado de Hidalgo. Al micrófono le sigue saludando de este lado Adán Zúñiga y también me encuentro muy bien acompañado con Itzel Sánchez desde el Centro de Educación Continua y a Distancia. Los invitamos a seguir con nosotros en este siguiente bloque para seguir descubriendo nuevas y mejores oportunidades para nuestro aprendizaje, porque ahora toca el turno de conocer el curso Acreditabach y para ello ya se encuentra con nosotros nuestro especialista y nuestro encargado de esta área para compartirnos de qué trata este curso, qué modalidad, para quiénes está dirigido, las fechas de inscripción y qué materiales se requieren para este curso Acreditabach. Así que damos paso al Centro de Educación Continua y a Distancia, le damos nuevamente la bienvenida, le invitamos a que se presente ante nuestros micrófonos.
3: Hola, ¿qué tal? Mucho gusto, mi nombre es Mirka Correa Pérez, formo parte del personal del Centro de Educación Continua y a Distancia en el área de formación autogestiva. Estamos promocionando el curso de preparación Acreditabach. Las inscripciones son del 14 de septiembre al 14 de octubre de este año. El periodo de inicio es del 19 de octubre al 6 de diciembre. Este curso cuenta con un instructor, se toma a partir de la plataforma Garza, las clases son en vivo por videollamada y se cuenta con materiales y actividades exclusivas. Hay un acompañamiento especializado por parte del instructor y del tutor. El horario es flexible, las 24 horas, los 7 días a la semana. Y el periodo de duración de este curso de preparación Acreditabach es de 192 horas con una inversión de 2.700 pesos mexicanos.
0: Gracias por la información que nos acabas de compartir. ¿Y cómo trabajan para que ese temor se convierta en una seguridad? De las personas que han dejado de estudiar por años y pues como que les da un poco de miedo ahora enfrentarse a una evaluación así de importante.
3: Ok, así es, y es por el acompañamiento. El acompañamiento es clave. Tenemos sesiones en vivo por Zoom de lunes a viernes de 6 a 10 de la noche y cada día se trabaja una sola disciplina. Eso ayuda muchísimo porque el usuario no solamente se satura, sino que también va reforzando poco a poco sus conocimientos y siempre va de la mano con su tu instructor experto en esa área específica, resolviendo dudas en ese momento.
0: Perfecto. Bueno, además de las clases en vivo, sé que cuentan con una plataforma disponible todo el tiempo. ¿Cómo combina eso las sesiones con el instructor?
3: Ok, muy bien. Exacto, es una modalidad mixta. La plataforma está disponible en las 24 horas, los 7 días de la semana, como ya lo había mencionado anteriormente, con materiales, actividades de reforzamiento y evaluaciones diagnósticas y de práctica. Si alguien no puede conectarse a alguna sesión en vivo, no hay problema. Todas las clases quedan grabadas para que las consulten después. Además, siempre hay un tutor de acompañamiento para cualquier duda técnica o de orientación.
0: Perfecto. Creo que eso ayuda mucho a las personas que nos están escuchando, ya que algunos trabajan, atienden a sus familias o tienen agendas un poquito complicadas. ¿Qué le dirías a alguien que siente que no le va a alcanzar el tiempo para prepararse bien?
3: Le diría que este curso está pensado exactamente para eso. Al tener la plataforma abierta todo el día y las grabaciones disponibles, cada quien organiza su tiempo como puede, sin perder el seguimiento de su avance. La flexibilidad es una de nuestras mayores fortalezas en este curso de preparación Acredita Batch.
0: Y bueno, a toda nuestra audiencia, recuerden que pueden solicitar informes e inscribirse comunicándose al WhatsApp 771-299-9378, por teléfono al 771-717-2000, extensión 13511 y 13515, o escribiéndonos al correo cecit-enlinea@uaeh.edu.mx. 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Muchas gracias, Mirka, por acompañarnos hoy.
3: Gracias a ustedes.
2: Antes de despedir a Mirka, nos gustaría que también nos reafirmara las fechas de inscripción y también algunos otros datos importantes que son imprescindibles para que nuestra audiencia no pierda ningún detalle y puedan inscribirse, así como también si se pudiese un mensaje, una invitación y también algo que inspire también a aquellas personas que están interesadas en acceder a este curso de preparación a Acredita Batch. Adelante, Mirka, por favor.
3: Claro que sí, con mucho gusto. El curso de preparación Acredita Batch es un curso de preparación integral en las 4 áreas que evalúa el Ceneval: matemáticas, comunicación, ciencias sociales y humanidades y ciencias experimentales. Está dirigido a usuarios que ya tienen conocimientos por experiencia laboral o de forma autodidacta, y lo que hacemos es fortalecerlos para que lleguen con más seguridad a su proceso de acreditación. Eso sí, es importante aclarar que nuestro curso es independiente del proceso del Ceneval. Nosotros no hacemos el registro ni aplicamos el examen, solo preparamos. Y recordando, las inscripciones son del 14 de septiembre al 14 de octubre y el periodo de inicio es el 19 de octubre al 6 de diciembre del presente año. Y con respecto al consejo para darles a estas personas, a estos usuarios que precisamente quieren tomar el curso de preparación Acredita Batch, es que se esfuercen, nunca es tarde para volver a comenzar y retomar su estudio. Y obviamente nosotros también contamos con ese apoyo si es que estos usuarios no saben a quién recurrir o a quién pedirle un consejo. Nosotros, como Centro de Educación Continua y a Distancia, podemos ofrecerles esas oportunidades para que ellos sigan educándose y puedan seguir adquiriendo nuevos conocimientos. Gracias.
2: Muchas gracias, Mirka, nuevamente. Gracias por haber participado con nosotros en este espacio de Se Dice CECID, donde compartimos justamente la invitación a toda la audiencia que sintoniza este programa a través de Suma Radio sobre el curso de preparación Acredita Batch. Ya lo escucharon, también nuestra compañera Itzel ya nos compartió los medios de contacto por donde pueden adquirir mayores informes o incluso inscribirse. 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Itzel, algo más que gustes agregar antes de finalizar este espacio de Se Dice CECID.
0: Gracias, Adam. Pues bueno, como retomando un poco lo que compartía mi compañera Mirka, creo que nunca es tarde para seguirse preparando y los cursos de los que hoy platicamos creo que ayudan a toda la audiencia a seguir preparándose no solamente académicamente, sino también para la vida. Es un gusto estar aquí y compartir este espacio contigo, y agradezco también mucho a la cabina de Suma Radio y a sus distintas frecuencias.
2: Es así como llegamos al final de un programa más de Se Dice CECID. Gracias por escucharnos. Esperamos que la información que les brindamos el día de hoy les sea de utilidad y los anime a dar un siguiente paso en su vida. Muchas gracias también a Itzel Sánchez por acompañarme desde el Centro de Educación Continua y a Distancia, siempre para conocer las mejores ofertas que tiene el Centro de Educación Continua y a Distancia de la Universidad Autónoma del Estado de Hidalgo para ofertar a toda la comunidad hidalguense. Muchas gracias, Itzel.
0: Gracias a ti, Adam.
2: Recuerden que aprender no tiene que ser complicado, solo necesitas dar el primer paso. Aprender es abrir abrir una puerta al mundo. Nos escucharemos la próxima semana en una nueva emisión. Hasta entonces, que tengan una semana de aprendizaje sin límites.
4: 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Nos escucharemos la próxima semana en una nueva emisión de Se Dice CECID. 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
14: Son las 7:30.

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2: Son las 7:46.

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15: Temperatura, 18 grados centígrados.
16: Son las 8 con 3 minutos.
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18: Hola, bienvenidos a Biotecno, agronomía, sustentabilidad y desarrollo. Mi nombre es Josefa Espitia y los invitamos a que nos escuchen en Radio Universidad San Bartolo en el 99.7 de su FM. También estamos en Radio Universidad Huejutla en el 99.7 de su FM. Comunícate con nosotros mediante WhatsApp. Para San Bartolo, al 771-111-5629 y para Huejutla, al 7712-98-7794. Recuerda que también puedes escucharnos desde cualquier parte del mundo. Nuestra página es www.uaeh.edu.mx/San Bartolo Radio y www.uaeh.edu.mx/Huejutla Radio. Síguenos en redes, estamos en Facebook como Radio UAEH San Bartolo y Radio UAEH Huejutla 99.7. ¿Qué tal? Bienvenidos nuevamente a una emisión más de Biotecno, el espacio donde la ciencia y la tecnología se encuentran con nuestras raíces. Hoy tenemos una noticia que nos llena de orgullo a México, ya que se posiciona en una vanguardia agrícola con la creación de biofungicidas basados en una nueva tecnología que es aplicada en este campo, que es la tecnología del RNA. Estos compuestos son considerados alternativas disruptivas frente a los plaguicidas convencionales que hoy amenazan la seguridad de nuestro suministro de alimentos. Hoy desglosaremos por qué estas moléculas son el futuro de la agricultura de precisión y por qué es tan importante que esto suceda en nuestro país. Quédense con nosotros.
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18: Para entender este avance, debemos mirar el desafío que enfrentamos. La agricultura intensiva depende de algunos agentes químicos, como lo son los triazoles o los estrobilirinas, que para controlar los hongos y algunos somisetos son los más empleados. Sin embargo, su uso generalizado tiene algunas consecuencias que suelen ser muy graves, como es la contaminación del suelo, aguas subterráneas, además efectos no deseados, por ejemplo, en polinizadores clave como son las abejas. Es decir, pueden también acabar con esta fauna que pues no es nociva, ¿no? Todo lo contrario, es bastante deseable. Tomemos como ejemplo también a las sales de cobre, utilizadas desde hace más de un siglo tras el descubrimiento accidental en una cosa que se llama el caldo de bordeles. Aunque efectivas, el cobre es un metal pesado que pues no se biodegrada. Este se acumula en los primeros 15 centímetros del suelo y puede resultar tóxico para humanos y también puede ser tóxico para algunos microorganismos que son necesarios y son benéficos en el campo. Además, el uso de estos fungicidas de un solo objetivo han favorecido a la aparición de algunas cepas que tienen resistencia a estos mismos, lo que hace urgente el desarrollo de moléculas que sean inocuas para la salud y, por supuesto, para el medio ambiente. En este escenario, el desarrollo mexicano de los fungicidas de RNA responde directamente a las recomendaciones de las agencias internacionales como lo es la ONU para lograr una sostenibilidad que sea real.
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18: Pero bueno, ¿cómo funciona esta tecnología? El corazón de los biofungicidas es conocido en este caso como una interferencia del RNA mensajero, que es un proceso natural de regulación genética que utiliza las moléculas del RNA para controlar a las proteínas que produce un organismo. En términos sencillos, el RNA se procesa dentro de las células del hongo mediante enzimas llamadas DICER, convirtiéndolas en pequeños fragmentos de RNA. Estos fragmentos guían a un complejo de proteínas llamados RISC para reconocer y degradar a este RNA mensajero del patógeno, silenciando genes vitales para su supervivencia o para su virulencia. Lo extraordinario es la especificidad, ya que estas moléculas se diseñan para coincidir exactamente con las secuencias del hongo objetivo, eliminando el riesgo de afectar a otras especies, a diferencia de los agentes químicos, como estos biofungicidas se degradan rápidamente en nucleótidos naturales, no dejan residuos persistentes en el ecosistema.
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18: El hito mexicano se enfoca entonces en que llamamos a los SICS o silenciamiento genético inducido por aspersión. Esto permite a los agricultores que se puedan aplicar los nuevos biofungicidas a base de RNA mediante una aspersión tópica convencional directamente sobre los cultivos. Esta técnica es vital para combatir patógenos devastadores de algunos hongos como es Botrytis cinerea o Phytophthora infestans, que es conocida como el tizón de la papa. Causan pérdidas millonarias anualmente al campo mexicano. Sin embargo, el RNA es delicado y puede degradarse con la lluvia o con la luz UV. Para solucionar esto, se han empleado algunos nanotransportadores, por ejemplo, el uso de nanoláminas de arcilla con una tecnología Bioclay puede proteger al RNA y facilitar que sea absorbido sistemáticamente por la planta, prolongando su efecto protector. También se exploran nanocápsulas de lignina que liberan el biofungicida solo cuando detectan las enzimas específicas que secretan el hongo al atacar. Esta es una tecnología de punta aplicada directamente en el surco. El camino hacia la comercialización masiva de estos biofungicidas en México aún pues tiene varios grandes retos, principalmente en reducir los costos de producción mediante alguna fermentación microbiana para que sean competitivos frente a estos otros agroquímicos que ya se conocen como tradicionales. No obstante, la distinción regulatoria es clara. Mientras que las plantas modificadas genéticamente son consideradas organismos genéticamente modificados, la aplicación tópica de estos biofungicidas RNA se clasifica como un producto de protección de plantas de bajo riesgo. Este avance de la ciencia mexicana no solo protege a nuestras cosechas, sino que preserva la biodiversidad de la salud de quienes trabajamos en la tierra.
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gracias por acompañarnos en Biotecno una vez más. Sigamos cultivando conocimiento y tecnología aquí, en el Instituto de Ciencias Agropecuarias de la Universidad Autónoma del Estado de Hidalgo. Soy su voz en Biotecno y nos escuchamos la próxima semana. Hasta luego. Esta es una producción del Sistema Universitario de Medios Autónomos. 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Agradecemos a René Martínez Galeana, quien es el director de Radio Universidad San Bartolo. Y los dejamos con esta programación que ha sido hecha especialmente para ustedes.

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5: Son las 8:17.

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6: Son las 8:33.

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1: Son las 8:49.

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5: Y señala las universidades y demás instituciones de educación superior a las que la ley otorgue autonomía tendrán la facultad y la responsabilidad de gobernarse a sí mismos. Realizarán sus fines de educar, investigar y difundir la cultura de acuerdo con los principios de este artículo, respetando la libertad de cátedra e investigación y de libre examen y discusión de las ideas. 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Las relaciones laborales, tanto del personal académico como del administrativo, se normarán por el apartado A del artículo 123 de esta Constitución en los términos y con las modalidades que establezca la Ley Federal del Trabajo, conforme a las características propias de un trabajo especial, de manera que concuerden con la autonomía, la libertad de cátedra e investigación y los fines de las 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
7: Temperatura 18 grados centígrados.
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8: Son las 9 en punto.
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8: Iniciamos.

0: Son las 9 de la noche, soy Alberto Ángeles, bienvenidas y bienvenidos a esta emisión de Suma Noticias, la emisión nocturna en compañía de Montserrat Valencia. Montserrat, bienvenida a este espacio.
1: Alberto, muchas gracias, buenas noches a ti y a todo nuestro auditorio de Suma Noticias.
0: Gracias por acompañarnos a través del 13.1, canal de la Universidad Autónoma del Estado de Hidalgo y las 7 frecuencias de Suma Radio. Bienvenidas y bienvenidos.
1: Hablar de autonomía universitaria también es hablar de responsabilidad, de la capacidad de una institución para tomar sus propias decisiones y administrar sus recursos con visión de futuro.
0: En la Universidad Autónoma del Estado de Hidalgo, este principio ha permitido fortalecer el manejo responsable de sus finanzas con planeación y cuidado de los recursos que sostienen sus funciones sustantivas.
1: ¿Cómo se ha trabajado desde el patronato universitario? Escuchemos a su presidenta, la maestra Lidia García Anaya.
2: Definitivamente esta autonomía que tiene la Universidad Autónoma del Estado de Hidalgo, precisamente en el sistema financiero, permite esa toma de decisiones con responsabilidad. Es decir, si bien es cierto el recurso federal y estatal viene etiquetado, viene definido para qué se utiliza, de una manera responsable nosotros debemos atender. Hay una ley que se llama la Ley de Disciplina Financiera y la cual acatamos con puntualidad en todo lo que implica aplicar esta ley. Ese es uno de las responsabilidades que tenemos precisamente para poder cumplir con estos compromisos. Esa autonomía de la que gozamos, de la que disfrutamos, pero de la que ejercemos con toda responsabilidad y con toda transparencia también.
0: La Universidad Autónoma del Estado de Hidalgo continúa fortaleciendo las condiciones laborales de su comunidad trabajadora. Hoy nuevas basificaciones representan mayor certeza, beneficios y también un reconocimiento a quienes forman parte de la institución. Para conocer el significado de este proceso y su impacto en las familias universitarias, se encuentra con nosotros el doctor Agustín Sosa Castelán, secretario general del Sindicato de Personal Académico de la Universidad Autónoma del Estado de Hidalgo. Doctor, bienvenido a este espacio y por favor compártanos qué representa para las y los trabajadores recibir esta basificación y contar a partir de ahora con una mayor certeza en su relación laboral con la institución.
3: Muchas gracias, Alberto. Muchas gracias, Monse. Buenas noches. Gracias al auditorio. Pues representa un avance impresionante en la vida de todos y cada uno de los académicos. Representa el hoy tener, a través de este comité ejecutivo, cerca de 600 nuevos sindicalizados y sindicalizadas, sindicalizadas y sindicalizados, por supuesto, con una relación contractual con nuestra máxima casa de estudios, la Universidad Autónoma del Estado de Hidalgo. Significa, por supuesto, un objetivo muy claro, muy específico, de no solo dejar una relación solo de carácter laboral, sino además de tener la posibilidad de poder fortalecer esta revisión contractual que marca, desde luego, objetivos muy claros de la nueva Ley Federal del Trabajo, reformada en el 1 de mayo del 2019. A través de ello, pues un número importante de familiares representan 108 nuevas y nuevos trabajadores, pero además 500 personas prácticamente estamos beneficiando con este número importante de nuevos sindicalizados. Agradecemos al señor rector, a la señora presidenta del patronato, estos objetivos, estas metas cumplidas, que desde luego representan 10 años de avance en las solicitudes que estamos atendiendo hoy hasta el 20 de abril del 2022.
1: Doctor, me gustaría que nos hablara justamente de los beneficios que obtienen las y los trabajadores con esta nueva condición. ¿Cuáles son?
3: Claro que sí. Bueno, pues obtienen aparte de una relación contractual, prestaciones económicas, prestaciones hay que decirlo, no económicas, y tienen la posibilidad de la certeza que durante todo el año, 90 días de aguinaldo, tienen un 155.96% de aumento en vales de despensa, artículos de consumo, y además una serie de prestaciones, por supuesto, que van permitiendo el acumulo de quinquenios, que es importante, una antigüedad más formal, más institucional, tienen los derechos en su momento, del retiro voluntario, de la jubilación. En fin, creo que hay importantes avances que marca el nuevo contrato colectivo de trabajo, el nuevo estatuto del sindicato de personal académico, por supuesto, y representan no solo tener hoy mucho más, también hay que decirlo, compromisos con esta gran institución educativa que hoy no tiene deuda y que además permite que las y los trabajadores vayan creciendo a la par. Representa la posibilidad de capacitación, representa la posibilidad también del estímulo al desempeño del personal docente, representa la oportunidad de estar en el Sistema Nacional de Investigadores, cuerpos académicos consolidados, líneas de investigación, publicaciones conjuntas con revistas arbitradas a nivel nacional e internacional. En fin, son unas prestaciones impresionantes las que hoy tienen, por supuesto, con el nuevo contrato colectivo de trabajo, Monse, Alberto, que bueno, desde luego, pues permiten una mejor calidad de vida de cada uno de los trabajadores.
0: Justo también en este sentido, doctor, me gustaría que nos compartiera de qué manera este proceso de basificación contribuye a fortalecer, en primer lugar, la identidad y también el sentido de pertenencia de quienes forman parte de esta comunidad universitaria.
3: Bueno, creo que hay un sentido de pertenencia muy importante, hay un compromiso y una certeza en cada una de las y los trabajadores. Hoy contamos también con la razón de ser, que son las y los alumnos, una mejor calidad en la infraestructura de nuestra máxima casa de estudios, el amor a la institución y, por supuesto, también hay que decirlo, programas educativos de primer mundo y, por supuesto, un personal académico capacitado, que hoy también lo debemos reconocer, es un personal académico que permite el número uno en cuerpos académicos consolidados en el país y uno de los mejores cuerpos académicos consolidados, por supuesto, de América Latina.
1: Sin duda alguna que lo es, doctor. Cuando hablamos de certeza laboral, también hablamos de que hay mucha tranquilidad para las familias. En ese sentido, pues, ¿cómo impacta esta decisión en el bienestar y también la estabilidad de los hogares de las y los trabajadores?
3: Claro que sí. Bueno, pues ustedes recordarán que tenemos vales de despensa, artículos de consumo, tenemos los aguinaldos, por supuesto, de 90 días al año, tenemos prima vacacional, tenemos también, hay que referirlo de manera muy puntual, un proceso de días de descanso, días de vacaciones, que en este caso pues representan 47 días, dos procesos de 15 días, 7 días de conmemoraciones nacionales, 37 días, 2 de Semana Santa, 39, 1 del Día del Maestro, 40, 1 más. También lo debemos de reconocer, el Día del Trabajador del Sindicato de Personal Académico. Y por supuesto, estamos hablando de 2 días, además, que tienen ellos la posibilidad de tener 47 en total para poder solicitar dos permisos de 3 días, uno por semestre, por supuesto, en el periodo anual.
0: Creo que también es importante enfatizar en esta parte, doctor, de recibir y de tener un sindicato cercano. Me gustaría que ya en esta recta final, a manera de despedida, nos pudiera compartir un breve mensaje para quienes forman parte del ESPA UAEH, por favor.
3: Muchas gracias, pues desde luego decirles que llegan a un sindicato de personal académico unido, transparente, un sindicato de personal académico que hoy es parte de la Federación de Sindicatos Mundial, que tiene una visión internacional, que tiene un compromiso en el salario emocional, la cultura de paz y el respeto a los derechos humanos, pero además que tiene hoy una revista digital, reitero, tenemos hoy una visión de carácter importante a nivel nacional e internacional de el respeto a los derechos humanos y, por supuesto, un sindicato actuante cercano, un sindicato que defiende los intereses de todas y de cada uno de los académicos. Por eso es importante reconocer el apoyo del señor rector, la señora presidenta, y también hay que decirlo, el licenciado Gerardo Sosa Castellán, que en su momento ha permitido que estos nuevos 108 sindicalizados cuenten con un respaldo económico de 120 millones de pesos anuales para poder dar cumplimiento a sus prestaciones económicas y no económicas.
1: Doctor, pues como siempre es un gusto tenerlo en este espacio.
3: Muchas gracias, Monse. Muchas gracias. Gracias.
1: Lo sabe, este siempre es su casa.
3: Qué amable. Muchas gracias, Monse. Buenas noches. Muchas gracias al auditorio. Muchas gracias, Alberto, por la invitación.
0: Gracias, doctor. Y bueno, vamos ahora con otro de los momentos más importantes de nuestra universidad, y es lo que se refiere a divulgación de la ciencia. Pues esta noche en Sinapsis, la doctora Claudia Coronel Olivares nos habla de las bacterias. ¿Amigas o enemigas?

Cuando escuchamos la palabra bacteria, muchas veces pensamos en enfermedades o infecciones. Sin embargo, la realidad es que la mayoría de las bacterias no son nuestras enemigas. Al contrario, son aliadas invisibles que hacen posible la vida en el planeta e incluso el buen funcionamiento del cuerpo humano. En la naturaleza, las bacterias colaboran en la producción de alimentos, en la fabricación de medicamentos o en el tratamiento de aguas residuales. Investigación que realizó la alumna Brigitte Ocampo del doctorado en Ciencias Ambientales de la Universidad Autónoma del Estado de Hidalgo. Estas bacterias resisten a la cloración. Incluso, dentro de nosotros viven millones de bacterias amigas en el intestino, conocidas como microbiota, que facilitan la digestión y fortalecen nuestro sistema inmunológico. Sin embargo, no todas son beneficiosas. Algunas pueden causar enfermedades en humanos, animales y plantas. Estas se conocen como patógenas. Son responsables de intoxicaciones alimentarias, así como de infecciones en la piel, en las vías urinarias y respiratorias. Aún así, presentan una minoría si las comparamos con los millones de bacterias útiles que nos rodean. Las bacterias son, en suma, habitantes invisibles, pero fundamentales. Más que verlas como enemigas, deberíamos reconocer que la mayoría de las bacterias son grandes aliadas de la vida y, al mismo tiempo, posibles causantes de enfermedades que nos recuerdan la importancia de conocerlas y mantener un equilibrio, ya que gracias a ellas el planeta funciona, los ecosistemas se regeneran y nosotros mismos podemos mantenernos sanos. Gracias por tu atención. Hasta la próxima.

0: El Sistema de Transporte Metropolitano informó que la ruta alimentadora 15B implementó un desvío operativo temporal en el fraccionamiento Los Abetos debido a la inundación de las calles Roble y Río Camarones y las condiciones actuales de la vialidad.
1: El organismo señaló que la medida busca salvaguardar la seguridad de las personas usuarias y del personal operativo, así como evitar riesgos para las unidades. Y aquí hay algo que vale la pena preguntarnos. Si hasta el transporte público tiene que desviarse porque una calle no ofrece condiciones para cruzarla, quizá también habría que poner estas vialidades en la lista de prioridades.
0: Porque sí, todas las calles merecen pavimentación, pero las que utiliza diariamente cientos de personas tal vez necesiten un poquito más de atención.
1: Un vehículo particular y una unidad del sistema de transporte metropolitano se vieron involucrados en un percance en la avenida Benito Juárez, esquina con José María Iglesias. Según el reporte preliminar, el automóvil realizó una maniobra que cortó la circulación a la unidad de transporte público. No se reportaron personas usuarias lesionadas. Las jornadas extensas y la prisión por cubrir una cuota diaria pueden generar estrés entre los conductores del transporte público en la zona metropolitana de Pachuca.
0: Esas condiciones sin duda merman el bienestar y la seguridad al volante. La psicóloga Yasmín Gallegos explica el papel de la alimentación en el cuidado de su salud durante su jornada.
2: Básicamente es una mezcla de varios elementos, entre ellos las exigencias laborales que pueden llegar a ser extremas, ya sea en tiempos o en cantidades. Las interacciones sociales también pueden llegar a ser conflictivas, no solamente con sus pasajeros, sino con los conductores, los choferes a su alrededor. Los factores ambientales como el frío, el calor, la lluvia, las inundaciones, el tráfico, los baches. ¿Qué es lo que pueden hacer para mejorar esta parte del estrés? Procurar alimentarse de manera sana. Seguramente les es complicado, pero si lo forman como hábito, se van a dar cuenta que está muy relacionado este tema de la nutrición con los estados de ánimo, incluyendo el estrés. De la misma manera, hidratarse de manera adecuada durante todo el día. Detenerse en algún espacio y hacer microestiramientos. En los momentos en que puedan hacerlo, sus días libres, hacer un poco de ejercicio. Realmente es educarse en este tema, aprender a gestionar lo que sienten, aprender a utilizar incluso el estrés a su favor porque es un gran activador. Básicamente es lo que se podría hacer y aplicando como estas pequeñas estrategias seguramente habría un cambio muy grande en la gestión de su estrés.
1: En Hidalgo, los accidentes se mantienen entre las principales causas de muerte entre los hombres. De acuerdo con INEGI, en 2024 se registraron 760 defunciones masculinas por accidentes en la entidad.
0: Y entre los riesgos viales, las motocicletas representan un foco de atención. Es la doctora Maribel Vite, quien es jefa de prevención de accidentes en la Secretaría de Salud Pública de Hidalgo.
3: Sí, el motociclista ha tomado como protagonismo actualmente ya en estas estadísticas, pero todavía no rebasa al conductor de vehículo, todavía no. Es muy importante el crecimiento que ha tenido tanto el parque vehicular como el número de motociclistas hombres, ¿no? Y repito nuevamente, a esta inclinación hacia vivir bajo el riesgo de diferentes maneras, los motociclistas no se quedan atrás y se ha multiplicado por mucho el parque vehicular de motociclistas en contraste con el de vehículos particulares. Específicamente con motociclistas, la campaña se llama A Salvo. A Salvo es una campaña que invita a los motociclistas a reflexionar, a que su familia lo está esperando, ¿no? A que tiene un futuro todavía. Todos los conductores estarían así, pero A Salvo tiene la particularidad de invitarlos a que usen el casco, principalmente a que sepan utilizar un casco, que lo usen. Tú has visto muchos motociclistas con el casco en el codo, ¿no? O en el manubrio de la moto, pero hay que colocarlo, hay que procurar que sea un casco de calidad, certificado, homologado, y que además a la conciencia que menores de 12 años no deben estar subidos en una motocicleta.
0: Un hombre y una mujer fueron detenidos en Huasca tras presuntamente pagar con un billete falso en un comercio. Según la Secretaría de Seguridad Pública, el propietario reportó lo ocurrido y proporcionó sus características, lo que permitió localizarlos metros más adelante.
1: Durante la revisión, los agentes encontraron 45 billetes de 500 pesos aparentemente falsos, equivalentes a 22.500. Ambas personas quedaron a disposición del Ministerio Público para determinar su situación jurídica. Un hombre fue sentenciado a 8 años de prisión por posesión ilícita de hidrocarburo tras ser detenido en Atotonilco de Tula. De acuerdo con la Fiscalía General de la República, transportaba 1.080 litros en 2 bidones a bordo de una camioneta sin acreditar su legal posesión.
0: La sentencia se dictó mediante procedimiento abreviado e incluye una multa de 10.000 UMAS y también se suspendieron sus derechos civiles y políticos. 4 personas fueron detenidas en 2 intervenciones distintas en Mineral de la Reforma. En el primer caso, un hombre de 35 años fue asegurado tras un reporte de presunta venta de sustancias ilícitas. Según la Corporación Policiaca Municipal, portaba 15 bolsas con aparente cristal, con un peso total de 11 gramos, además de una báscula.
1: En otro hecho, 2 hombres y una mujer fueron detenidos por presuntamente golpear a un hombre. Los 3 fueron presentados ante el Ministerio Público por su probable responsabilidad en el delito de lesiones.
0: El general de brigada de Estado Mayor Raúl Meneses Castrejón asumió el cargo como nuevo coordinador estatal de la Guardia Nacional en Hidalgo durante una ceremonia de toma de posesión y protesta de bandera realizada en la 18ª Zona Militar en Pachuca. El mando causó alta en el cargo desde el 1 de octubre en sustitución de Arriola Cervantes.
1: A casi un año de la vaguada monzónica que golpeó a Hidalgo y dejó 675 derrumbes, 158 deslaves y 359 caminos bloqueados, actualmente 592 unidades de maquinaria pesada y más de 2.000 trabajadores participan en la reconstrucción.
0: Sobre estos avances, el gobernador Julio Menchaca informó que la presidenta Claudia Sheinbaum visitará Hidalgo para supervisarlos.
4: Está prevista su visita, están haciendo la logística, posiblemente el fin de semana, y hay aparte de un tema que es de interés, bueno, todos los temas son de interés de la presidenta, pero esperamos que también se alinee con la entrega de los recursos.
5: Hay un muerto y nuevos daños, señor gobernador. ¿Le pedirá a la presidenta recursos para atender ya nuevamente estos daños por la infraestructura,
4: año,
5: por las lluvias?
4: Este año, solamente para la reconstrucción de caminos, puentes y instalaciones de agua entre el gobierno federal, que es la Secretaría de Infraestructura, Comunicaciones y Transportes, nuestra Secretaría de Obras Públicas, y Conagua, son 8.115 millones este año. Ya están licitados. La maquinaria está en los sitios. Por las condiciones del clima es difícil, pero ahorita lo importante es reponer los pasos provisionales y estar en la construcción cuando las condiciones del tiempo no lo permitan, pues de los puentes, sobre todo de los puentes.
0: Las lluvias siguen complicando las condiciones en distintas regiones del estado. De acuerdo con el reporte más reciente, 36 localidades de Xochitlán permanecen incomunicadas hacia el exterior del municipio por el incremento del nivel del río Garcés.
1: A esto se suma un derrumbe en la ruta Xochicuatlán-Tuzancuac, que dejó sin paso a 12 comunidades de Xochicuatlán y Tianguistengo, Tlahuiltepa, Molango, Tepehuacán, Yagualica, Tlapexco y Tlanchinol también reportan caminos bloqueados o intransitables. El balance estatal registra 42 puntos activos por derrumbes y 18 por deslaves.
0: Cambiemos de tema. Personal de Servicios Públicos de Pachuca retiró este fin de semana una estructura instalada en el camellón del Boulevard Felipe Ángeles, cerca de la Glorieta Miguel Hidalgo, que presuntamente servía de refugio a una persona en situación de calle. El ayuntamiento justificó el retiro por motivos de limpieza y seguridad vial.
6: Nos encontramos en la orilla del Boulevard Felipe Ángeles de la ciudad de Pachuca, donde pues en un camellón que está pegado a un canal frente a un centro comercial muy conocido, rumbo al sur de la capital hidalguense, fue retirada una estructura que servía de refugio para una persona en situación de calle. Lo que se dijo es que era por una cuestión de precaución vial y también para darle una mejor vista y también tener alguna medida de seguridad de sanidad para esta persona que aquí tenía un refugio que estuvo durante años hasta que este fin de semana fue retirado. Y lo que podemos observar al momento es como personal de limpiezas de obras públicas están retirando esta parte y que además, bueno, están dejándola con el pasto cortado como no sucedía en muchos años.
1: Tras el retiro de la estructura que servía de refugio a una persona en situación de calle en el Boulevard Felipe Ángeles, Raúl Tapia, de la Asociación Civil por la Inclusión y Derechos Humanos, pidió una atención integral.
0: La organización advirtió que la persona podría regresar al sitio que reconoce como su espacio para dormir. Retirar el refugio no está resolviendo la situación. Hace falta acompañamiento y también alternativas dignas de resguardo.
7: Cuando llega a pasar eso, se entiende por parte de lo que es la cuestión de infraestructura, que de pronto pues son justamente como covachas o son como construcciones hechas de manera pues muy rudimentaria, que pueden tener como algunas consecuencias o algunas algunas situaciones de pronto que de visibilidad, de que no son seguras, ¿no? De sanidad incluso. Entonces se entiende que el municipio haya los haya retirado. El detalle no es tanto que los retiren, ¿sí? Uno de los problemas más importantes es que normalmente como que el municipio siempre lo aborda desde un tema como particular. O sea, lo aborda desde una secretaría solamente, en este caso de servicios públicos municipales. Entonces, lo que de pronto no se alcanza a entender es que todo este tipo de cuestiones requieren una atención completa que sea interinstitucional. El hecho de retirarlos o de remover a las personas en situación de calle no es una solución.
1: Marlene Yareni Trejo Pérez rindió protesta como diputada local en el Congreso del Estado tras el fallecimiento de Juana Olivia Alarcón Rivera, ocurrido el 16 de septiembre. La legisladora adelantó que centrará su trabajo en educación, aunque todavía no presenta una agenda formal.
0: Primero concluirá la entrega-recepción y revisará los asuntos pendientes de su antecesora. También está por definirse quién encabezará la comisión instructora que presidía Alarcón Rivera. El Congreso local ya definió cómo se desarrollarán las comparecencias por el cuarto informe de gobierno, un ejercicio que pondrá frente a frente a las y los titulares de las dependencias con las preguntas de las y los diputados.
1: Las comparecencias serán del 2 al 22 de octubre en sesiones ordinarias y con transmisión en tiempo real, iniciando el 12 a las 10 horas con el secretario de gobierno y concluirán el 22 de octubre a las 4 de la tarde con el nuevo titular de la unidad de planeación y prospectiva.
0: Cada funcionario tendrá hasta 30 minutos para presentar su informe. Después, las y los legisladores tendrán 3 minutos para preguntar, habrá hasta 3 minutos para responder, seguidos de réplica y una respuesta final. En total serán 16 comparecencias y hay que esperar, Monserrat, a ver qué nos deja este ejercicio, porque yo creo que es uno de los más esperados para pedir una rendición de cuentas.
1: Sin duda alguna que lo es, Alberto, así que también estaremos pendientes de las preguntas que hacen los diputados.
8: Hoy es Día Internacional de la Geodiversidad. Te compartimos la importancia de esta conmemoración.
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7: Son las 9:30.

0: Internacional del Paste. Quédate con nosotros para conocer todos los detalles. Gracias por continuar con nosotros en Suma Noticias, emisión nocturna. Tenemos más información para ustedes.
1: Hoy se conmemora el Día Internacional de la Geodiversidad, una fecha proclamada por la UNESCO en 2021 para destacar la importancia de los elementos no vivos del planeta y promover la conservación del patrimonio geológico.
0: Para nuestro estado, esta celebración cobra un significado muy especial gracias a la inmensa riqueza natural e histórica, también una tradición minera que ha caracterizado a nuestra región. Es Carlos Esquivel Macías, investigador del Área Académica de Ciencias de la Tierra.
2: Es hermano de algo que ya se comprende bastante bien a estas alturas, la biodiversidad, ¿no? Y nos ha llevado a comprender mejor los ecosistemas, ¿no? Y por lo tanto a conservarlos. Entonces la geodiversidad es algo que se viene a sumar a esta idea, ¿no? Haciendo manifiesta la geodiversidad de nuestro territorio, que la hay muy grande, se promueven actividades o acciones de conservación que podrían vincularse también con actividades económicas, pero pues de manera moderada, de manera controlada, ¿no? Vivimos justo en el límite del famoso eje volcánico y en los límites con la Sierra Madre Oriental. Y entonces esto genera una serie de ambientes, tanto geológicos como biológicos, muy diversos, precisamente geodiversidad. Y esto dio pie al famoso geoparque de la Comarca Minera, habrás oído de ello, ¿no? Entonces el geoparque es un reconocimiento de la UNESCO a ciudades, a regiones, a localidades donde se armoniza la conservación del medio ambiente con la actividad humana.
1: A 25 años del programa Pueblos Mágicos, Hidalgo sigue recibiendo a miles de personas que buscan conocer su historia, gastronomía, cultura y paisajes.
0: Vamos a dar un contexto, y es que en 2025 el estado reportó cerca de 7 millones de visitantes. Pero más allá de esas cifras, hay una pregunta que vale la pena hacerles directamente a quienes llegan. ¿Qué tan buena es su experiencia y qué se llevan?
3: Conozco un poco del programa. Creo que deben de ampliarlo. Creo que deben de tener más pueblos mágicos. Conozco algunos.
4: Omiclán, Totonilco. Ay, Dios. Para allá eso, sí, y el Real. Nada más.
3: Falta difusión. Creo que se debe de dar más difusión. Yo he visto que, por ejemplo, en las centrales de autobuses a veces pasan videos de otros estados, de sus pueblos mágicos. Creo que podríamos hacer estrategias parecidas, ¿no?
5: Siento que solamente se están englobando mucho en lo que es Hidalgo y un poquito Ciudad de México, y de ahí los otros estados no los están llegando a saber. Yo creo que es un buen, como, no sé, fondo cultural que deberían de conocer mucho más personas, y más que nada conocer que no solamente son tres pueblitos mágicos, sino que hay una gran variedad.
1: Del 9 al 11 de octubre, el Pueblo Mágico del Real del Monte albergará la edición 18 del Festival Internacional del Paste. Durante este fin de semana, los asistentes disfrutarán de una amplia variedad gastronómica, exposiciones artesanales, música y la esperada elaboración del paste más grande del mundo.
0: Rosa María Durán Mejía, presidenta del Consejo Regulador del Patrimonio Cultural Real del Monte de Conrad, comparte los detalles.
6: Bien, mira, estamos ya en el festival número 18, ya cumplimos la mayoría de edad. Los días 9, 10 y 11 de octubre se llevará a cabo dicho festival y tendremos actividades artísticas, culturales, gastronómicas. Vamos a darle un realce a estos tres días de fiesta. De los de compañeros del Paste, dentro del festival, por así llamarlo, dentro de las carpas que nosotros le llamamos, estamos 11 expositores de pastes. Pero acuérdense que Real del Monte está cubierto precisamente de pastes, entonces hay una gama bastante amplia para que vayan a disfrutar. Déjame decirte, llega una delegación de amigos ingleses que vienen precisamente de donde llega el paste, de Cornwall, Inglaterra. Entonces, los esperamos, de verdad, tenemos vialidades bien, tenemos hospedaje. Real del Monte se ha ido preparando precisamente para recibirlos a todos, y si no cabemos, pues hacemos que quepamos. Aquí los esperamos, 9, 10 y 11 de octubre, los esperamos al festival número 18.
0: Como parte de los preparativos para este encuentro culinario, en Real del Monte los organizadores proyectan una afluencia importante que se traduzca en una derrama económica que impulsa el sector turístico y comercial del Pueblo Mágico. Es César Efraín Méndez Tejeda, miembro del Consejo Regulador del Patrimonio Cultural Real del Monte, Cornwall.
7: Mira, te comento porque mucha gente lo ve nada más los tres días del festival. Nuestra preparación empieza cuando termina el último festival, o sea, días posteriores a que estamos dando final a un evento, empezamos con la planeación del siguiente y apenas nos está dando tiempo. Son unos trabajos, pues sí, vamos a llamarlos titánicos. Debemos de ver la organización, invitar gente, debemos de mandar cotizaciones, debemos de ver artistas. Entonces, pues sí, realmente nos lleva más de 10 meses la organización de este festival para que todo quede perfecto. Pues la derrama económica nos da para todos los rubros de Mineral del Monte. Se ve beneficiado los taxis, tienditas, los transportes de turismo, hoteles, restaurantes, todo para todo alcanza. Afortunadamente, pues la gente nos acompaña, va a disfrutar del festival y de paso pues va a gastar su dinerito para que pues tenga ahí la buena experiencia, quedarse a comer, quedarse a pernoctar y a comer pastes, que es lo principal.
1: El Sistema Universitario de Medios Autónomos estuvo presente en la edición 68 de los Premios Ariel, organizados por la Academia Mexicana de Artes y Ciencias Cinematográficas. Durante esta gala platicamos con distintos realizadores nominados, entre ellos Javier Velasco, director de la película Cocodrilos, una obra que retrata el complejo ejercicio periodístico en el estado de Veracruz.
8: Bueno, Cocodrilos es una ficción que tiene su origen en la realidad y que es pues la violencia en contra de la prensa, ¿no? De los periodistas. A mí me interesaba mucho pues hablar de este tema porque me afectó mucho siendo de Veracruz, un periodo de ultraviolencia en contra de los periodistas y creía que era necesario de poner esto sobre la mesa, generar reflexión y pues que no se normalice, ¿no? Este tipo de violencias. Y estoy muy contento de la respuesta que ha tenido esta película en el público en general, pero también por miembros del lado de la prensa, también pues personas que han sido afectadas por este tipo de violencias. Entonces pues me siento muy satisfecho porque verdaderamente logramos, digamos, tener representaciones dignas, logramos generar reflexión, generar preguntas.
0: En un mundo que va deprisa, la poesía invita a detenerse y sentir. El encuentro de poetas iberoamericanos acerca a autores de distintos países con estudiantes de la máxima casa de estudios. Este es un reporte suma de Jimena Amable.
9: 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Palpitas mi sangre, mis pechos, vía láctea.
1: El Encuentro de Poetas Iberoamericano es un espacio diseñado para acercar la literatura a la comunidad estudiantil y celebrar el poder de la poesía.
10: Es importante porque a los jóvenes, a las jóvenes de nuestra universidad, les gusta la poesía. Y el principal objetivo de traer a estos poetas, estos encuentros de poesía a nuestra universidad, es fomentar la lectura, fomentar el gusto por la poesía misma y con ello por la literatura. Si a los jóvenes les gusta la poesía, pues eso es lo que les tenemos que traer a su unidad académica para que ahí se terminen de convencer de que la literatura recreativa es algo benéfico para todos los seres humanos.
1: Frente a un mundo que exige inmediatez, este evento busca recordar que los procesos creativos ofrecen una pausa vital para la reflexión y la esperanza.
11: Precisamente porque nosotros no creemos en la inmediatez. Creemos en los procesos de lectura y escritura que toman pues su tiempo, ¿no? Su proceso de reflexión, de contemplación, de solitud y también de poder compartir con otros diversas aristas de lo que es el lenguaje poético. Creo que la poesía es contestataria por naturaleza y no importa la moda que exista en el planeta, si mientras la poesía exista, el mundo tendrá esperanza.
1: Además de promover la lectura, el encuentro fomenta el contacto directo entre los autores y el público.
12: Fundamentalmente, la poesía y estos encuentros que están tan tú a tú, de uno a uno, y que nos vemos los ojos y que estamos en tiempo real en un espacio con otros, es un refugio del humano. Nos encontramos otra vez con la palabra, que no quiere decir algo específicamente, pero sí es una llamada a lo humano. En un momento donde se está debatiendo qué cosa es el destino de la humanidad.
1: Bajo esta línea, los autores invitados reconocen que al dedicarse al quehacer poético en una época de consumo acelerado y superficial, se transforma en un acto de resistencia.
13: En este instante, ser poeta puede ser algo que tal vez no está en sintonía con lo que el mundo va promoviendo, donde todo va por canales mucho más rápidos, la relación con la literatura y con el arte es más superficial, y la poesía siempre exige un compromiso. Por eso es un acto de resistencia. Y yo

0: Alberto y audiencia, es así como estamos llegando al final de este espacio informativo. Muchísimas gracias por habernos acompañado a través del 13.1 canal de la Universidad Autónoma del Estado de Hidalgo y por supuesto a través de las 7 frecuencias de Suma Radio. Soy Montserrat Valencia en compañía de Alberto Ángeles.
1: Que tengan una excelente noche, sigan disfrutando de la radio y televisión pública con autonomía universitaria y recuerden que mañana tenemos una cita a las 3 de la tarde.
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15: Son las 9:46.

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12: Temperatura 17 grados centígrados.
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13: Son las 10 con 7 minutos.
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16: Muy buenas tardes, les saluda Karen Ixta desde la Dirección de Vinculación con Egresados, con el gusto de saludarles como una semana más en este su programa de Egresados Garza, espacio disponible para conocer las historias de éxito de nuestros egresados y egresadas, gracias al Sistema Universitario de Medios Autónomos de nuestra universidad, que nos permite llegar y compartir con ustedes y al equipo que nos acompaña semana con semana en la producción desde la cabina de Radio Huejutla. Presento al egresado invitado de esta semana.
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16: Esta semana en Egresados Garza Radio nos acompaña Víctor Morales Suárez, egresado de la licenciatura en danza contemporánea, quien a lo largo de su trayectoria ha participado en diversas obras de teatro, competencias de danza y encuentros culturales a nivel estatal, nacional e internacional, además de impartir talleres de exploración de movimiento dirigido a joven. En 2024 recibió el premio a la juventud en Tulancingo, Hidalgo, por su aportación artística y recientemente regresa de Medellín, Colombia, tras colaborar con la compañía de danza contemporánea Al Paso Escénico. Así que, Víctor, es un gusto compartir este espacio contigo, que nos cuentes tu experiencia. Y sin más, bienvenido a Egresados Garza. ¿Cómo estás?
2: Hola, Karen, ¿qué tal? Mucho gusto, buen día. Gracias por abrirme el espacio aquí en tu programa de radio, en Egresados Garza. Para mí, pues, es un honor estar compartiendo con ustedes un poco de mi experiencia, de mi trayectoria, y pues contarle qué ha sido de mí a lo largo de estos días, a lo largo de estos meses que pues he estado fuera. Estuve, como tú dices, en Medellín. Estuve 5 meses. Estuve haciendo mis prácticas profesionales en una compañía de danza contemporánea que se llama Al Paso Escénico, del director Johannes Moreno Betancourt. Y pues nada, pues muy enriquecedora mi travesía por allá. La verdad fue interesante. Es la primera vez que salgo del país. Es la primera vez que salgo muy lejos gracias a la danza. Entonces, pues nada, es interesante ver qué se ha hecho por allá.
16: Y justo, Víctor, esas son las historias que buscamos, las historias de egresados, incluso de estudiantes, ¿no? Que desde que están en la licenciatura se animan a vivir una experiencia de movilidad nacional e internacional, que tienen esta posibilidad y que también, como dices, ¿no? Siendo la primera vez, salen, se animan a experimentar fuera del país y que eso sin duda va a sumar a tu trayectoria. Pero bien, antes de iniciar, platícanos de dónde eres originario y qué conocías de la Universidad Autónoma del Estado de Hidalgo antes de tu licenciatura.
2: Sí, bueno, claro, para responderte a eso, yo soy originario de Tulancingo de Bravo, Hidalgo, justamente de Medias Tierras, que está entre Tulancingo y Santiago. Y pues nada, yo antes de empezar en el Instituto de Artes, que está en Real del Monte, yo tenía nada más el acercamiento a Prepa 2. Si bien yo no estudié ahí, yo estudié en el CBT 179, que está pues en la cañada, que está rumbo a las afueras de Tulancingo. La parte en donde yo vivo meramente conecta con la universidad. Tengo la universidad como a unos pasos, más que todo la prepa 2. Y pues no sé si ya estaba CAP, pero pues al menos sus inicios y todo esto de la infraestructura que empezaba la construcción, pues igual. Y CAP está relativamente atrás de mi casa. Y pues ya, esos eran como los acercamientos o los referentes que yo tenía de la universidad estando acá. Y pues nada, Ciudad del Conocimiento lo conocía un poco, pero pues no fue hasta que me animé a estudiar en la universidad que pues pude entrar, conocerlo, hacer mi examen y todo.
16: Víctor, desde las infancias tenemos un cierto acercamiento con las artes. Ya sabes, estas clases de danza, de pintura, de música, que son propias de la formación y que algunos experimentamos en los famosos cursos de verano, ¿no? Pero sí, en tu caso, cuéntanos, ¿cómo fue ese primer acercamiento con la danza? ¿Cómo te enamoras de ella? Y al final del día decides hacerlo tu licenciatura.
2: Uy, es interesante, Karen, porque mira, te cuento. Yo cuando era morro o cuando era muy chiquito, me gustaba pues estar siempre metido en todo lo que era esto de la participación en los festivales, en los bailables que hacían cuando iba en la primaria. Y pues desde el kinder, yo que recuerde, pues me gustaba siempre estar ahí. Estuve en algunas cosas como obras de teatro que era sobre los Reyes Magos, los cuentos infantiles que los hacían, las obras de teatro. Y me gustaba tanto el baile, ¿no? Yo estuve en la secundaria cuando estaba lo que se conocía como el Tectonic, pero que es erróneamente conocido ahí, es Electro Dance, pero cuando estaba el auge, ¿no? Ahí en las escuelas. Pero pues como nunca fui tan dotado en esto de lo de la coordinación motriz de los brazos, pues me llegaba a golpear o me llegaba a pegar y entonces decidí dejarlo, la verdad. La verdad es que también no fue una experiencia tan grata la primaria o la secundaria como por estos espacios de pues de bullying que a veces había entre los compañeritos, que a veces pues éramos como pesados o que eran muy pesados, pues decidí dejarlo, ¿no? Yo creo que si hubiera seguido en esa edad, pues ahorita sería otra historia. Y lo retomo en la prepa, justo como te cuento, pues en el Cebetis hacían lo que eran los interestatales o los interescolares, por así decirlo, y tenían en el Cebetis un grupo de danza, pero era danza folclórica y era pues de competencia. Entonces, pues como ahí me junté con unos amigos, se acercaron y nos hicieron la invitación, pues yo pensé que era danza urbana. Nos dicen, oigan, ¿no se quieren juntar al grupo de danza? Y les dije que sí, que no había ningún problema. Y pues justo ahí fue cuando empecé como a retomar, pero con danza folclórica, lo que es el huapango. Nosotros como somos hidalguenses, pues el huapango es algo que nos representa. Entonces, pues empecé a competir, me empezó a gustar. Y luego de ahí, pues conocí algunos de los estudios que están aquí en Tulancingo, como es Sarandé, como es The Union, como en su momento fue Vibes. Entonces, pues eso fue lo que me gustó, estar ahí, empezar a compartir, a competir, y ya pues luego conocí lo que es actualmente mi crew, al City Crew. Por ahí del 2018, me parece, empecé a ver a los chicos bailar, improvisar. Ellos son de improvisación y pues justo empecé a salir de aquí del municipio, empecé a ir a otros estados y pues lo demás es historia. Me empezó a gustar bastante y pues ya estaba concluyendo la carrera. Yo estaba estudiando técnico en logística ahí en el Cebetis. Y pues conocí lo que es la carrera de danza en el Instituto de Artes y simplemente me animé, me gustó. Quise ir a contracorriente de que todos queríamos ser ingenieros en logística y pues me animé, me inscribí y hice el respectivo propedéutico para entrar a la carrera de danza.
16: Sin duda, Víctor, el Instituto de Artes de entrada está ubicado en un lugar privilegiado que es Real del Monte. Un lugar propicio como pueblo mágico, propicio también para el desarrollo de las artes. Y sabemos que para ingresar pues también es un propedéutico riguroso. Cuéntanos cómo fue para ti este proceso de selección y también ya una vez que te incorporas, estas experiencias que de alguna manera marcaron tu paso por la licenciatura.
2: Sí, mira, pues a mí me tocó en pandemia. Yo estaba haciendo el propedéutico antes de que nos mandaran a pandemia. Entonces, pues realicé el propedéutico sin problemas, lo realicé en presencial. Estuvimos, yo creo que de 5 meses que te dan de propedéutico, 4 en presencial. Y ya luego, pues por cosas de la vida que pues a todos nos tocó, nos mandaron a una pandemia. Concluí el propedéutico en línea y luego estuve yo creo que un año haciendo la licenciatura en virtual y ya luego regresé a presencial. Sí, como tú dices, es un lugar pues interesante, Real del Monte. La verdad, yo nunca había ido más que una vez como turista y pues después vivir allá es completamente diferente, ¿no? Desde el clima, desde pues la localización del lugar. Pues fue interesante, la verdad, sí fue interesante y pues muy, muy enriquecedor, porque una vez que conocí bien las instalaciones, pues me enamoré completamente, ¿no?
16: Víctor, nos comentas que te tocó este tema de la pandemia. Y hablando del tema de danza, pues requiere presencia, requiere interactuar. ¿Cómo fue para ti retomar del tema virtual al presencial? Retomar el tema de la disciplina que requiere tu formación. Y bueno, sabemos que a la par estuviste en encuentros de danza como parte de esta formación académica.
2: Sí, mira, pues es interesante porque justo como lo mencionas, necesitas una disciplina. A nosotros nos ponían a justo realizar nuestras clases y nuestros entrenamientos acá en casa. Entonces el adaptar mi rutina a que fuera lo mejor posible para mí como artista o como pues un deportista de alto impacto, pues acá acondicionar mi casa para poder realizar mis actividades, mi espacio, hacerme de un equipo para poder yo realizar pues mis ejercicios, ya sea de pues de peso, acondicionar pues mi cuerpo, generar una rutina pues pues del diario levantarme temprano para hacer ejercicio acá en la casa. Eso fue, yo creo que muy estresante, porque pues más que todo era disciplinarse uno, pues teniendo la facilidad de la cámara apagada y así, pues podría ser fácil no hacer lo que a uno le compete, pero pues yo creo que fue más como las ganas o el querer estar ahí, el ímpetu de decir que sí, ya estaba dentro de la carrera, no podía echarme para atrás. Entonces pues eso fue interesante, y luego regresando pues fue aún más interesante, porque todo lo que nosotros veíamos en línea o que creíamos estar haciendo bien, pues fue completamente pues un cambio, ¿no? Decir no, lo están haciendo mal de esta manera, y ya teniendo pues la mano y el apoyo de los docentes, pues fue mucho mejor retomar. Y pues fue interesante porque ya todos queríamos regresar, ¿no? Ya estábamos hartos de las clases en línea. Entonces, una vez que regresamos a presencial, pues otra situación.
16: Hablando de estos encuentros de danza, sabemos que algunos han sido nacionales, pero también internacionales. Cuéntanos, Víctor, de a qué lugares has viajado y has conocido precisamente gracias al tema de la danza.
2: Sí, mira, estatales, pues he viajado alrededor de Hidalgo. La verdad, pues he podido, gracias a la danza, conocer amigos, amistades, lugares que incluso yo pensaría que no conocería, pero pues eso me ha llevado a recorrer lo que es mi estado, ¿no? Principalmente mi estado, aquí en Hidalgo, pues he podido salir a diferentes municipios del estado. Luego también he conocido diferentes estados de la República, pues he salido a Puebla, he salido a Ciudad de México. Gracias al baile, pues yo pude conocer lo que es la Ciudad de México, he conocido Querétaro, he conocido Jalapa, he ido a algunos encuentros internacionales en Jalapa, como lo es Primate Escénico o como lo fue el ENEDAC, el Encuentro Nacional de Estudiantes de Danza Contemporánea. Ahorita pues estoy pronto a ir a conocer el norte del país. Y pues internacionalmente pues estuve, te repito, en Medellín. Ahorita pues conocí parte de Colombia, conocí la costa de ahí también de Colombia, más que todo. Y pues ahorita, si mis planes salen bien a futuro, estoy pronto a conocer Perú.
16: Ya lo escucharon, nos acompaña Víctor Morales, egresado de la licenciatura en danza contemporánea. Nos vamos a un corte y les invito a que sigan en la frecuencia de los egresados Garza.
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1: Son las 10 con 21 minutos.
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4: Ya estamos de regreso en Egresados Garza y nos acompaña Víctor Morales, egresado de la licenciatura en danza contemporánea, quien previo al corte nos platicaba de sus experiencias en el Instituto de Artes, su elección también por esta licenciatura y su paso como estudiante. Y bien, hablando precisamente de tu trayectoria, sabemos que también has incursionado en el arte dramático. Así que, Víctor, cuéntanos también de esta faceta.
5: Sí, Karen, mira. De hecho, por estar ahí en el ámbito de la danza contemporánea, pues sabemos que es una arte viva, ¿no? Un arte pues en movimiento. Y las artes escénicas yo las incursioné ahí en el Instituto de Artes. Si bien ya había salido en diferentes obras antes del Instituto de Artes meramente escolares, pues gracias al Instituto de Artes pues pude salir en una que otra obra interesante que se hizo ahí. Estuve en una obra que se llama Intermedio, estuve en Satanás versus los Amos del Mundo, estuve en algunos ejercicios de los compañeros que estaban en la carrera también ahí, pues ellos me estuvieron presentando y enseñando algunas cosas del arte dramático. Ya después de ahí pues estuve tomando algunos cursos, algunos talleres, algunos diplomados, y pues luego me di cuenta que a la par me encanta el arte dramático y pues me gusta mucho incursionar en esto del arte físico. Para mí es importante porque pues tiene una relación interesante a lo que yo hago, y pues algunos de los referentes que yo utilizo pues son interesantes en esto, ¿no? Del clown, del arte dramático, de la danza buto. Seguramente ustedes los conocen como Charles Chaplin, ¿no? O como Tintán o Resortes, pues son para mí actores interesantes que utilizan la comedia con el cuerpo. Entonces, pues, para mí es interesante eso.
4: Y justo son técnicas que de alguna manera complementan tu formación. Y hablando de tu formación y de tus proyectos, sabemos que también has trabajado con los jóvenes. Cuéntanos cómo surge para ti la iniciativa de trabajar con jóvenes. Bien lo comentas, a veces hay un sesgo o pena, ¿no? También de incursionar en el tema de las artes. Pero ¿cómo fue para ti, Víctor, crear estos proyectos?
5: Sí, mira, pues es interesante porque yo creo que el 90% de los adultos, adolescentes o jóvenes que estamos pues empezando, pues siempre estamos con este pensamiento de que no nos gusta trabajar con infancias, ¿no? O con personas pues menores a nosotros por el simple hecho de que a veces uno no sabe cómo controlar las situaciones, ¿no? Sin embargo, pues creo que también existe esta parte que a mí ha sido la que más me ha movido, que es ver cómo se desenvuelven en este, pues si no en este arte, en lo que les gusta, ¿no? A mí me encanta ver cuando alguien está bailando, cuando alguien está cantando, cuando alguien está actuando, cuando alguien está dibujando. Simplemente el ver cómo alguien se desenvuelve en una actividad que le gusta, para mí es, me llena mucho, es muy enriquecedor. Entonces, pues justo eso, ¿no? Si para mí fue difícil encontrar estos espacios que fueran seguros, pues yo creo que para mí es algo muy importante generar estos espacios, ¿no? Y qué mejor que poder llevar el proceso de los alumnos a la mano. Y que he tenido la oportunidad de estar frente a grupos. He podido estar en algunos municipios donde me han podido contratar o donde me han invitado a colaborar. Y pues yo he podido estar frente a grupos. He abierto estos espacios también acá dentro de mi municipio, como lo son las clases o los encuentros para los artistas, donde pues he hecho algunos festivales o algunos encuentros, y pues para mí eso es muy enriquecedor porque generamos un espacio donde los jóvenes pueden desenvolverse de mejor manera y no tienen que estar batallando con espacios inseguros.
4: sin duda. Y justo hablando del tema de los jóvenes, en 2024, lo comentábamos al inicio de tu presentación, recibiste al Premio de la Juventud, otorgado precisamente por el municipio de Tulancingo, Hidalgo. Cuéntanos cómo fue llegar a este reconocimiento, cómo te postulas, qué proyecto fue el que presentaste y, bueno, finalmente para ti, recibir este reconocimiento.
5: Sí, mira, yo me postulé por trayectoria. Ahora sí que con todo lo que ya llevaba cargando atrás de trayectoria y con lo que estaba haciendo en ese momento, que si no me equivoco, para el 2024 estaba realizando el primer festival que se estaba realizando en Pachuca después de mucho tiempo para el freestyle o para la danza urbana, que se llama Roa Tula City. Actualmente ya cambió de nombre, se llaman All Town Battles. Y vamos por la segunda edición, que ahorita es en septiembre, igual invitados. Pues yo me postulé por trayectoria, también por un proyecto que era justo esto de abrir los espacios para poder generar más y más capacitaciones para que, pues, nuevas promesas se incursionen en el mundo del freestyle. Y pues nada, estuve junto con otros jóvenes que también fueron premiados ese día. Y pues yo me sentí muy, muy, muy, muy contento de haber recibido un premio como ese y el reconocimiento que conlleva. Entonces, pues nada, ahorita por lo mismo de que me fui, ya no pude postularme para el de este año, pero pues sin duda para mí ha sido un parteaguas para seguir haciendo más actividades. Si lo gano o no lo gano, pues ese no es impedimento para realizar las actividades que nosotros nos encanta estar haciendo. Y pues si nos abren esos espacios, pues qué mejor.
4: Hablando de tu postulación de este año y del tema de Colombia, cuéntanos precisamente cómo te fue en Medellín. ¿Cómo tomas tú en primera la iniciativa de, si bien tienes ya proyectos consolidados aquí en el estado, decir, bueno, los pauso, me voy a Colombia? Cuéntanos de esta decisión y también qué aprendizajes o experiencias te dejó esta movilidad.
5: Claro, mira, pues fue un poco difícil, como tú lo mencionas, irme y dejar las cosas aquí. Si bien no las dejé pausadas, sí las dejé un poco de lado, porque obviamente yo me tuve que ir, pero no las dejé descuidadas. De hecho, hubo tres personas que me han apoyado bastante y que el proyecto no nada más es mío, sino de esas tres personas. Carlos Escobar, Sam Barrios y Daniel Martínez, que para mí pues fueron como mi mano derecha, mi mano izquierda y la cabeza para poder llevar este proyecto y que no se quedara pausado. Y pues nada, yo comentándoles que me iba a ir, ellos me apoyaron, me dijeron sí, tú vete, no hay ningún problema. Ve, regresa y aquí seguimos trabajando. Entonces me fui. Yo tenía muchas ganas de conocer lo que era Colombia en general. En esta ocasión fui a Medellín y pues yo ya sabía que existía una comunidad fuerte de hip hop allá. Si bien no solamente de danza, sino de todas las expresiones que conlleva el hip hop, ¿no? Lo que es el graffiti, lo que es el rap, lo que es el baile o el breakdance o el breaking, lo que es el DJing, ¿no? Entonces, pues muchas, muchas, muchas expresiones artísticas allá. Llegué, conocí, aprendí, me integré a la comunidad de bailarines de freestyle allá. Desde que llegué, yo llegué un martes y ese mismo martes ya estaba bailando con esos compas, ya estaba haciendo amigos, ya estaba conociendo los lugares, sus espacios. Al otro día pues ya me junté con Coco, que es un amigo que yo hice allá. Él me llevó a conocer la ciudad, me empezó a platicar, me empezó a dar algunos consejos de dónde sí, dónde no, cómo moverme, cómo tocar el metro, cómo, dónde podía conseguir algún trabajo, un ingreso extra y así. Entonces, pues yo tenía la emoción y sigo teniendo la emoción después de regresado, porque es una ciudad muy cultural. Si bien allá tienen muchos teatros, tienen una cartelera semanal de actividades y como son diferentes comunas, pues en cada comuna hay actividades. Yo creo que lo que más me llevo de allá y lo que más aprendí pues es el trabajo en comunidad, ¿no? La comunidad es importante para poder sobresalir, para poder darle un desarrollo más poderoso a los proyectos que a veces tenemos en la mente. Entonces, eso, el trabajo comunitario para mí fue interesante porque es una ciudad que, bueno, si actualmente escuchamos este programa, pues sabemos que hubo un terremoto y pues ver cómo la gente se ha apoyado entre ellos para poder sobresalir y llevar este problema de la mejor manera, pues eso me demostró también cómo es que la gente vive y cómo se ha desarrollado.
4: Sin duda, Víctor, estamos seguros que después de esta experiencia se vienen nuevos proyectos ahora con esta visión, como bien lo refieres, comunitaria. Y en este sentido, para quienes queremos seguir tu trayectoria, quienes queremos saber de esta próxima convocatoria en septiembre, cuéntanos de alguna red o en dónde podemos seguirte para estar informados.
5: Claro, sí, mira, mi red social de Instagram, el personal es @vkovico, _ molotov, con una H entre la LOHTOV, molotov, o Vico Morales, ¿no? Y le pones y seguramente te sale. Y de los proyectos que ahorita estamos haciendo, @altownbattles, ese es el festival que vamos a realizar. Próximas fechas 25, 26 y 27 de septiembre. 25 tenemos un cipher de bienvenida con DJ en vivo, 26 en la Sala de las Artes de Pachuca y el domingo 27 en el Foro Cultural Hidalguense, ahí en el Parque Cultural Hidalguense, donde está el balón, ahí en Pachuca. Tenemos otro proyecto que es un grupo de entrenamiento que se llama Axis, lo puedes encontrar también como G-Axis. Ese grupo está activo los sábados y los domingos con estos cuatro profesores que te conté anteriormente, Carlos Escobar, Samantha Barrios, Daniel Martínez y tu servidor. Llevamos un grupo de entrenamiento de 5 a 8, los y domingos, y pues tenemos actividades a la par, ¿no? Y el Instagram del crew, donde no solamente puedes ver mi trabajo, sino el de muchos artistas hidalguenses, en su mayoría de Tulancingo, pero si bien no son todos de Tulancingo, somos de varias partes de Hidalgo, pues que es mi crew, representa lo que hacemos, el sazón hidalguense en diferentes competencias, tanto estatales, nacionales e internacionales. Lo puedes seguir como All City, @AllCityCrew, y ahí pues estamos subiendo todas las cosas que suceden en estos momentos, ¿no?
4: Perfecto, Víctor, estamos llegando al final de este espacio de Egresados Garza, no sin antes agradecerte y también antes de concluir, ¿algún mensaje que te gustaría compartir muy en específico para aquellos estudiantes y próximos egresados de las artes que al escuchar tu trayectoria pues se sientan motivados?
5: Claro, pues a toda la comunidad de la Universidad Autónoma del Estado de Hidalgo, muchas gracias por escucharme, muchas gracias por abrirse este espacio. Pues a todos los que están escuchando, no olviden que el arte es no solamente una forma de expresión también, sino un acto de revolución. Aquí en la universidad lo que podemos hacer es generar un pensamiento crítico y yo los invito a eso, que este pensamiento crítico nos obligue a darnos cuenta de que la colectividad es importante. Creo que a veces no dimensionamos tanto qué podríamos hacer en la colectividad y que a veces hay cosas que no nos gusta ver por comodidad. Entonces, el arte es eso. El arte no solamente es algo burocrático o algo que unos cuantos puedan hacer. Te lo dice alguien que no tiene las líneas perfectas y que no es de un ballet cubano, ni mucho menos, pero te lo dice alguien que ha danzado con el corazón y que ha hecho toda esta arte desde lo más profundo de su ser, desde las entrañas, y que lo ha visto así. Entonces, eso, si tú tienes la espina de hacer, ya sea danza, teatro, música, visuales, literatura, lo que sea, hazlo. No porque pienses que tu arte es malo, significa que lo es. Todos podemos ser, o seguramente somos un gran artista, pero a veces lo que nos hace falta es solamente animarnos. Entonces, anímate, revoluciona y di lo que tengas que decir.
4: Perfecto, con esto nos despedimos. Muchas gracias a Víctor Morales, agradecerte tu participación y desearte el mejor de los éxitos para ti y para toda tu comunidad, y que esto también sea una invitación para quienes nos escuchan. Apoyemos a las artes de nuestro estado, muy en especial a nuestros egresados del Instituto de Artes, y bien, agradecer al Sistema Universitario de Medios Autónomos de nuestra universidad que nos permite compartir este espacio con los egresados, al equipo de producción que semana con semana Los apoya en la cabina de Radio Huejutla y al micrófono se despide Karen Ixta, invitándolos a que nos sintonicen semana con semana en esta emisión de Egresados Garza.
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1: Son las 10:38. 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
1: Son las 10:48.

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6: Temperatura, 17 grados centígrados.
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7: Son las 11:03.

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2: Desde hace algunos años, seguramente has escuchado el concepto de
3: autonomía.
2: Sí, ese derecho que nuestra Constitución menciona en el artículo 3, otorgando a las universidades la facultad de gobernarse a sí mismas, administrar su patrimonio y fijar los términos de su personal académico y planes de estudio.
1: Como en muchos derechos, a lo largo de la historia han existido grupos que buscan vulnerarlos, tratando de imponer sus decisiones con el objetivo de sacar provecho de las instituciones autónomas. 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
5: Son las 11:22.

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6: Voz, Ediel Franco, asistente.
7: Y me parece muy bien, creo que es una oportunidad muy, muy buena, ya que hay diferentes servicios para aprovecharlos ahorita, que pues no es del diario. Hay como por ejemplo asesorías jurídicas, me parece una excelente oportunidad, igual artesanías, y creo que es una excelente oportunidad para aprovecharla.
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2: Son las 11:39.

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11: Voz, Dr. Emmanuel Rosales Guerrero.
12: Una universidad, muy importante de señalar, que no es cualquier institución de educación superior. De hecho, se ha normalizado llamar a cualquier institución de educación superior universidad, cuando la forma, la expresión, solamente aplica para ciertas comunidades que alcanzan un reconocimiento democrático a través de un acto legislativo, que es una ley. Aquí, pues, como ustedes saben, el antecedente de la universidad son aquellos antiguos institutos de principios del siglo XX y de 1900, y vino el reconocimiento de la universidad a través de un decreto expedido por el Congreso del Estado de Hidalgo, y con ese decreto pues se crea propiamente lo que es la condición constitucional, que son las universidades y demás instituciones de educación superior a las que la ley otorga autonomía. O sea, la interpretación es que es la democracia la que le entrega la autonomía a la universidad.
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18: Son las 11:53.

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10: En el plano de la educación superior, en el plano institucional, difícilmente nos pueden hacer observaciones que denosten el trabajo que hacemos porque es de primerísimo nivel, así que estos embates no tienen que ver con nosotros y podrán atentar o intentar atentar contra la Universidad Autónoma del Estado de Hidalgo, pero quien así lo determine, pues va a encontrar una institución como siempre, sólida, unida, donde la lealtad es uno de los valores más importantes que tenemos los universitarios. Pase lo que pase y que quiera destruir a la universidad, se va a encontrar un muro sólido.
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15: Temperatura, 17 grados centígrados.
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16: Son las 12 con 12 minutos.

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4: De la Olvera, municipio de San Salvador. Se están dando consultas, hay mucho trabajo aquí con los médicos. Tenemos artesanías, tenemos variedad de cosas, además de la consulta, que se lleven algo de recuerdo. Me da mucho gusto que me hayan tomado en cuenta.
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7: Son las 12 con 35 minutos.
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3: Son las 12 con 51 minutos.
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3: Voz, señor Jorge Hernández, asistente.
4: Se me hace muy buena porque hay mucha gente que son de bajos recursos y pues como dijo un comentario que escuché que ustedes que regresan un poquito de lo que ustedes saben, de lo que se han preparado y pues sí, se me hace muy buena la campaña.
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7: 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Sus objetivos, sus fines, son educar, investigar y difundir la cultura, respetando la libertad de cátedra, la libertad de investigación, la libertad de examen, la libre discusión de las ideas.
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18: Temperatura, 17 grados centígrados.
19: Es la 1:04.
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22: Bienvenidos y bienvenidas a una nueva emisión de este programa. Soy José Canales. Para mí es un gusto llegar a las distintas regiones de la entidad a través de las estaciones que conforman el Sistema Universitario de Medios Autónomos. Es así que envío afectuosos saludos a la Huasteca, Sierra Gorda, al Valle de Tulancingo, Valle del Mezquital, a la zona, a la capital y zona metropolitana de la entidad, y por supuesto saludo a toda la región Otomitepegua, desde donde me encuentro en este momento. Gracias también a quienes nos hacen el favor de escucharnos a través del streaming y la aplicación Suma UAEH. Espero se encuentren muy bien. Asimismo, Asimismo, agradezco a quienes están en controles de operación y grabación en las emisoras de Suma Radio. Bueno, pues ya estamos listos para recibir a nuestra invitada de esta emisión, así que le invito a que se mantenga en sintonía. Ya se encuentra conectada a la distancia la doctora Josefina Reynoso Vázquez, a quien le doy la bienvenida a este espacio y con quien estaremos conversando durante los siguientes minutos. Doctora, muchas gracias por acompañarnos en esta emisión.
10: Hola, no, gracias a ustedes por la invitación.
22: Doctora, pues se avecina una actividad importante dentro de nuestra universidad y se trata de la edición 17, si no me equivoco, de la reunión académica de la Cátedra Patrimonial en Bioética, doctor Guillermo Soberón Acevedo. Y justamente esa es la razón que nos reúne esta ocasión, para que nos cuente todo sobre esta reunión, las actividades, las fechas, quiénes participarán, cómo se desarrollará. Cuéntenos, por favor.
10: Sí, como bien usted dice, se aproxima, ya la tenemos muy próxima, la 17ª Cátedra en Bioética, en honor del doctor Guillermo Soberón Acevedo. La vamos a estar celebrando del 7 al 9 de octubre. Todas las actividades que se van a llevar a cabo se realizan de manera virtual. Entonces, pues yo quiero invitar a todas las personas que nos escuchan a inscribirse a la cátedra. Hemos difundido la cátedra, las actividades de la cátedra, a través de un cartel donde aparece un código QR. Lo escaneamos y nos dirige a un formulario que nos pide nuestros datos, nuestro correo electrónico. Una vez que hemos enviado este formulario, les contestamos y les mandamos la liga, el enlace para que se unan a nosotros en una sala en la plataforma Zoom, donde estaremos llevando a cabo todas estas actividades. Insisto, es de manera virtual, todas. En esta ocasión hemos preparado un programa de 3 días, y generalmente las actividades, el 90% de las actividades, las vamos a realizar por la tarde en un horario de 4 a 8 de la noche. Tendremos 2 actividades solo por la mañana, el primer día y el último día, pero el resto de las actividades son de 4 a 8. Este horario, la verdad es que nos ha funcionado bastante bien.
22: Menciona que todo es de manera virtual y que se necesita uno pues registrar. ¿Hasta cuándo tenemos para registrarnos? Mencionaba este código QR, pero pues cuando quienes no tienen, digamos, el cartel de manera visual, pueden hacerlo a través de otra forma, algún correo, algún teléfono.
10: Sí, pueden comunicarse a la coordinación de vinculación aquí conmigo, a la extensión 41507, y yo les hago llegar este formulario que les permite registrarse, o bien también al correo de vinculación-ixaf@uah.edu.mx.
22: Oiga, doctora, esta edición pues tiene un nombre ahí, un título: La Bioética, Compromiso Permanente de los Profesionales de la Salud. En torno a esta temática es como irán justamente desarrollándose todas estas actividades, supongo.
10: Así es. Bueno, si me lo... no, nada, quería dar otro correo, pero no, el correo es vinculación-ixa@uah.edu.mx. Sí, y contestando a su pregunta, bueno, en esta ocasión pues vamos a abordar una serie de actividades. Durante estos días tendremos la oportunidad de abordar temas de gran relevancia para la práctica profesional y para la sociedad en general. El programa contempla reflexiones sobre la toma de decisiones éticas en odontología. Arrancamos con una conferencia muy dirigida a la disciplina de odontología, la enseñanza de la bioética en los profesionales de la salud y los retos a los que se enfrentan en los campos clínicos. También se analizará el papel de los comités de ética en las unidades de salud, así como cuestiones emergentes relacionadas con el consentimiento informado en neurotecnologías y la orientación ética de la investigación en enfermería. Con estos temas arrancamos el primer día de actividades. Posteriormente estaremos también teniendo temas relacionados con decisiones que tienen profundas implicaciones sociales, como la ética y la vacunación, la bioética y la muerte materna, los suplementos alimenticios y la bioética, así como el enfoque bioético en el manejo de las personas que viven con VIH. Todos estos temas, pues, que están en el día a día de la salud pública, temas emergentes, hablar de neurotecnologías, pues es un abordaje nuevo hacia que tiene que ver con el sistema nervioso, con el cerebro. Entonces todos estos instrumentos, estas técnicas necesitan pues un abordaje también desde la bioética, una mirada desde la bioética. También quiero destacar la diversidad de perspectivas que estarán presentes en esta edición. Tendremos la participación de especialistas de nuestra propia universidad, pero también de instituciones nacionales. Estarán con nosotros investigadores de Yucatán, investigadores de Oaxaca, y por supuesto en esta ocasión también contamos con la participación de investigadores de la Universidad de Alicante, España, y de la Universidad de Sevilla, también de España. Ya en el último día estaremos abordando el análisis de cuestiones particularmente sensibles como la eutanasia farmacológica y sus aspectos bioéticos. Tendremos un espacio dedicado a la salud mental, al suicidio, las adicciones, la muerte digna. Vamos a culminar con una mesa redonda en la que se discutirán los retos bioéticos de la muerte digna, los cuidados paliativos, la muerte digna como derecho humano y los desafíos que plantea la legislación y la práctica relacionada con la eutanasia medicamentosa. Entonces, como pues ustedes podrán darse cuenta, es un programa muy nutrido, es un programa muy extenso. Y pues de esta manera es un espacio de reflexión y queremos ir a deliberar y a enfatizar que la bioética está presente en prácticamente todos los ámbitos de las ciencias de la salud y que sus preguntas no tienen respuestas sencillas ni únicas.
22: Perfecto, pues nos ha dado ya un panorama muy general, un resumen muy completo, me parece, de lo que podemos encontrar en este programa que han diseñado para esta edición de esta reunión académica de la Cátedra Patrimonial en Bioética. ¿Y dónde podemos consultar este programa? Y además, me gustaría que pudiera indicarle a nuestra audiencia si son actividades exclusivas para la comunidad universitaria o incluso quienes no necesariamente sean parte de la comunidad Garza, pero que pues estén justamente en el ámbito de la salud, en el tema de la salud, pueden también ser parte de las actividades.
10: Bien, primero el programa lo pueden consultar en las redes oficiales de la universidad o de manera muy específica en las redes oficiales del Instituto de Ciencias de la Salud. Otra manera que tengan acceso, de tener acceso al programa de esta emisión, es enviar un correo a su servidora, insisto, al correo de vinculación vinculacion@uaeh.edu.mx, y con gusto yo les comparto el programa, les comparto todos los detalles, toda la información que necesitan para unirse a esta emisión número 17 de la Cátedra Patrimonial en Bioética. Contestando a la otra parte de la pregunta, comentar con la audiencia que esta cátedra está dirigida a toda la comunidad universitaria y no universitaria, al público en general. Si bien los temas que se abordan están muy dirigidos a las ciencias de la salud, pero también hay temas de interés general, por ejemplo, vacunación. Ahora que hemos tenido un problema con las enfermedades prevenibles justamente por vacunación, estoy hablando de manera específica del sarampión, pues es un tema de interés general, es un tema que debe interesar, que deben escuchar los papás que tienen hijos pequeños, para ver qué pasa con este tema, nos vacunamos, no nos vacunamos, porque sí, qué implicaciones bioéticas tiene no vacunarse, por ejemplo. Entonces son temas de interés general, Insisto, hay unos temas muy específicos, muy, muy centrados. Por ejemplo, la primera conferencia que dictará el doctor Jorge Triana, que va a ser la primera conferencia, está muy dirigida a las a la odontología. Pero hay, insisto, hay conferencias que son del interés general. Esto de la eutanasia, de la salud mental, se tocan a un nivel que los temas son de dirigidos a si bien son abordados por especialistas, pero lo hacen en un lenguaje que permite que la comunidad, que toda la comunidad lo entienda, lo reflexione, lo delibere. Entonces yo hago una invitación a todos los universitarios, pero también al público en general.
22: Me parece muy interesante que remarque esta parte, doctora, de que sí, como bien lo dice, son actividades que de primera pues da la impresión, ¿no?, que son especiales para quienes, los profesionales, para quienes están en el tema de la salud, pero el que también se aborden temas que podemos pensar que pueden tocarse de forma muy cotidiana o de forma muy común y que pueden debatirse y reflexionarse en cualquier otro espacio, me resulta, repito, de mucho valor que usted lo haya remarcado, lo haya mencionado, y entonces la invitación es para el público en general, para que puedan ser parte de estas actividades que, como ya lo mencionábamos, serán de manera virtual y en este caso a través de la plataforma de Zoom. Y me imagino que igual al registrarse, pues también ahí mismo obtienen el enlace, ¿verdad?
10: Sí, la cuestión aquí es que al registrarse nosotros les contestamos, mandamos un correo y les indicamos cuál es el enlace para sumarse a estas actividades. El enlace que compartimos les permite ingresar a absolutamente todas las actividades. Va a ser un solo enlace. Y aquí, si me lo permite, quisiera resaltar que en esta ocasión vamos a tener un cine debate, por ejemplo, donde puede participar toda la comunidad. Vamos a proyectar una película de manera pues acelerada un poco, porque el tiempo no nos permite ver la película de manera relajada y en su total.
22: Normal, ¿no?
10: Anormal. Entonces un poco acelerada, pero les damos todo el contexto. Si vemos la película, es una película disponible en una de las plataformas que todo mundo tiene acceso, Acusada. Es una película muy relajada, si queremos pasar un buen rato, pero ya analizándole los aspectos bioéticos que se manejan en esta película, pues suena bastante interesante. Entonces yo quisiera invitar a todos a esta sesión de cine debate. Es muy interesante porque tendremos especialistas, como la película versa sobre algunos aspectos de la vida de una ginecóloga. Tendremos a una médico especialista en ginecología y obstetricia, a la doctora Geraldine López Aldívar, quien estará comentando la película. Por supuesto, estos aspectos legales que no pueden pasar desapercibidos y de lado, y nos estará acompañando un experto de la Secretaría de Salud de la propia universidad en temas legales. Se abordarán los aspectos psicológicos de la trama de esta película, de la propia protagonista, y tendremos una experta en psicología. Tendremos también un experto del IPN dándonos sus comentarios sobre esta película. Y estas sesiones de manera particular a mí me encantan porque pues hacemos una reflexión detonadora para todo el público que nos acompaña, y entonces pues de manera muy ordenada van participando, el público en general va diciendo su punto de vista, su reflexión, y los expertos van pues haciendo una reflexión más específica, nos van llevando hacia una conclusión más relacionada con la bioética, de tal manera que podemos observar a esta película, en esta película, diferentes dilemas que se van abordando y que al final pues todos salimos pues hasta como más con más ganas de volverla a ver, de volver a revisar la película para entender ese dilema ético que se presenta. Y bueno, ya comenté que la bioética no tiene respuestas sencillas ni únicas. Entonces, estas sesiones de cine debate, en mi experiencia, nos dejan muy buen sabor de boca. Entonces yo los invito de verdad a disfrutar, a participar de estas actividades.
22: Remarcarlo, este cine debate, viernes 9 de octubre al mediodía.
10: Sí, así es, al mediodía. Y con el enlace que
22: muy bien,
10: compartimos, pueden acceder. Ninguna de las actividades tiene costo, también eso hay que resaltarlo.
22: Muy bien, vamos a hacer una pausa, doctora, ¿le parece? Y enseguida regresamos para que nos siga brindando más detalles sobre estas actividades. Así que invitamos también a nuestra audiencia que no se despegue de esta frecuencia universitaria, ya que nuestra pausa será muy breve y enseguida regresamos con más.
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1: Es la 1:22.
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3: Gracias por mantenerte en sintonía de esta frecuencia universitaria. Si acabas de sumarte a esta emisión de Interlocución, hoy nos acompaña la doctora Josefina Reynoso Vázquez, con quien estamos platicando sobre las actividades que se estarán realizando ya en poco tiempo en el marco de una edición más de la reunión académica de la Cátedra Patrimonial en Bioética, que se estará desarrollando del 7 al 9 de octubre. Doctora, pues ya antes de irnos a la pausa, nos hablabas sobre este cine debate, que sin lugar a dudas es una de las actividades que destaca, que llama la atención inmediatamente, porque a quién no le gusta ver una película, ¿verdad? Pero hacerlo además con un objetivo, el objetivo de analizar, de debatir, y en este caso, pues en temas relacionados con la bioética, pues aún más. Pero ¿qué otra actividad cree usted? Yo sé que todas tienen un valor importante, yo sé que todas deberían tener el mismo o deben tener el mismo nivel de interés de la audiencia y de quienes deseen participar, de los mismos profesionales de la salud, pero ¿qué otra actividad consideraría usted que sí o sí no deberíamos pasar por alto y que será una oportunidad buena para analizar, para debatir, para charlar? ¿Qué otra actividad pudiera usted destacar?
4: Sí, mira, en esta ocasión pues tenemos algo inusual, porque siempre tenemos conferencias de una hora, cine debate, etcétera. Pero en esta ocasión quisimos hacer una mesa redonda para cerrar las actividades de la cátedra. Justamente va a ser el último día de actividades, entonces esta actividad sí, qué bueno que me tengo la oportunidad de resaltarla. Es una mesa redonda sobre muerte digna. Entonces allí se abordarán pues retos bioéticos en la muerte digna, aspectos éticos alrededor de los cuidados paliativos. Hablaremos de derechos humanos alrededor de esta cuestión de la muerte digna. Y por supuesto, pues se tocarán temas relacionados con los medicamentos en el momento de una muerte digna. ¿Qué implicaciones éticas hay con respecto a la medicación, a las cuestiones relacionadas con la farmacología en el tema de la muerte digna? Se me hace un tema pues muy, muy actual, muy que esté en la mesa de la discusión en cuestiones de salud. En algunos países, por ejemplo, que esto va dirigido a la eutanasia, se ha ya aprobado, otros lo están discutiendo. Entonces, hay una. La muerte digna está permeada por cuestiones morales, por cuestiones de valores, la atraviesa también, por supuesto, la parte científica, pero también este tema está atravesado mucho por la cuestión ética. Entonces, esta mesa redonda, yo los invito, porque vamos a contar con expertos en el campo de la muerte digna, y es un tema pues que si bien al personal de ciencias de la salud le va muy ad hoc, pero creo que a la comunidad en general también, que se acerque a escuchar de estos temas que son tan actuales y que en algún momento nos hacen reflexionar sobre nuestra propia visión, sobre una reflexión muy individual del tema. Y creo que eso es lo que deja la cátedra, que nos deja pensando, nos deja reflexionando. Y bueno, a nosotros nos deja una satisfacción muy grata el que esta cátedra sea justamente eso, un espacio de deliberación, de reflexión, de que nos vayamos pensando y esperando la siguiente emisión. Entonces yo invitaría a que todo mundo no se pierda, participe en esta mesa redonda.
3: Justo en el caso de esa mesa redonda, doctora, ¿quiénes participan? ¿Nos puede hablar así rápidamente sobre ellos?
4: Sí, claro, miren, esta mesa redonda va a estar moderada por la doctora Graciela Navachapa. Ella es nuestra coordinadora operativa de la cátedra. Ha estado colaborando con nosotros en todas las emisiones, en todas las 17 emisiones de la cátedra. Es médico, es una persona que tiene mucha experiencia en el campo de la ética. También participará la doctora Gabriela Navia Tapia, de la Secretaría de Salud. abordando los retos bioéticos de la muerte digna. La doctora Telma Monroy Nava, médico especialista en cuidados paliativos, justo hablará de bioética y cuidados paliativos. Tenemos la participación de una experta de LICSA, hablando de la muerte digna como un derecho humano. Y tendremos a un invitado de la Universidad Autónoma de la Benito Juárez de Oaxaca, hablando sobre los retos bioéticos en la nueva reforma de eutanasia medicamentosa. Entonces, sin duda, insisto, todos los temas son abordados por expertos en el tema, porque gente que tiene mucha experiencia en los temas, en el abordaje bioético de estos temas, pero definitivamente lo hacen en un lenguaje sencillo, en un lenguaje donde toda la comunidad puede entender, puede reflexionar con nosotros, puede dar su opinión incluso, y se discute la perspectiva de cada quien, se analiza, y entonces se hace un verdadero espacio de reflexión, que eso es lo que andamos buscando.
3: Le agradezco, doctora, por compartirnos esos aspectos sobre quienes participarán en esta mesa redonda. Y ahora yo quisiera preguntarle sobre las expectativas que tienen ustedes sobre esta nueva edición. Sabemos que cada año la actividad, el evento que se haga o que se hace de manera periódica, pues se busca, ¿no?, que se superen quizás las ediciones anteriores. En este caso, ¿cuál es la expectativa que usted tiene para esta edición? Y preguntarle también, a la par de esto, si al finalizar esta edición se realiza alguna especie de trabajo donde se agrupen quizás algunas reflexiones que surgieron de las distintas actividades de esta edición, y si es así, ¿dónde se puede consultar, no se puede consultar? No sé si me pudiera responder eso también.
4: Sí, mire, pues con respecto a las expectativas, para nosotros nos resulta muy grato, es muy gratificante estar participando y organizando esta cátedra. Quiero recordar que desde el año 2012 el Instituto de Ciencias de la Salud pues ha tenido el privilegio de impulsar este espacio académico dedicado justo a la reflexión, al análisis, a la formación en materia de bioética. Entonces creo que este espacio pues se ha consolidado, ya tenemos más de una década trabajando en esta cátedra. Y es un espacio de encuentro entre diferentes disciplinas, como lo hemos visto en este programa. Se abordan de manera muy específica temas de odontología, de enfermería, temas generales de salud pública, neurociencias, etcétera. Entonces, pues siempre estamos teniendo temas, estamos tratando temas de diferentes ramas del conocimiento, de diferentes disciplinas. También tenemos salud mental, que es un tema que no podemos dejar de abordar, es un tema que está en el día a día de las ciencias de la salud. Entonces, en ese sentido, bueno, para todo el comité organizador, para todos mis compañeros que participan en este comité operativo de la cátedra, pues nos resulta gratificante continuar consolidando este espacio de reflexión. Pero con respecto a las expectativas, ¿qué esperamos? Pues interesar más a los universitarios, interesar más a la población en general sobre estos temas de reflexión, sobre el abordaje de la disciplina, no nada más con un aspecto científico, sino con este aspecto moral, de valores, de justicia, de equidad, desde una mirada hacia las poblaciones, a la comunidad vulnerable, a tocar estos temas que en algún momento, bueno, pues se convierten en situaciones de salud pública que todo el mundo debería de estar mirándolos, la gente que se dedica a esto. Entonces, definitivamente, pues eso es lo que nos mueve, nos alienta a continuar con este espacio.
3: Muy bien. Y en cuanto a lo que le preguntaba, si al finalizar se realiza alguna especie de trabajo, de publicación con respecto a lo que quizás pudo haber surgido de las actividades de la edición.
4: Así, grabamos todas las presentaciones, la plataforma nos permite grabar, las tenemos disponibles en el micrositio de LICSA, y invitamos a los ponentes e invitamos a la población en general, a quienes nos acompañan, a escribir sobre el tema que han tratado en esta cátedra, y los invitamos a participar en el boletín de ética que tiene el propio Instituto de Ciencias de la Salud. Tenemos una revista de bioética.
3: Muy bien, pues estamos ya en los últimos minutos de esta conversación, doctora, y pues ya para aprovecharlos, nos quiere dejar algún mensaje final, quizás remarcar algún aspecto de lo que ya hemos conversado, o ahora mismo usted ha notado que quizás quedó algo por ahí que no se mencionó y que es importante mencionarlo. Adelante, le escuchamos.
4: Y nada más remarcar, insistir que invitamos a toda la comunidad universitaria y a toda la comunidad en general para que participen en esta reunión académica de la Cátedra de Bioética, doctor Guillermo Soberón Acevedo. Es en su emisión número 17. Hemos trabajado en esta cátedra de manera ininterrumpida, es decir, tenemos 17 emisiones así, sin ninguna interrupción. Invitarlos, ponernos a sus órdenes, al número de la universidad, a la extensión 41507, 41503, ahí les podremos dar de manera directa más detalles, los enlaces, pero también si nos envían un correo, insisto, a la dirección de vinculación -ixa@uah.edu.mx, y también tenemos disponible el correo de la cátedra, cátedra-bioética@uah.edu.mx. Ahí, si nos mandan un correo, pues nosotros les enviamos los detalles, les compartimos el enlace. Si alguien el propio miércoles nos escribe y nos dice, no me registré, pero quiero participar, con gusto, nosotros podemos enviar y compartir el enlace. Nos dará mucho gusto compartir esta sala Zoom con estos temas de interés general y que, yo insisto, nos dejan pensando, nos dejan reflexionando, nos permiten pues emitir una opinión, nuestra forma de pensar, y todo esto es bienvenido. A nosotros nos enriquece, a los ponentes, escuchar, recibir preguntas, pues enriquece todavía aún más el espacio.
3: Doctora Josefina Reynoso Vázquez, le agradezco por el tiempo que nos ha brindado para proporcionarnos toda esta información, y solo reiterarle que las puertas del Sistema Universitario de Medios Autónomos están abiertas para usted y nos dará muchísimo gusto poder conversar en alguna otra ocasión. Y es así como llegamos al final de esta emisión, pero antes debo agradecer a quienes se encuentran en controles de operación y grabación en las emisoras de Suma Radio. Por supuesto, un agradecimiento para usted que nos escucha en la Huasteca, Sierra Gorda, Valle de Tulancingo, Valle del Mezquital y región Otomitepegua, así como en la capital y zona metropolitana de la entidad. Le invito a que continúe en sintonía de estas frecuencias universitarias. Soy José Canales, que tenga excelente tarde y nos escuchamos pronto.
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1: Es la 1:37.

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5: Es la 1:50.

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18: Temperatura, 17 grados centígrados.
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19: Son las 2 con 6 minutos.

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3: Son las 2:21.

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9: Son las 2:36.

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3: Son las 2:49.

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7: Voz, doctor Emanuel Rosales Guerrero.
8: Que la Constitución es enfática al señalar que los trabajadores de la universidad no son trabajadores al servicio del Estado, no son servidores públicos, son trabajadores del apartado A, o sea, son trabajadores de la iniciativa privada, por decirlo de alguna manera. La ley orgánica que se tiene en el Estado de Hidalgo me parece que no alcanza a reflejar esto, porque solamente menciona que la universidad es un organismo descentralizado, cuando lo propio sería utilizar la expresión del artículo primero de la ley de la Universidad Nacional Autónoma de México, que es muy enfática en señalar que la universidad es un organismo descentralizado del Estado, o sea, que no pertenece al Estado. Y si bien es cierto que la universidad recibe recursos de la Federación, de los estados, bueno, pues sí lo recibe porque parte de ese, del reconocimiento democrático de esa autonomía, es el apoyo por parte del Estado para que de ahí surjan profesionistas, lo cual no está reñido con la facultad de autogobierno de la universidad.
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16: Temperatura 17 grados centígrados.
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18: Son las 3 con 9 minutos.
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Hola, ¿qué tal? Les damos la más cordial bienvenida a una nueva emisión de Los Sonidos de mi Tierra con Sabor a Huapango, un espacio dedicado a nuestra música tradicional, a nuestras raíces y a la riqueza cultural de los pueblos del estado de Hidalgo, tierra de pueblos que cantan. En esta ocasión, los invito a realizar un viaje musical por nuestra hermosa entidad para conocer aquellos municipios que han sido y que han inspirado a los compositores de huapangos y sones huastecos. Cada pueblo tiene una historia, cada región conserva sus tradiciones y cada compositor encuentra en su tierra una fuente inagotable de inspiración. En las melodías del huapango están presentes el orgullo de pertenecer a una comunidad, el amor, la nostalgia y, por supuesto, la alegría. Hoy recorreremos la Huasteca y la Sierra Hidalguense. Conoceremos sus costumbres, su gastronomía, sus paisajes, mientras disfrutamos de las notas del violín, la jarana y la quinta huapanguera. Porque Hidalgo no es solamente una tierra de montañas, ríos, valles, también es una tierra que canta. Comenzamos este recorrido con Sabor a Huapango y acabamos de escuchar justamente el huapango Hidalgo, en el que se hace una breve descripción de las características propias de esos bellos lugares de nuestra patria chica. Lo saluda con afecto de siempre su amigo el profesor Rafael Ahumada García. Saludo en los controles a Roxana Rodríguez. Y enviamos cordiales saludos a todos los que nos sintonizan en la frecuencia del Sistema Universitario de Medios Autónomos Radio en nuestras 7 emisoras en Actopan, Tulancingo, San Bartolo Tutotepec, Simapán, Huejutla, Huichapan y Pachuca. Estamos transmitiendo en el 99.7 de tu frecuencia modulada Radio UAEH Pachuca. Y nuestros números de contacto son el 771-142-6712 y el 771-127-7114 para que te comuniques con nosotros, nos mandes saludos, pero sobre todo tus comentarios acerca de nuestros programas. Quiero enviar un cordial saludo a la doctora Leticia Maciel, que nos escucha en la Secretaría de Salud, y justamente le confirmo lo que nos preguntaba la vez anterior. El Festival de las Huastecas se desarrollará del 10 al 18 de este mes de octubre en el estado de Veracruz, teniendo como sede la ciudad de Álamo. Está usted servida, doctora. Enviamos también un cordial saludo a un gran exponente de la danza, la música, el baile en el estado de Guerrero, y me refiero ni más ni menos que al maestro Albino López Nava, el Tigre Mayor, que en este momento se encuentra delicado de salud. Un abrazo, mi maestro, hasta Iguala. Cuídeseme mucho. La Huasteca. Hoy vamos a emprender un recorrido muy especial. Nos trasladaremos imaginariamente a una tierra de exuberante vegetación, de ríos caudalosos, de verdes montañas, de hombres y mujeres trabajadoras de profundas raíces indígenas y, sobre todo, de una extraordinaria riqueza musical. Hablaremos de la Huasteca, particularmente de la Huasteca hidalguense. Una región donde el huapango no solamente se escucha, sino que se vive, se baila y se lleva profundamente arraigado en el corazón. La Huasteca es una región cultural y geográfica que comprende territorios de varios estados, entre ellos Veracruz, San Luis Potosí, Tamaulipas, Querétaro, Puebla y, por supuesto, el ya mencionado estado de Hidalgo. Nuestra Huasteca hidalguense se localiza en el norte y noreste del estado, donde encontramos municipios como Huejutla de Reyes, Atlapesco, Huautla, Xochiatipan,
San Felipe Orizatlán, Jaltocán, Yagualica, Guasalingo y otros que comparten características culturales y naturales. Los principales grupos étnicos son Tenec, Nahua, Otomí, Tepegua, Totonaca y Pame. En esta pausa musical escucharemos el son de la Huasteca. ¡Venga la música!

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5: De la Olvera, municipio de San Salvador. 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Me da mucho gusto que me hayan tomado en cuenta.
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Estamos de regreso en su programa Los Sonidos de mi Tierra con sabor a huapango. Acabamos de escuchar hace un momento justamente el son de la Huasteca, interpretado por una banda de viento que quiero comentarles que se escucha la banda de viento y es otra forma maravillosa de sentir la pasión, el gusto por esta bella música huasteca. Continuamos con nuestro recorrido y ahora nos vamos a la Sierra de Hidalgo, una región de extraordinarios paisajes, pueblos llenos de historia, tradiciones ancestrales y una importante herencia musical. Los invito a imaginar caminos serpenteantes, montañas cubiertas de vegetación, pueblos que parecen colgar de las laderas, montañas envueltas en neblina y tardes en las que el canto de las aves se mezcla con el murmullo de los arroyos. Pero sobre todo, los invito a descubrir una región de hombres y mujeres que han sabido conservar sus tradiciones, su cultura, sus costumbres y su profundo amor por la tierra que los vio nacer. La Sierra de Hidalgo es un conjunto de regiones montañosas que forman parte de la Sierra Madre Oriental, que ofrecen una gran diversidad de paisajes, climas y ecosistemas. Esta sierra se divide a su vez en la Sierra Alta, la Sierra Baja, la Sierra Gorda y la Sierra de Tenango. Voy a leerles un verso, más o menos, para que nos vayamos ubicando. Hay un saludo a Omitlán, a Huasca y a Totonilco. ¡Ay, qué lindo es Mestitlán, San Agustín y Atopisco! Si un día a Tlahuelompa van, tómense un aguardientito. Hagamos una pausa musical. Venga el huapango, Sierra Hidalguense.

continuamos en esta emisión platicando acerca del huapango, que como hemos compartido es un tema muy apasionante, porque es toda una ceremonia que encierra por sí misma las costumbres, las tradiciones de esta región, que es la Huasteca, y hasta donde se ha tomado como parte de una forma, más allá de la música y el baile, como son, como en la sierra y diversos municipios de Hidalgo, y en otros lugares como Querétaro, Guanajuato con su variante, Puebla, y los estados conocidos como Tamaulipas, San Luis Potosí y Veracruz. Pero también existen otras variantes de las cuales hablaremos en otras emisiones más adelante, que son el huapango de mariachi y el huapango norteño. Ya veremos qué relación existe con el huapango huasteco. Es por ello que en cada programa será tema de conversación, para lo cual les comparto nuestros números de contacto en WhatsApp, que son el 771-142-6712 y el 771-127-7114, para que nos cuentes, nos platiques, nos compartas tus experiencias con el huapango. La Sierra de Hidalgo no es solamente una formación, es más bien un conjunto de regiones montañosas en nuestro estado que forman parte de la Sierra Madre Oriental, y las principales regiones serranas de Hidalgo son Sierra de Pachuca, ubicada al sur del estado, y esta destaca por su historia minera de oro y plata y alberga al Parque Nacional del Chico. La Sierra Alta, llena de barrancas como las de Mestitlán y Amajac, y a pesar del nombre de sus montañas, son de media altura comparada con otras cumbres de otras regiones montañosas de Hidalgo. La Sierra Baja, su característica principal son sus cañones y valles más bajos que conectan la zona montañosa con las planicies y la Huasteca. La Sierra de Tenango, también llamada Sierra Otomitepegua, esta se encuentra ubicada en el oriente del estado de Hidalgo. Alberga municipios como Tenango de Doria, Acasochitlán y Huehuetla. Es un lugar muy húmedo, con neblina la mayor parte del tiempo, bosques densos y una fuerte presencia cultural indígena. No podía faltar la Sierra Gorda de Hidalgo. En esta región comparte rasgos con Querétaro y está ubicada al norte del estado con municipios como Jacala. Hay un saludo a Omitlán. Vamos a una pausa musical con el huapango Recuerdos a Hidalgo. ¡Venga la música!

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8: Son las 3:35.

Estamos de regreso en su programa Los Sonidos de mi Tierra, con sabor a huapango. Y les recuerdo que estamos transmitiendo en la frecuencia del 99.7 Radio Pachuca, Universidad Autónoma del Estado de Hidalgo. Vamos a continuar este recorrido por los municipios y nos vamos a ir a Huejutla de Reyes. Es llamado así porque en el año de 1866, el humilde huejutlense Antonio Reyes Cabrera, el Tordo, al frente de un grupo de patriotas, atacó el destacamento de invasores franceses que había en el pueblo y los derrotó el 21 de mayo de ese mismo año. Este héroe murió en acción de guerra. Huejutla significa lugar donde abundan los sauces. En la Plaza Revolución de la ciudad de Huejutla se encuentra el reloj cuya estructura data de principios del siglo XX. Cuenta con un sistema musical que cada hora reproduce la canción El Cantador, del autor huasteco Nicandro Castillo. Hoy quiero cantarle a mi Huejutla, cantares que brotan de aquí, de mi corazón, la perla huasteca de acá de Hidalgo, como mi Huejutla, por Dios, quizá no haya dos. Con este verso nos vamos a una pausa musical. Huapango Huejutla, venga la música.

Estamos de regreso y les recuerdo que nos estás escuchando en la frecuencia de Suma Radio, el sistema universitario de medios autónomos, en nuestras 7 emisoras en Actopan, Tulancingo, San Bartolo Tutotepec, Zimapán, Huejutla, Huichapan y Pachuca. Y después de haber hecho este recorrido por Huejutla, nos vamos a otro bello municipio de la región huasteca, que es Huautla. Este municipio se localiza al norte del estado de Hidalgo, en la Sierra Oriental, con un clima cálido extremoso. Su nombre proviene de la lengua náhuatl y existen dos interpretaciones principales: lugar de arboledas o tierra de águilas. Este municipio tuvo una ocupación prehispánica desde el periodo clásico tardío. Una de sus festividades más importantes es el carnaval, que se constituye como una de las tradiciones más representativas y coloridas de la región, caracterizado por danzas ancestrales, música de bandas de viento y personas pintadas con elementos tradicionales. De ahí me recuerda, espero no equivocarme, la danza de los mecos. En su cocina tradicional se destaca la preparación del zacahuil, las enchiladas con cecina, los bocoles y diversos platillos de la cocina huasteca. Aquí se escuchan los sones, algo que no tiene igual, como son sus tradiciones el xantolo y carnaval. Tiene sus bandas de viento de cuatzonco a tamoyón, que tocan con sentimiento las notas de una canción. Es tiempo de una pausa, vamos a escuchar el huapango a Huautla. Venga la música.

771-142-6712 y el 771-127-7114. Tus comentarios, tus aportaciones son muy importantes para este programa. Nos vamos a mover a otro municipio bello igual, que es Atlapesco. Se localiza en la región de la Huasteca Hidalguense, reconocido como pueblo con sabor, gracias a su riqueza gastronómica y cultural. Su nombre significa balsa sobre el río, del náhuatl at, que significa agua, y pec, que significa balsa. Atlapesco se destaca por su música tradicional con instrumentos de cuerda artesanales como guapangueras y jaranas, bordados textiles y la celebración de su fiesta patronal en honor a San José durante el mes de marzo. Destaca por sus platillos regionales como el zacahuil, el pescado de hoja, en hoja de plátano, los bocoles y las cecinas con enchiladas. Se me antojó, por eso lo dije mal. El pescado en hojas de plátano. Fíjense, qué rico. Bien, cuando en las noches de luna se oye el murmullo del río, desde la peña se mira tu caserío. Eres Atlapesco hermoso, un pueblito singular. Eres pueblito de ensueño que a mi amor embrujó ya. Vamos a una pausa musical. Huapango Atlapesco. Venga la música.

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3: Sergio Martínez, soy productor de Suma Radio Pachuca. Pues es algo que ya se había buscado, es algo muy esperado y hoy es una alegría el saber que, como ya nos lo compartieron en la ceremonia, pues estamos respaldados.

0: además de por nuestra universidad, por supuesto, por este sindicato, y que al mismo tiempo tenemos una gran responsabilidad de seguir haciendo nuestro trabajo bien y de la mejor forma posible también en cuanto al respeto a nuestra universidad y por supuesto a lo que hacemos todos los días. 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
2: Son las 3:52.

estamos de regreso en su programa Los Sonidos de mi Tierra con sabor a huapango. Les recuerdo que estamos transmitiendo en la frecuencia del 99.7 de tu frecuencia modulada. Vamos a continuar con este interesante recorrido por los municipios que algunos compositores le han hecho un huapango. Tiene su propio huapango y corresponde el turno al municipio de Zacualtipán, ubicado en la Sierra Alta y es conocida como la Sultana de la Sierra. Su nombre significa lugar de escondites o donde se construyen paredes. Un personaje ilustre de este municipio es el general Felipe Ángeles Ramírez, héroe de la Revolución Mexicana. En este pueblo, el de clima frío y templado, destacan construcciones del siglo XVI como la Parroquia de los Dolores y la Capilla de Jesús Nazareno. En este municipio, los domingos, se realiza el tradicional tianguis o plaza, donde se reúnen las comunidades de la región para ofrecer sus productos. Destaca también la comunidad de Tlahuelompa, famosa por la fabricación artesanal de campanas y sobre todo por los vinos de fruta. Y para disfrutar de una buena comida, no puede faltar el mole de guajolote, los tamales de sal, la barbacoa, los dulces típicos como las melcochas. Te invito a Zacualtipán para que de él no te olvides. Ahí verás su catedral, su kiosco y bellos jardines, donde nació el general Felipe Ángeles Ramírez. Vamos a una pausa musical. Huapango, Zacualtipán. Venga la música.

estamos de regreso en su programa Los Sonidos de mi Tierra y les recuerdo nuestros números de contacto, el 771-142-6712 y el 771-127-7114. Yo espero que este programa les esté gustando porque la verdad, hablar del huapango es hablar de todo un mundo, de tantas acepciones que tiene la palabra y buscando en la discografía, pues llegar a tantos municipios a los cuales se les ha dedicado un huapango y que los compositores han tenido a bien plasmar parte de sus composiciones para deleite de nosotros, ha sido muy interesante y pues vamos a continuar esperando sus comentarios respecto a los programas que ya vamos avanzando en ellos. Nos vamos a ir ahora hasta Zimapán. Es un pueblo minero ubicado al pie de la Sierra Gorda de Hidalgo, conocido por sus impresionantes paisajes montañosos y su rica historia, donde se descubrió el vanadio. Este municipio cuenta con atractivos turísticos como el Vigilante, un monolito natural de 15 metros de altura con perfil de un rostro humano. La presa Zimapán, un embalse ideal para paseos en lancha. El Parque Nacional Los Mármoles, área protegida perfecta para el senderismo y la exploración de su biodiversidad. Las grutas de Xajá, un sistema de cuevas con aguas termales que alcanzan los 40 grados centígrados, y la parroquia de San Juan Bautista, una joya arquitectónica del estilo barroco construida en el siglo XVIII en el mero mero centro de la población. De Hidalgo es Zimapán que quiero con gran pasión. En sus fiestas de San Juan se goza de corazón. Tierra que siempre he querido, cantar es bien en mi voz. Zimapán, nunca te olvido. Zimapán, mi Zimapán, escuchemos el huapango, lindo Zimapán, venga la música.

0: Es así como hemos llegado al final de Los Sonidos de mi Tierra con sabor a huapango, agradeciendo de antemano su amable compañía. Esta fue una transmisión de Radio Universidad Autónoma del Estado de Hidalgo desde la bella airosa Pachuca. Agradezco el apoyo en los controles a Roxana Rodríguez. Esta fue una producción de Paola Juárez. En la voz su amigo el profesor Rafael Ahumada García, quien les recuerda, no nos vemos, nos escuchamos. Hasta la próxima.
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20: Temperatura 17 grados centígrados.
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15: Son las 4:08.

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2: Son las 4 con 24 minutos.

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5: 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Creo que la estabilidad laboral es algo que nos preocupa a muchos de nosotros y el que nos lo hayan mencionado creo que también hace que nos sintamos más comprometidos con la universidad y orgullosos de pertenecer ahí. 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
6: Son las 4 con 38 minutos.

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5: Son las 4:51.

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9: Voz, Dr. Emanuel Rosales Guerrero.
10: Pero la autonomía universitaria tiene su contenido propio, porque gracias a la autonomía, una persona que ingresa ya sea a estudiar la preparatoria o a tener una formación profesional, tiene una oportunidad en la vida que probablemente no existiría si no existiera la autonomía universitaria tal cual es, porque una educación profesional en otros países tiene un costo elevado que muy difícilmente la mayoría de la clase media podría pagar. Solo hasta entonces, por ahí de los 28 o 30 años, vas a tener derecho a aspirar a estudiar Derecho. Y una carrera de Derecho que te va a costar nada más de colegiatura, sin contar tu comida, te va a costar un promedio de $40,000 al año. Y aquí en México, pues tienen una oportunidad de oro que tienen que tomar conciencia que probablemente está por debajo de lo que tendría que exigirse, muy por debajo de la exigencia normal.
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17: Temperatura 17 grados centígrados.
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19: Son las 5 con 6 minutos.
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21: Hola, bienvenidos a Biotecno, agronomía, sustentabilidad y desarrollo. Mi nombre es Josefa Espitia y los invitamos a que nos escuchen en Radio Universidad San Bartolo en el 99.7 de su FM. También estamos en Radio Universidad Huejutla en el 99.7 de su FM. Comunícate con nosotros mediante WhatsApp. Para San Bartolo, al 771-111-5629 y para Huejutla, al 7712-98-7794. Recuerda que también puedes escucharnos desde cualquier parte del mundo. Nuestra página es www.uaeh.edu.mx/San Bartolo Radio y www.uaeh.edu.mx/Huejutla Radio. Síguenos en redes, estamos en Facebook como Radio UAEH San Bartolo y Radio UAEH Huejutla 99.7. ¿Qué tal? Bienvenidos nuevamente a una emisión más de Biotecno, el espacio donde la ciencia y la tecnología se encuentran con nuestras raíces. Hoy tenemos una noticia que nos llena de orgullo a México, ya que se posiciona en una vanguardia agrícola con la creación de biofungicidas basados en una nueva tecnología que es aplicada en este campo, que es la tecnología del RNA. Estos compuestos son considerados alternativas disruptivas frente a los plaguicidas convencionales que hoy amenazan la seguridad de nuestro suministro de alimentos. Hoy desglosaremos por qué estas moléculas son el futuro de la agricultura de precisión y por qué es tan importante que esto suceda en nuestro país. Quédense con nosotros.
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21: Para entender este avance debemos mirar el desafío que enfrentamos. La agricultura intensiva depende de algunos agentes químicos, como lo son los triazoles o los estrobilirinas, que para controlar los hongos y algunos somicetos son los más empleados. Sin embargo, su uso generalizado tiene algunas consecuencias que suelen ser muy graves, como es la contaminación del suelo, aguas subterráneas, además efectos no deseados, por ejemplo, en polinizadores clave como son las abejas. Es decir, pueden también acabar con esta fauna que pues no es nociva, ¿no? Todo lo contrario, es bastante deseable. Tomemos como ejemplo también a las sales de cobre, utilizadas desde hace más de un siglo tras el descubrimiento accidental en una cosa que se llama el caldo de bordeles. Aunque efectivas, el cobre es un metal pesado que pues no se biodegrada. Este se acumula en los primeros 15 centímetros del suelo y puede resultar tóxico para humanos y también puede ser tóxico para algunos microorganismos que son necesarios y son benéficos en el campo. Además, el uso de estos fungicidas de un solo objetivo han favorecido a la aparición de algunas cepas que tienen resistencia a estos mismos, lo que hace urgente el desarrollo de moléculas que sean inocuas para la salud y, por supuesto, para el medio ambiente. En este escenario, el desarrollo mexicano de los fungicidas de RNA responde directamente a las recomendaciones de las agencias internacionales como lo es la ONU para lograr una sostenibilidad que sea real.
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21: Pero bueno, ¿cómo funciona esta tecnología? El corazón de los biofungicidas es conocido en este caso como una interferencia del RNA mensajero, que es un proceso natural de regulación genética que utiliza las moléculas del RNA para controlar a las proteínas que produce un organismo. En términos sencillos, el RNA se procesa dentro de las células del hongo mediante enzimas llamadas DICER, convirtiéndolas en pequeños fragmentos de RNA. Estos fragmentos guían a un complejo de proteínas llamados RISC para reconocer y degradar a este RNA mensajero del patógeno, silenciando genes vitales para su supervivencia o para su virulencia. Lo extraordinario es la especificidad, ya que estas moléculas se diseñan para coincidir exactamente con las secuencias del hongo objetivo, eliminando el riesgo de afectar a otras especies, a diferencia de los agentes químicos, como estos biofungicidas se degradan rápidamente en nucleótidos naturales, no dejan residuos persistentes en el ecosistema.
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21: El hito mexicano se enfoca entonces en que llamamos a los SICS o silenciamiento genético inducido por aspersión. Esto permite a los agricultores que se puedan aplicar los nuevos biofungicidas a base de RNA mediante una aspersión tópica convencional directamente sobre los cultivos. Esta técnica es vital para combatir patógenos devastadores de algunos hongos como es Botrytis cinerea o Phytophthora infestans, que es conocida como el tizón de la papa. Causan pérdidas millonarias anualmente al campo mexicano. Sin embargo, el RNA es delicado y puede degradarse con la lluvia o con la luz UV. Para solucionar esto, se han empleado algunos nanotransportadores. Por ejemplo, el uso de nanoláminas de arcilla con una tecnología Bioclay puede proteger al RNA y facilitar que sea absorbido sistemáticamente por la planta, prolongando su efecto protector. También se exploran nanocápsulas de lignina que liberan el biofungicida solo cuando detectan las enzimas específicas que secretan el hongo al atacar. Esta es una tecnología de punta aplicada directamente en el surco. El camino hacia la comercialización masiva de estos biofungicidas en México aún pues tiene varios grandes retos, principalmente en reducir los costos de producción mediante alguna fermentación microbiana para que sean competitivos frente a estos otros agroquímicos que ya se conocen como tradicionales. No obstante, la distinción regulatoria es clara. Mientras que las plantas modificadas genéticamente son consideradas organismos genéticamente modificados, la aplicación tópica de estos biofungicidas RNA se clasifica como un producto de protección de plantas de bajo riesgo. Este avance de la ciencia mexicana no solo protege a nuestras cosechas, sino que preserva la biodiversidad de la salud de quienes trabajamos en la tierra.
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Gracias por acompañarnos en Biotecno una vez más. Sigamos cultivando conocimiento y tecnología aquí, en el Instituto de Ciencias Agropecuarias de la Universidad Autónoma del Estado de Hidalgo. Soy su voz en Biotecno y nos escuchamos la próxima semana. Hasta luego. Esta es una producción del Sistema Universitario de Medios Autónomos. Los horarios para escuchar Biotecno son los martes a las 6 de la tarde por Radio San Bartolo, con repetición los domingos a las 9:30 de la mañana, y nos puedes escuchar en Huejutla a las 6 de la tarde y en las diferentes emisoras de Radio Universidad. Agradecemos a René Martínez Galeana, quien es el director de Radio Universidad San Bartolo, y los dejamos con esta programación que ha sido hecha especialmente para ustedes.

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5: 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Igual artesanías, y creo que es una excelente oportunidad para aprovecharla.
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9: Son las 5:37.

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1: Gracias a la autonomía universitaria, contamos con cobertura educativa amplia. Voz, Dr. Octavio Castillo Acosta, rector.
2: Reafirmo que la autonomía es un derecho constitucional. Trabajamos para Hidalgo y para México y que creemos en la educación pública como columna de desarrollo del país y en la educación pública de calidad como instrumento de movilidad y de justicia social.
3: Son las 5:50.

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2: 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Y como tal, lo que tenemos que hacer con los derechos, pues, es defenderlos y ejercerlos. Particularmente, la autonomía es un derecho que permite a las universidades como la nuestra, entre otras cosas, autogobernarse a sí misma. La autonomía nos permite tomar a la autónoma del Estado de Hidalgo nuestras propias decisiones. En el autogobierno, no es cosa menor.
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13: Temperatura 17 grados centígrados.
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14: Son las 6 con 10 minutos.
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15: ¿Te da miedo que tu plancha queme tu blusa favorita? En nuestro estudio de calidad pusimos a prueba distintas planchas de vapor y te demostraremos que no necesitas gastar una fortuna para tenerla mejor.
14: Además, ¿sabes cómo actuar en caso de que un siniestro afecte tu vivienda? En nuestra brújula de compra te explicamos de forma sencilla cómo elegir un seguro de casa-habitación que proteja tu patrimonio. Quédate y descubre cómo cuidar tu dinero.
1: Revista del Consumidor.
14: ¿Cuánto tiempo inviertes a la semana tratando de quitarle las arrugas a tu ropa favorita? El ritmo de vida actual exige que el cuidado de nuestras prendas sea rápido, seguro y eficiente.
15: Y aunque existen textiles que no necesitan alisarse, la plancha de vapor ha evolucionado para seguir siendo una pieza clave en nuestro hogar.
14: A diferencia de las tradicionales planchas secas, las de vapor requieren menos esfuerzo y reducen el riesgo de dañar tejidos como el algodón, lino, mezclilla o poliéster.
15: En su interior cuentan con un depósito de agua que al calentarse libera vapor a través de los orificios ubicados en la suela. La combinación de calor y humedad suaviza las fibras de tela, lo que permite que se estiren y recuperen su forma original.
14: Además, en la actualidad existen algunas que cuentan con tecnología anti-sarro, golpe de vapor para arrugas difíciles y funciones verticales para alisar sin una tabla de planchado.
15: Para que tu compra sea inteligente y elijas una aliada que mantenga tu ropa en óptimas condiciones, realizamos un estudio de calidad en el que se pusieron a prueba algunas planchas de vapor.
7: En este estudio de calidad de planchas analizamos 23 modelos de planchas de 11 marcas distintas.
14: Para garantizar tu seguridad y el cuidado de tu economía, el laboratorio verificó la resistencia del cable a las altas temperaturas, el consumo eléctrico y que ninguna plancha presentara escurrimientos o calentamiento en las zonas que tocas con las manos.
15: También pusimos a prueba su desempeño, qué tan rápido calientan, qué tan bien distribuyen el calor en la suela y, por supuesto, su capacidad real para desarrugar distintos tipos de tela.
14: La buena noticia es que todos los modelos analizados son seguros para usarse en casa. Además, 6 modelos obtuvieron la máxima calificación en su desempeño general. Hablamos de equipos de Black & Decker, Advio Home, Hamilton Beach, Koblenz, Taurus y Tefal.
15: Si planchas con el tiempo contado antes de salir al trabajo, considera esto. 3 modelos de la marca Rowenta y uno de Tefal fueron los que más tardaron en alcanzar su temperatura máxima.
14: Y hablando de temperatura, el control del calor es clave para no arruinar tus prendas. En nuestras pruebas, un modelo de Oster y uno de Rowenta no lograron distribuir la temperatura de manera uniforme en toda la suela.
15: También deberás tener cuidado al planchar telas delicadas con un modelo de Black & Decker, Chi, Mainstays, Oster y 2 modelos de Hamilton Beach, ya que presentaron variaciones térmicas importantes al cambiar sus ajustes de calor.
14: Además, toma en cuenta que un modelo de Hamilton Beach y las versiones Etna y Sakura Steam de Taurus requieren más pasadas para quitar las arrugas.
15: Y mucha atención al etiquetado, ya que 20 de 23 modelos analizados incumplen la norma oficial mexicana. Esto porque no presentan la información comercial completa en sus empaques, instructivos o garantías. Revisa muy bien lo que compras.
14: Un detalle que llamó mucho nuestra atención es cómo se relaciona el precio con la calidad. A veces creemos que invertir más garantiza el mejor equipo, pero comparar opciones nos puede dar grandes sorpresas.
15: Por ejemplo, en el mercado puedes encontrar un modelo de Rowenta y uno de Chi que rebasan los $2,000, obteniendo en el laboratorio calificaciones de bueno y muy bueno.
14: Mientras que, por el lado de las opciones más económicas, un modelo de Taurus y otro de Black & Decker, que rondan los $300, alcanzaron la excelencia en su desempeño.
15: Al final, la mejor plancha no es necesariamente la más costosa o la de diseño más llamativo, sino aquella que se adapta a tu ritmo de vida, cuida tus prendas favoritas y se ajusta a tu presupuesto.
7: La información completa de este estudio de calidad la puedes revisar en la revista del consumidor en su versión digital y su versión impresa.
8: Revista del consumidor.
14: Tu casa es el hogar donde compartes momentos con quienes más quieres y donde construyes recuerdos inolvidables.
15: Sin embargo, un incendio, una inundación, un robo o un fenómeno natural pueden ocurrir de manera inesperada y generar pérdidas económicas importantes.
14: Pero contar con un seguro de casa-habitación te ayuda a proteger tu vivienda y los bienes que hay en ella, desde muebles y electrodomésticos hasta obras de arte y, en algunos casos, tu tus mascotas. Ten en cuenta que la cobertura depende de lo establecido en tu póliza sobre los daños parciales o totales ocasionados por los diversos riesgos existentes.
15: Por eso es importante revisar qué tipo de seguro estás contratando. Las coberturas más comunes te respaldan ante lo impredecible: incendios, explosiones, tormentas, terremotos, erupciones, huracanes, inundaciones e incluso ante huelgas o actos de vandalismo.
14: Y como los accidentes ocurren, también hay seguros que cubren otro tipo de responsabilidades. Por ejemplo, en el caso de que tú o alguien de tu familia causen un daño a un tercero, ya sea dentro o fuera de casa.
15: Si un siniestro te obliga a salir de tu vivienda, no te preocupes. Hay pólizas que cubren gastos extraordinarios. Incluyen estancias en hoteles o alojamientos temporales, costos de mudanza y remoción de escombros. Además, ante un robo también puedes proteger tus pertenencias como dinero, joyas, obras de arte, muebles y electrodomésticos.
14: Y para tu mayor tranquilidad, puedes sumar coberturas adicionales para tus equipos electrónicos, apoyo legal e incluso servicios de emergencia como plomería, cerrajería, electricidad, auxilio vial y guardería para tus mascotas.
15: Ahora, ¿cuánto cuesta proteger tu patrimonio? Los costos varían según la aseguradora y el nivel de protección que elijas.
14: En la revista del consumidor de septiembre, comparamos seguros para casa-habitación de distintos bancos y aseguradoras a través de sus cotizadores en línea. Para este ejercicio, consideramos una vivienda propia de 250 metros cuadrados. ¡Consúltala!
15: Recuerda que las tarifas cambian según el valor y las necesidades de tu vivienda. Lo ideal es consultarlo directamente con un agente de seguros o ejecutivo bancario para obtener tu cotización exacta.
14: No olvides que si necesitas ayuda, tienes a quien acudir.
15: Para localizar a un agente de seguros capacitado, acércate a la Asociación Mexicana de Agentes de Seguros y Fianzas, ACE, en amasfac.org o al 55 55 14 20 90.
14: Y si quieres verificar que un agente o institución estén autorizados, la Comisión Nacional de Seguros y Fianzas te asesora en https://www.go.mx/CNSF o llamando al 55 57 24 7400.
15: Para resolver cualquier duda, inconformidad o reclamación, la Condusef te respalda en conducef.gov.mx o en el 55 53 40 09 99. Infórmate, compara y protege lo que más quieres.
14: Por último, toma en cuenta estos consejos clave antes y después de contratar.
15: Compara opciones y elige una póliza que se adapte a las necesidades reales de tu hogar, garantizando protección a un buen costo.
14: Al contratar, proporciona los datos exactos sobre el valor y las características de tu vivienda, ya que la información incorrecta puede afectar el pago de una indemnización.
15: Una vez que tengas tu póliza, revísala a detalle. Verifica los datos, las condiciones generales y la cobertura de responsabilidad civil.
14: Guarda copias digitales de la póliza, comprobantes de pago y escrituras.
15: Mantén siempre tus pagos al corriente para no perder la vigencia de tu protección, y ante cualquier siniestro, ten a la mano tu número de póliza para comunicarte de inmediato con la aseguradora.
14: Si quieres saber más detalles, consulta nuestra sección Brújula de Compra en la revista del consumidor, ya sea en su versión física o digital.
15: Porque proteger tu hogar y vivir con tranquilidad también requiere informarse.
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5: Son las 6:21.

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8: Son las 6:35.

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3: Son las 6:47.

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16: Temperatura, 17 grados centígrados.
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18: Son las 7:04.

Hola, hola, Paquis, ¿cómo están? Buenos días, son ya las 7:10 y estoy muy contenta de estar contigo en esta mañana. Oigan, hace muchísimo frío, por favor abríguense, está briznando, entonces, bueno, no los queremos enfermos, les recordamos que estamos a través de las frecuencias 99.7, 99.5, 102.1 y 91.1 de tu FM en diferentes regiones, en Pachuca, en Cuajutla, en San Bartolo, Tototepec, en Zimapán, en Actopan y en Tulancingo. Gracias también a quienes nos sintonizan en toda América Latina a través de Radio Ilse. Yo soy Betty Barrón, en controles de transmisión se encuentra Víctor Sony. Hoy es miércoles de Paqui versus Paqui, entonces te voy a pedir que estés muy pendiente de tus deditos, que pongas mucha atención. En un ratito te vamos a pedir un sticker y ya lo saben, los primeros que nos envíen son quienes participan y luego hacemos un invitado especial que nunca haya participado, ¿ok? Son ya las 7:11, les recuerdo las vías por las cuales se pueden comunicar con nosotros. Estamos en el mensajero de texto vía WhatsApp 771-142-6712 y también estamos en las redes sociales, entonces también ahí sus papás se pueden comunicar con nosotros, dejarnos algún mensajito. El día de ayer les compartimos a través de nuestro canal de WhatsApp un video en el cual pueden participar. Hay unos animalitos con los cuales ustedes pueden hacer sonidos y nos va a encantar que después de que hagan esos soniditos nosotros veamos el resultado. Así que no se olviden de enviarnos ya su video con los sonidos. Participa con nosotros, 7:12, solo es para divertirnos, pero va a ser muy entretenido hacerlo, a ver qué tal les salen, ¿eh? 7:12, quiero saludar en esta mañana a abuelita Lola, que ya desde muy temprano está en comunicación con nosotros y, ¡ouch! ¿Saben? ¡Ay, no puedo! Esperen, creo que saldrá otro mensajito. Es que acaban de mandar muchos mensajitos y, bueno, así se actualizó el dispositivo y eso hizo que de pronto cayeran más. Pero bueno, vamos a resolver este dispositivo. Mientras tanto, son ya las 7:13. Vámonos con música y regreso junto a ti en unos instantes.

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2: Son las 7:18.
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0: 7:19. Ahora sí vamos a saludar a abuelita Lola. Buenos días, señorita Betty. Espero que se encuentre bien. Usted de salud. Abríguese bien. Hace muchísimo frío. Está brisando. Que tenga un excelente inicio de semana. Que todo lo que desee se lo conceda Dios. Por favor, y un pedacito de mi canción favorita. Muchas gracias. Bendiciones a todos. Y recordarles que... viva, disfrute la vida loca, dice José Bernardo. Hace tiempo que no nos escribimos con él, pero siempre vivimos la vida loca. Bendiciones también para usted, que nos manda, y los agradecemos muchísimo. También esta mañana nos dicen no, a ver, vamos a darle play.
1: Hola, Patis, ¿cómo están?
0: Muy bien, ¿y tú?
1: Les mando saludos. Ya ahorita, otros días no les mandé mis notas de voz.
0: ¿Por qué?
1: Porque se me había olvidado.
0: Ah, bueno.
1: Y ya les mandé esta nota de voz. ¿Me podrían poner la canción, por favor, de Perro Salchicha? Adiós, bye.
0: Ahorita te la buscamos y nos dicen, hola Betty, excelente día, muchas gracias por tus respuestas de atención. Lindo día para todo el equipo, muchas gracias, gracias por estar en sintonía de esta frecuencia universitaria y por ser Paqui sobre todo. Hola, buenos días, yo soy Melody, ¿me puedes poner la canción de La Señora Interesante o la de Yo Nunca Vi Televisión? Yo le mando saludos a mi mejor amiga Saoristli, que escucha la radio también, por favor, y gracias. Y también le mando saludos a la radio que estén ahí contigo. Muchas gracias, aquí anda Sony, Guiche, Anuar. Entonces, bueno, muchas gracias por los saluditos. 7:21, hola.
2: Hola, Betty, ¿cómo estás? Soy Esteban Istli, te mando mensajes desde Huejutla.
0: Hola,
2: ojalá
0: Esteban.
2: Vengas al Chantolo.
0: Sí, sí queremos
2: ¿Me
0: ir.
2: Me puedes poner La Bruja Huasteca. Bye, gracias.
0: Oye, Esteban, pero si vamos, si vas, porque yo quiero saber eso también. Para nuestros paquis de Huejutla, ya estamos planeando ir. O sea, sí queremos ir y todo. Pero, ¿qué onda? Yo sé que por ese fin de semana andan de fiesta. Entonces, quiero saber si sí van a estar ahí con nosotros, ¿eh? Así que ve juntando a los paquis. Y con mucho gusto ahí los vemos. Hacemos una transmisión en vivo y todo. ¿Va, Esteban? Tú me dices. Y de una vez a los paquis que nos estén escuchando, me cuentan. No sabemos dónde, pero igual y nos quedamos ahí en una banquita. Ya no importa en estas a estas alturas. 7:22. Hola.
3: Hola, paquis. Soy Frankie Discri.
0: Hola, Frankie. Hola, Leo.
3: ¿Puedes poner la canción del soldado Trifaldón? Gracias, que tengas un bonito día.
0: Gracias, ustedes igual. Ay, corazón lindo. Te mando un abrazo, Leo. Otro Frankie. Oigan, abríguense. Hace mucho, pero mucho, mucho, mucho frío, ¿eh? Les mando muchos abracitos y que tengas hoy un día bien bonito. También, hola.
4: Hola, Betty. Buenos días.
0: Hola, ¿cómo estás?
4: ¿Cómo has estado? ¿Bien?
0: He estado muy bien. ¿Y tú? ¿Sí?
4: ¿Podrías la canción? A ver, te voy a pedir una de Halloween, ¿eh?
0: A ver, dale.
4: ¿Y me podrías poner una canción? Una de la de Chumba la Cachumba, la de Luli Pampín. Gracias, Betty. Soy Noali.
0: Oye, Noali, ¿te gustaría esa de Chumba la Cachumba, la de Luli Pampín? Está ya por sonar, así que ponte en modo tenebroso por ahora y regreso contigo en unos instantes.

0: 7:25. Hola.
1: Hola, Betty. Buenos y lluviosos días.
0: Buenos y lluviosos días.
1: Mi prima se va con nosotros.
0: Oh, qué padrísimo.
1: Se llama Elenisli.
0: Elenisli, hola.
1: Se va a venir con nosotros en nuestro carro para escuchar en la radio.
0: Oh, padrísimo.
1: Y soy Saurisli.
0: Hola, Sao.
1: También te quiero decir que mi gatita tuvo 5 gatitos.
0: Wow.
1: 3 negritos y 2 blancos.
0: Queremos foto.
1: Pero aplastó a uno y ahora solo nos quedan 4.
0: Oh, no.
1: Todavía no les ponemos nombre. Siguen chiquitos.
0: Es que están bebés.
1: Betty, ¿te puedes mandar saludos a mi amiga? Mi amiga Melody también manda mensajes.
0: Ah, sí, ahorita te mando.
1: A veces... Ayer pasó pasó después que yo.
0: Ajá. Justo hace ratito te saludó, ¿eh?
1: Con la canción de la gallina turuleca.
2: Hola, Betty. Soy Harumis.
0: Hola, Haru.
2: ¿Puedes poner la canción de los gatos, de los 5 ratoncitos Twist? Por favor, gracias.
0: Te la buscamos ahorita, ¿va? Híjole, justo se acabó el cachumbala. Bueno, pero ya tenemos aquí la que sigue para ti. Y les mandamos abrazos a ti, a Sao, a Hanum y a Melody.
3: Hola, Betty, soy Alicis.
0: Hola, Ali.
3: Hace mucho frío, ¿no?
0: Sí,
3: el lunes no fui por el clima.
0: Híjole.
3: ¿Cómo te va?
0: Me va muy
3: ¿Me
0: bien,
3: ¿me puedes poner la canción de Toma un tiempo para pensar de Steven Universe? Gracias, ten bonito día.
0: Muchas gracias, también un muy bonito día para ti. Abrazos, ahorita te la buscamos, ¿va?
4: Aquí Liskly, soy Camille Liskly y te quería pedir la canción de Yo nunca vi televisión de 31 minutos porque me la debes y no me la pusiste ayer. Bye, que tengas
0: y ya
4: un
0: la debemos ahorita en la mañana también. Gracias.
4: Para que no te enfermes. Adiós.
5: Hola, Paquiliscli. Soy Trichiliscli.
0: Hola,
5: ¿me podrías poner la canción de... la de Are You Rural, por favor? Gracias. Y cúbranse muy bien, Paquis, porque estos días son muy fríos. Adiós.
0: Son
5: saludos
0: muy fríos,
5: a toda la cabina Paquiliscli.
0: Gracias, Frichi. Gracias, Cami. También saludos para ustedes y también abríguense ustedes muy bien. Gracias por los deseos para los Paquis.
6: Hola, Paquiliscli. Yo soy Tamaris. Hoy les quiero pedir la canción de Six Seven. Voy a camino a mi escuela. Bye, chavitos. Te mando besitos.
0: Yo Bye. También te mando muchos besitos. Que tengas hoy un día bien bonito.
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0: 7:29 y... ¿Hola?
1: Hola, Betty.
0: Hola.
1: Soy Aitana.
0: Hola, Aitana.
1: ¿Me puedes poner la canción de las guerreras K-pop en gatitos? Bye. Bye. Voy en primero B de primaria.
0: Ay, vas en primero, eres una paqui pequeña. Muchas gracias, Aitana, por ser paqui listli. Ahorita te buscamos un K-pop en gatito, ¿te parece? Ya casi nos vamos a un corte, pero si no la ponemos antes de irnos al corte, la ponemos de regreso para que la cantes. Abrazos, Aitanita.
2: No te vayas, solo vamos a un breve corte. En un momento te seguimos acompañando con más de Paquilistli.
1: Paquilistli va contigo.
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14: Son las 7:33.

0: 7:34. Hola.
1: Hola, Betty, ¿cómo estás?
0: Muy bien.
1: Espero que
0: ¿y tú?
1: Bien. Soy Cian, ¿ya?
0: Hola,
1: y
0: Cian.
1: Y te quiero compartir una foto de una nueva receta.
0: ¿Qué creen que nos mandó Cian? Ya no se hace a esta hora de la mañana, por cierto, Cian. Pero miren, les quiero compartir. Hizo galletitas de pan de muerto. No te pases. Se ven riquísimas. Y lo que le sigue, Cian. Y a esta hora de la mañana sí está complicado no saborearlas. Hola, Betty, buenos días. Saludándote este martes frío, pero con miércoles frío, pero con mucha actitud. Deseo que tengan un gran día todos los paquis. Y te quiero pedir la canción de Pokémon. Porfis, gracias, soy Jesús. Hola,
2: hola,
0: Jesús.
2: Buenos días, Paqui.
0: Hola.
2: ¿Cómo están todos?
0: Muy bien, ¿y tú?
2: Bueno, hoy se hace frío, o por lo menos
0: mucho.
2: En mi casa. ¿Y qué crees? Ayer estuvo cayendo niebla.
0: Sí.
2: Y pues quería ver si me podrías poner, por favor, la canción de Pokémon Yoto. Gracias, soy Jesús.
0: Jesús, te mando un abrazo.
2: Muchos saludos a la escuela Aquiles Herrera.
0: Le mandamos abrazos al Aquiles Cerdán. A ti también, Jesús. Gracias por estar en comunicación con nosotros. Y esta canción es para ti.

0: minutos. Hola, Eva.
1: Hola, Betty. Buenos días. Espero que estés muy bien.
0: Muy bien.
1: Ya estoy escuchando el radio.
0: Ay, Eva,
1: ya voy caminando para mi escuela. Y me puedes poner, ya que estamos en el mes de octubre, me puedes poner la canción
0: ¿cuál,
1: de
0: Iván?
1: Los huesitos, por favor.
0: De los huesitos.
1: Bye. Bendiciones a todos los paquiriscris.
0: Gracias, Evan. Oye, la canción de los huesitos. ¿Sabes? Hay una... La ahorita la vamos a buscar, esa de los huesitos. Pero también hay otra que tiene que ver con los días de muertos. Y es la de calaveritas de azúcar. Es también muy tradicional. Tal vez la podríamos poner, ¿te parece? Y mientras nos das tiempito de encontrar la de los huesitos. 7:37.
2: Hola, hola. Betty, soy Regis.
0: ¿Qué
2: crees?
0: Hoy
2: mi papá se levantó tarde y se fue corriendo.
0: Híjole, no, le viene a suceder un gallito.
2: ¿Le puedes poner un gallito, por favor? Hace mucho que ya no nos los pones.
0: Eso
2: gracias.
0: Sí.
3: No la conocemos, pero...
0: Nuestro gallito
2: y
0: se ha dormido.
2: ¿Le puedes
0: mucho
2: mandar saludos a abuelita Lola? Gracias.
0: Le mandamos abracitos a abuelita Lola de parte de Regil Isli. Y oye, sí, tiene mucho que ese gallito no hace su trabajo, ¿estás de acuerdo? Y ve, hoy que lo necesitaban, tu papi llegó tarde. Así que vamos a ponerle este gallito a tu papi. Que tengas hoy un día bien bonito.

0: Espero que los paquis que aún no despiertan, logremos con este gallito ya despertarlos y que estén muy bien. Oye, ¿qué crees? Abuelita Lola nos acaba de poner mil gracias a la paqui que me envió saludos, Regilisli. Tus saludos han sido enviados con éxito y recibidos con éxito, porque abuelita Lola también te manda muchos saluditos. Eso es lo bonito de que también hagamos comunidad aquí. Nos queremos mucho, por ejemplo, con la familia Ardillita. Todos queremos a la familia Ardillita y le mandamos mucho cariñito a Chuchín, a Ian. Ya hemos hecho a grupos de amigos, y Ian con Carlitos. Entonces eso me encanta que seamos amigos paquilis, Liz.
1: Buenos días, Betty. ¿Cómo Hola. Estás? Soy Miran Liz
0: Cliff. Hola, Miran.
1: ¿Me puedes poner la canción de Trini Catrini de Destroyer? Por favor, bye.
0: Te la buscamos ahorita, miren, Disley, abrazos.
2: Hola, Betty.
0: Hola.
2: Le quiero mandar saluditos a mi amigo Faye de la Disley Net. Soy Faye Disley.
0: Hola, Faye.
2: Quiero decirle a Faye que siempre será mi amigo. Y me puedes poner la canción de Sonic. Gracias. Bye.
0: Te la buscamos ahorita, ¿te parece buena idea? Y, oigan, son 7:40. ¿A qué hora se meten a la escuela? Es que yo creo que ya es momento de lanzar nuestro Paqui Versus.
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Está, ya estás listo. Oigan, pónganse abusados. Porque lo no, que no te entendí, que sí, que fue muy rápido, que de ese sticker no tenía. Entonces, vamos a poner ahora como petición de sticker. Me tardo más en pensarlo que en que ustedes lo envíen siempre. Pero creo que quiero en esta mañana. ¿Qué será? Un sushi.

0: 7:42, oigan, son rapidísimos. Quiero contarles. Primeros en enviar Derek y Joab en automático. Derek y Joab así, pum, pum, pum, listo. Derek y Joab están dentro y dejen que terminen de caer algunos sushi, si me permiten mover un poco este mensajero. Pero el señor interventor, que estaba muy, pero muy pendiente de quiénes, nos dijo que Ángel Alejandro fue quien nos envió el siguiente sushi. Hasta ahí todo bien. Ajá. Digamos que Derek y Joab y... Ay, ya se me volvió a perder el... El nombre. Ángel Alejandro se llama, ya vi. Ángel Alejandro es quien... Así lo tengo registrado. Le vamos a mandar un sticker de Paquili Stream. Y a Derek y Joab también le vamos a mandar nuestro sticker de Paquili Stream. Pero ahorita... Y, bueno, ustedes pueden pedir... Pero voy a buscar ahora en la lista a alguien que hasta el día de hoy no haya participado en un Paqui Versus. Vamos a ver para poder invitar, que sea nuestro invitado Paqui Lisley al Paqui Versus. Chispas, es que es muy complicado porque hay muchos que no han participado. A ver. Creo que. Ándale, creo que. Que puede ser. Que Elías nunca ha participado. Y hace muchísimo tiempo que es Paqui Lisley y no está tan alejado de los primeros que enviaron sus stickers. Entonces, ¿les parece? Vamos a invitar, con mi invitado de honor será Elías. Entonces, ya lo saben, está Joab y Derek, está Ángel Alejandro y Elías. Están dentro del Paqui Lisley versus, nos comparten cuál va a ser su canción, cuál va a ser su sticker... Y cómo van a votar por ustedes, ¿ok? Esperamos que ahorita se comuniquen con nosotros. Y mientras tanto, vamos a escuchar algunos paquis, porque si no se me van a quedar estos mensajitos. 7:45, hola, hola.
1: Buenos días, Betty. Si no tienes espacio, siéntate en mi casa. Y me puedes poner la canción de Topollillo, por favor. Gracias. Bueno, no te sientas, te vas a dormir.
0: Bueno, pues es que sí, es que todavía no tenemos a dónde llegar. Esa es la realidad. Esa es la realidad, Vania, ¿cómo ves? Pero sí, pues ya pensamos que unas banquitas o a ver qué. Entonces me voy a sumar a decir, bueno, yo no sé ustedes, compañeros, pero a mí Vani ya me invito a su casa. Me llevo una frazadita o algo y ya listo, ¿no? Te mando un abrazo, chiquita, muchas gracias. También esta mañana, hola.
2: Hola, Betty, buenos días.
0: Oli.
2: Soy Dani Lisley o Artur Lisley, como me quieras decir.
0: Dani Lisley
2: me gusta. Y te quería pedir la canción de Esquivop, el ganador. Y cuando te dije, y cuando recién era nuevo, me confundiste con alguien más.
0: Ándale.
2: Adiós, bye, gracias por
0: pero
2: todo.
0: Pero sí me disculpas, ¿no? Oye, es que hay 800,000 paquilis. Ay, 800,000, por Dios, Betty. Bueno, hay muchos paquis. Entonces, de pronto, ejemplo, cuando se llaman Santi, hay muchísimos Santis. Pero ¿qué hago? Es como de... ya ir identificando sus voces y entonces ya sé que es un Santi distinto, ¿no? Pero contigo lamento haberme equivocado, Dani o Artur Lisley. Y es que también hay un Artur Lisley que hace tiempo no nos escribe, Artur Lisley rapper, pero probablemente te confundí con otro Dani o con otro Artur Lisley, pero ahora ya sé que eres tú. Te mando abrazos, que tengas hoy un día bien bonito. Hola, Nati.
3: Hola, Betty, buenos días.
0: ¿Cómo estás?
1: Hace mucho tiempo que no te mandaba mensajes.
0: Sí.
1: Porque casi no pelo mi celular.
0: Ah, bueno.
1: Bueno, ¿me puedes poner la canción de Úchalas? Gracias, Betty. Bye.
0: Oye, me parece muy bien a ti, Lizly, porque el contacto normalmente es con los cells de papi o mami. Y pues está muy bien, qué bueno que aún no seas esclava de las pantallas, me gusta la idea. Y además, bueno, para tu edad creo que podríamos estar ahí en comunicación a través de esos números de mami o de papi. 7:48, hola.
3: Hola, soy Ani Liski.
0: ¿Qué, Ani?
3: Le quiero pedir una canción de Chocolate con Almendras y le mando saludos a mi tía Mónica y a mi tío Joel. Y a mi prima Ángela, adiós.
0: Le mandamos saludos.
4: Hola.
0: Hola.
4: Es que me acompaña una ardillita que camina, que hace ruidito.
0: Ay.
4: Soy Majiliski.
0: Majo, enséñamela.
4: ¿Me puedes poner la canción? De Shelly de Chocolate.
5: Saludos.
0: Saludos también para ti, Anita, para ti, Majo. Oye, enséñame tu ardillita, me quedé con ganas de conocerla, ¿va? Porfa, abrazos. También esta mañana quiero saludar a Liam. Hola, saludos, mi querida Paqui. ¿Podrías mandarle un saludo a Liam Lisley de parte de mamá Yuri con la canción de Úchalas? Te la buscamos enseguida. Abrazos, Yuri, y abrazos para Liam.
6: Hola, Paqui. Espero que todos anden bien.
0: Andamos.
6: Soy Valentina Estrada. Quiero que todos voten por mi amigo Mateo, porque yo lo conocí desde que nací.
0: Ay, qué bonito.
6: ¿Me puedes poner la canción de Yo Quisiera Ser un Rey? Gracias.
0: Ahorita te la buscamos, ¿va?
6: Todos voten por mi amigo Mateo. Yo lo conocí desde que nací.

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1: Son las 7:50.
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7:51 y nos dice Ángel Alejandro que su canción va a ser el dinosaurio Anacleto y mi sticker va a ser un dinosaurio raro. Okay, Ángel, entonces ya lo saben. Si quieren votar por Ángel y el dinosaurio Anacleto, será con un dinosaurio. 7:52. Buenos días, Betty. Soy la mamá de Romina y Rosette. No alcanzaron a escucharte, pero hoy es mi cumpleaños y me encargaron que te pidiera mis mañanitas. Porfis, porfis. Yo soy Rosario. ¿Nos puedes poner la canción de Hakuna Matata? Bonito día para todos los paquis. Oye, bueno, primero lo primero, Rosario. Feliz, feliz, feliz cumpleaños. Segunda, qué bonito que Romy y que Rosette nos quieran compartir o quieran compartir con todos nosotros los paquis, pues este cumpleaños suyo. Te abrazamos con mucho cariño todos los paquis y esta canción es para ti. Hakuna Matata.

0: muy bien.
1: Gracias.
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3: 7:53.
4: Hola, me llamo Mirandiski, soy nueva.
3: Mirandiski, bienvenida.
4: Que se cuiden mucho.
3: Gracias, tú también cuídate muchísimo. Bienvenida a los Paquis. Nos da mucha alegría que estés con nosotros, que seas una Paqui. Y esta siguiente canción es para darte la bienvenida a los Paquis.

0: 7:54, oigan, ya el misterio ha sido resuelto. Nos acaba de escribir Rubén que dice: hola Betty, yo soy papá de Mateo. Gracias a Abel y a Nico por seguir apoyando a Mateo en el versus Paquilis, que en el pasado versus, porque es cierto, el pasado versus estuvo Mateo. Saludos y excelente día. Saludos también para ustedes.
1: Saludos a Abel y a Nico. Hola.
0: Saludos a Abel y a Nico. Mila, te mandamos saluditos también a ti y a Mateo.
2: Hola Betty, ¿cómo estás? Yo bien,
0: super.
2: ¿Y tú?
0: Ando
2: ya
0: bien.
2: Ya voy caminito a la escuela. Adivina dónde está este, mi escuela. Está bien lejísimos de mi casa. Está enfrentito de la prepa 3. O sea, literalmente yo vivo como por Tulipanes. O sea, tengo que recorrer como unos 25 kilómetros al día. Pero bueno, me gusta esa escuela.
0: ¿Te gusta? Muy bien.
2: Bueno, te quería saludar y pedir una canción. Eso es lo principal.
0: A ver.
2: Gracias, gracias y gracias. Chichia.
0: Chichia.
2: No sé. Ah, que si me podrías poner la canción de Señora Interesante de 31 minutos, por favor. Bye bye. Bonito día. Te mando muchos abrazos y besitos. Bye bye.
0: Gracias, Mati. También te mando muchos abrazos y besitos. Bonito día. Gracias por ser

0: aquí me voy a poner la canción.
1: Qué hermosa.
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1: Ok. Oye, eres muy pequeñísima, Aurolisli. Te mando un abrazo. Y por favor, abrígate muy bien, que hace mucho frío, ¿eh? Porfis. Abrazos, chiquita. También esta mañana quiero saludar. Hola. Olis.
2: Hola, Betty. Soy Elisa. ¿Cómo estás?
1: Muy bien.
2: ¿Me puedes poner la canción de Ellos Aprendí? Gracias. Te quiero mucho.
1: Gracias, bonita. Yo a ti te mando un abrazo. Que tengas hoy un día bien bonito. 7:56. Hola.
3: Hola, Betty, soy Juliana. ¿Y crees que ya casi llegamos un poco tarde? Y son las 7:49.
1: Hace un ratito, ¿verdad?
3: Y me pones la canción. Shakira, pero miau, miau, por favor, gracias, adiós.
1: Abrazo, Julie.
3: Y tenga un buen día a ti, Betty, y los paquis.
1: Gracias, chiquita, hermosa, que tengas hoy un día bien bonito.
4: Hola, paquis, soy un paqui nuevo. ¿Me podrían poner la canción de los Picapiedra, por favor?
1: Ah, ya la buscamos.
4: Saludos a todos los paquilisclis.
1: Gracias, saludos también a ti. Y por ser paqui nuevo, te vamos a mandar estos abracitos y también unos aplausos para darte la bienvenida con tu canción, ¿va? Ahorita te la buscamos. Antes vamos a saludar también a Nico.
5: Hola, paqui, soy otra vez yo, Vale.
1: Hola, Vale.
5: Te quiero decir que quiero participar. Mi canción va a ser la décima de Yo Quisiera Ser Un Rey.
1: Mi cariño.
5: Y mi sticker es el de un león. Adiós.
1: Muñequita, es que, mira, te voy a contar un poquito. Cuando lanzamos el de que manden su sticker, los dos primeros que envían sticker es para que propongan una canción y un sticker con el cual voten en el Paquiversus, ¿va? Y entonces, así se eligen y a la siguiente semana otra vez se vuelve a pedir otro y los dos primeros y así sucesivamente. En este caso, Joab y Derek fueron los primeros, después Ángel Alejandro e invitamos a Elías, que lo había intentado muchas ocasiones, no lo había logrado, pero si quieres, Vale, quizá la siguiente semana te podría, si es que no llega antes tu mensaje o tu sticker, te podríamos invitar como invitada de honor, ¿te parece? Abrazos, chiquita. También esta mañana quiero saludar a Mía. Hola. Hola.
6: Hola, Paqui. Buenos días.
1: ¿Cómo estás?
6: ¿Me puedes poner la canción de Galleta de Lara Campos, por favor? Saludos a mi primo Liam, que va a la escuela, a mi hermana Michelle y a mí. Mi nombre es Mía. Muchas gracias, Paqui. Bye.
1: Te mando un abrazo, que tengas un día bien hermoso y disfruta mucho, ¿eh?
7: Hola, Betty, ¿cómo estás? Soy Tamaris Clinton.
1: Bonita, bien,
7: oye,
1: ¿y tú?
7: Oye, ¿le podrías mandar un saludo a mi mamá? Es que la quiero mucho y le quiero dar las gracias por todo lo que me ha dado: maternal, preescolar, primero, segundo, tercero y cuarto año de primaria, Betty. Cuarto. ¿Le podrías poner la canción de Ellos Aprendí, por favor? Es que le gusta mucho a ella y a mí. Gracias.
1: Chiquita, que tengas hoy un día bien bonito.
7: Hola, Betty, ¿cómo estás? Soy Tamaris Clica. Oye, ¿le podrías mandar un fuerte saludo y abrazo y beso a mi prima Mariel? Porque hoy es su cumpleaños.
1: ¿En serio?
7: Dos
1: abrazos para Mariel.
7: ¿Le podrías decir que la quiero mucho, que Dios la bendiga, que pues yo siempre la deseaba en mi corazón? Deseo siempre un hermano, sí, pero me llegó algo mucho mejor que un hermanito. Me llegó a Mariel, es mi prima. Pero es que la quiero mucho con todo mi corazón y le quiero decir que mientras esté mientras yo esté en todo su crecimiento, yo le voy a ayudar en lo que necesite, para eso voy a estar.
1: Soy Ay, bonita.
7: Gracias, Betty, te quiero mucho, mando saludos.
1: Gracias, Tami, que tengas hoy un día bien bonito. Abrazos para Mariel y qué bueno que siempre va a poder contar contigo. Ya nos tenemos que ir. Gracias en controles a Víctor Sonic. Yo soy Betty Barrón. Nos escuchamos el día de mañana.
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2: Son las 8:06.
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0: ¿Qué tal, amigas y amigos nuestros? ¿Cómo están ustedes? Muy buenos días, les saludamos con el gusto de siempre en nombre de todas y todos quienes, gracias a usted, participamos en este ejercicio de comunicación en nombre de quienes laboramos orgullosamente para la Universidad Autónoma del Estado de Hidalgo. Son en este momento ya las 8 de la mañana con 7 minutos, 8 con 7 de este día, miércoles 7 de octubre de 2026, y como siempre, para nosotros es un extraordinario placer el poder agradecer a ustedes profundamente la gentil atención de su preferencia, agradecer el que nos acompañen, el que nos permitan acompañarles, agradecerles el que sean ustedes parte de nosotros y nos permitan ser parte de ustedes durante estas casi dos próximas horas en las que estaremos comentando y compartiendo información que usted quiere, merece y debe saber. Esto es Suma Noticias Radio y esta es la tercera llamada. Tercera.
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2: Buenos días. En esta mitad de semana, miércoles 7 de octubre, te presentamos los titulares de la información más destacada hasta el momento. México por el clima pone a la naturaleza en el centro de la acción climática. Desde cada una de las emisoras de Suma Radio, te compartiremos la información más destacada de la entidad. La selección mexicana de Rafa Márquez no levanta y firma nueva derrota, ahora ante Chile. Desde la División de Extensión de la Cultura, te compartimos las actividades que podrás disfrutar en los próximos días. Todo esto y mucho más en los próximos minutos. Iniciamos.
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0: La información para ustedes la comparte René Martínez. René, con el gusto de saludarte, un abrazo, buenos días, adelante por favor.
4: Hola Anuar, pues un gusto saludarte ahora con el estado del tiempo de este día. De acuerdo con el Servicio Meteorológico Nacional de la CONAGUA, pues estas son las condiciones meteorológicas para hoy miércoles 7 de octubre. En las entidades de la Mesa Central, estamos hablando de la Ciudad de México, Estado de México, Hidalgo, Puebla, Tlaxcala, Morelos y Querétaro. Continúan dominadas por los efectos del Frente Frío número 1, canales de baja presión sobre el territorio nacional, los cuales mantienen un temporal de lluvias y un ambiente fresco a templado. Esto en la Mesa Central de la República Mexicana. En las zonas altas, se mantiene un notable descenso térmico y bancos de niebla en regiones serranas. El ambiente vespertino pues es templado en gran parte de la región. En el suroeste de Puebla y Morelos se prevén temperaturas máximas de hasta 35 grados centígrados. En la Ciudad de México, la temperatura máxima estimada se ubica entre 21 y 23 grados centígrados. La calidad del aire en Pachuca y su zona metropolitana se reporta como buena a moderada, lo que representa un riesgo bajo para la salud de la población en general, con alrededor de 54 puntos. En las regiones, a continuación, pues el reporte actualizado de las condiciones del clima para las próximas horas en las regiones y municipios donde se ubica estratégicamente pues la red de Suma Radio con sus estaciones, con sus emisoras de radio. En Pachuca, en la capital del estado, el ambiente fresco a templado con cielo cubierto y persistencia de lluvias ligeras o lloviznas intermitentes, se prevén temperaturas máximas de 17 a 19 grados centígrados y mínimas de 13 a 14 grados. En el Valle del Mezquital, en Actopan, las condiciones del cielo cubierto con probabilidad de lluvias ligeras a moderadas, temperaturas máximas de 18 a 19 grados y mínimas de 14. En la Sierra Gorda, en Zimapán, persisten los nublados densos con alta probabilidad de chubascos y bancos de niebla en las partes altas, la temperatura máxima estimada de 17 a 18 grados centígrados y mínimas de 13. En el occidente del valle, en Huichapan, el clima fresco con cielo mayormente nublado y potencial de lluvias débiles, la temperatura máxima de 19 a 20 grados centígrados y mínimas nocturnas de 13 grados. En la Huasteca Hidalguense, en Huejutla, el clima para hoy, tenemos cielo cubierto con continuidad de precipitaciones y lluvias, que pueden oscilar de moderadas a fuertes en la región norte del estado. Temperaturas máximas de 24 a 25 grados y mínimas de 20. En el Valle de Tulancingo, en la ciudad de Tulancingo, ambiente fresco con cielo nublado y presencia de lluvias o chubascos intermitentes a lo largo de la jornada. Temperaturas máximas de 18 grados y mínimas de 13 grados centígrados. Y en la región Otomitepegua, en San Bartolo Tutotepec, hoy tenemos cielo nublado con alta probabilidad de lluvias y lloviznas intermitentes asociadas al flujo húmedo de zonas serranas. Las temperaturas máximas de 19 grados centígrados y mínimas de 16. Es cuanto con la información del reporte del tiempo.
0: Gracias por la información, mi querido René, un abrazo. Cuídense mucho y estaremos atentos a próximas entregas. Seguimos.
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0: La información, amigas y amigos, no se la comparte a ustedes Sergio Martínez. Sergio, con el gusto de siempre, buenos días. Adelante, por favor.
5: Buenos días, Anuar. Te compartimos la información, lo que ha acontecido recientemente. Hablamos de las jornadas extensas y la presión por cubrir una cuota diaria en el transporte público para quienes se dedican al volante en la zona metropolitana de Pachuca. Esas condiciones que sin duda merman el bienestar y la seguridad al volante. Al respecto, sostuvimos una conversación con la psicóloga Yasmín Gallegos que nos explica el papel de la alimentación como uno de los varios factores que se deberían tomar en cuenta para el cuidado de la salud durante la jornada. Escuchemos lo siguiente.
6: Básicamente es una mezcla de varios elementos, entre ellos las exigencias laborales que pueden llegar a ser extremas, ya sea en tiempos o en cantidades. Las interacciones sociales también pueden llegar a ser conflictivas, no solamente con sus pasajeros, sino con los conductores, los choferes a su alrededor. Los factores ambientales como el frío, el calor, la lluvia, las inundaciones, el tráfico, los baches. ¿Qué es lo que pueden hacer para mejorar esta parte del estrés? Procurar alimentarse de manera sana. Seguramente les es complicado, pero si lo forman como hábito, se van a dar cuenta que está muy relacionado este tema de la nutrición con los estados de ánimo, incluyendo el estrés. De la misma manera, hidratarse de manera adecuada durante todo el día, detenerse en algún espacio y hacer microestiramientos. En los momentos en que puedan hacerlo, sus días libres, hacer un poco de ejercicio. Realmente es educarse en este tema, aprender a gestionar lo que sienten, aprender a utilizar incluso el estrés a su favor porque es un gran activador. Básicamente es lo que se podría hacer y aplicando como estas pequeñas estrategias seguramente habría un cambio muy grande en la gestión de su estrés.
5: Ahí escuchábamos el parte que nos dio, como lo mencionábamos, bueno, parte de esta información y que es necesario de observar lo que tiene que ver con la salud a través de la alimentación al volante y en cualquier otro espacio. Hay que cuidarnos y hay que mantenernos de la mejor forma posible. En más información, en medio del desgastado panorama, la mecha se volvió a encender tras publicaciones y anuncios de la empresa de transporte compartido. Seguramente usted la conoce bien, es la principal plataforma de uso de vehículo propio para también transportar a alguien más, que ahora también se ha vuelto una fuente de trabajo alrededor del mundo y que a través de las plataformas precisamente y las redes sociales ha estado haciendo comentarios de que estaría pronto iniciando sus operaciones en Pachuca, incluso ya abriendo un periodo de registro para quienes podrían ser conductores de esta plataforma. En este sentido, el gobernador de Hidalgo desmintió cualquier acuerdo con la compañía y enfatizó que la operación de este sistema de transporte privado en la entidad es ilegal bajo el marco normativo actual. Mencionó que el Estado es quien otorga las concesiones y pone las condiciones para el ejercicio de las mismas, y que en este momento la ley no lo permite. Sin embargo, aclaró que las concesiones para quienes sí lo tienen permitido, que es el transporte público, están a consideración del buen uso que se le dé precisamente a estas concesiones y al transporte cotidiano. Así es que, bueno, estamos hablando del modelo de transporte tradicional contra las nuevas plataformas, el escenario en el que actualmente se está viviendo en la zona metropolitana y en todo el estado, Anuar, es bastante preocupante porque, por un lado, nos encontramos con condiciones de cobros, de distancias, de zonas a las que incluso no se quiere acceder por parte de los taxis, hablando en particular, pero al mismo tiempo, como ya lo han compartido, con una cuota que desafortunadamente no se encuentra respondiendo a las necesidades actuales de los gastos que se les generan día a día. Así es que, bueno, es una situación que continúa. Por lo pronto, la plataforma se sigue anunciando como que estará próxima a llegar a nuestra entidad. Así es que estaremos muy pendientes.
0: Gracias, gracias Sergio. Nuevamente buenos días, amigas y amigos nuestros. Fíjate que mantener este bloqueo normativo es, por decirlo menos, severo. Ahora bien, no se trata de favorecer a una transnacional, sino de privar al habitante de Pachuca de alternativas de transporte diferentes que podrían ser dignas, seguras y competitivas. Mientras el Estado defiende un sistema de concesiones tradicional que muchas veces resulta insuficiente o costoso, y eso lo sabe quienes lo utilizan, pues la ciudadanía queda atrapada en el pasado. Proteger al gremio local es comprensible, totalmente, pero no puede hacerse a costa del derecho de la gente a elegir cómo viajar. Ahora bien, yo pienso que el gran desafío gubernamental no es prohibir la tecnología en pleno 2026, sino de tener la voluntad política de regularla para que conviva, para que compita y para que eleve el estándar de vida de los hidalguenses. Decíamos, quien ofrezca el servicio más adecuado, más conveniente a la ciudadanía, pues es el que la ciudadanía va a buscar. En tanto que no se permita, decíamos, la convivencia, la competencia y elevar los estándares, pues simple y sencillamente en la capital del estado seguiremos pues con las alternativas que hasta el día de hoy conocemos y que no hay nadie que nos pueda garantizar de que puedan ser mejores de lo que hasta este momento son.
5: Sin duda, no es una situación que viene avanzando y que está siendo totalmente necesario de observar, ya que a fin de cuentas, como siempre lo hemos dicho, los que, podemos decirlo así, quienes pagan los platos rotos son los usuarios que día a día siguen lidiando con el sistema de transporte que, según lo que han compartido, no es lo que merecemos. Así es que, bueno, pues es información en desarrollo que le estaremos dando continuidad.
0: Y estaremos atentos a próximas entregas. Muchísimas gracias, Sergio. Ten un gran día.
5: Igualmente para ti, Anuar, para todo el auditorio. Nos saludamos en una próxima emisión.
0: Gracias, Sergio Martínez. Seguimos.
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0: La información, amigas y amigos nuestros, la tiene para ustedes Carla Tobar. Carlita, buenos días. Adelante, por favor.
8: Hola, ¿qué tal, Anuar? Muy buenos días, te saludo con mucho gusto, por supuesto también a la audiencia y a la producción de Suma Noticias en este día. Nos vamos rápidamente con la información más destacada de la Huasteca y déjame comentarte que al menos 37 comunidades de los municipios de Huautla, Xochatipan y Yagualica están incomunicadas. Esto de acuerdo con reportes de las direcciones municipales de Protección Civil. El incremento en los niveles y cauces de los ríos también ocasionó la destrucción de 10 pasos provisionales que habían sido habilitados después de las afectaciones provocadas por la vaguada monzónica de octubre del 2025. Huautla concentra la mayor afectación con 18 comunidades incomunicadas debido a los daños registrados en el paso que comunicaba a las comunidades de Tamoyón primero y Tamoyón segundo. En Xochatipan, el colapso de accesos principales interrumpió la comunicación con 15 localidades rurales, mientras que en Yagualica, pues la pérdida de conectividad fue a la altura de los Naranjos, que afectó también a 4 localidades. Mientras que en el municipio de Atlapesco, 2 jóvenes quedaron atrapados al intentar cruzar un río, esto en la comunidad de Achiquihuitzla. Ambos fueron rescatados por elementos de Protección Civil. Mientras tanto, aquí en Huejutla, durante una inspección en el río de los Zules, autoridades también detectaron daños en la estructura del puente y en sus accesos. La fuerza de la corriente provocó un socavón que ocasionó el colapso de un tramo de la vía, por lo que el sitio fue acordonado y se suspendió el tránsito vehicular como medida preventiva. Asimismo, la Subsecretaría de Protección Civil del Estado de Hidalgo reportó 7 puntos con interrupciones para el tránsito vehicular o peatonal. Entre ellos, pues, se encuentra el río Garcés, que está ubicado en Xochatipan, el puente sobre el río Naranjos en la carretera de Atlapesco-Tianguistengo y en la carretera de Tlanchinol-Hueyapan, esto pasando el punto del basurero. También se reportaron algunas afectaciones a la altura de los ríos El Hormiguero y Zacatipan, esto en Tianguistengo, y el puente de Tlalocuil, que se encuentra en Tepehuacán de Guerrero. Pues son estos los daños que se han registrado derivado de las lluvias que se han presentado durante estos últimos días aquí en la Huasteca y también parte de la Sierra Alta Hidalguense, Anuar. Mientras que en más información, también aquí en Huejutla, justo el día de ayer inició la entrega de paquetes de cacao y azúcar contemplados dentro de lo que es el programa de Xantolo 2026. Este programa contempla la distribución de 135 mil paquetes de cacao y azúcar destinados a los habitantes de 1.500 localidades pertenecientes a 22 municipios de Hidalgo. La entrega, pues, forma parte de las acciones institucionales que son vinculadas con la preservación del Xantolo, una celebración, pues, de origen ancestral, que constituye una de las principales expresiones de identidad, convivencia comunitaria en esta parte de la región. Hasta aquí la información más relevante, Anuar. Regresamos contigo a cabinas.
0: Gracias por la información, Carlita. Cuídense mucho. Estaremos pendientes. Seguimos.
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0: La información la comparte a ustedes Cecilia Pacheco Ceci, con el gusto de siempre. Buenos días. Adelante, por favor.
9: Gracias, Anuar. Muy buenos días para ti y para todo el auditorio de Suma Noticias. El pasado lunes les informábamos de un hecho que sigue causando indignación en Atotonilco de Tula. Sin previo aviso ni respeto a la ley, dos cuerpos fueron exhumados en la cañada para abrir paso al proyecto federal Viviendas del Bienestar. La indignación de la comunidad estalló el sábado 3 de octubre. Una manifestación frente al Palacio Municipal terminó con destrozos al edificio y denuncias por presuntas amenazas contra la alcaldesa, sus dos hijas menores de edad y algunos funcionarios locales. Por las investigaciones correspondientes de la Procuraduría General de Justicia del Estado de Hidalgo, la sede municipal permaneció cerrada este lunes 5 de octubre por decisión de la propia edila. Todo parecía tomar un rumbo. Las familias afectadas viajaron a Pachuca, se reunieron con mandos o planeaban reunirse con mandos estatales, puesto que este martes esperaba en la reunión para poder esclarecer lo que estaba sucediendo. Sin embargo, las autoridades condicionaron el acceso a solo dos representantes. El grupo completo de vecinos que viajó hasta Pachuca exigió un diálogo colectivo y la respuesta oficial fue tajante. La reunión quedó cancelada. Y ahí mismo en Pachuca, el delegado de la cañada descubrió que la Fiscalía Estatal abrió una carpeta de investigación en su contra por la protesta del sábado, y el representante aseguró que va a responder ante la ley porque su actuación fue legítima y aclaró que la comunidad tiene escrituras y documentos de administraciones pasadas que acreditan el terreno como panteón municipal. En contraste, el Ejecutivo Estatal afirmó tras una sesión del Gabinete de Seguridad que el terreno es irregular y no corresponde a un camposanto legal. Reconoció el impacto emocional en los deudos, pero insistió en que los restos deben estar en panteones autorizados o conservarse como cenizas en casa, mientras la Secretaría de Gobierno busca solucionar el conflicto. La Procuraduría Estatal mantiene dos líneas ministeriales abiertas. La primera, por la inhumación y exhumación en un sitio no permitido, y la segunda, por las amenazas y daños materiales sufridos en el ayuntamiento. Esta situación ha escalado en las últimas horas. Lo que las familias quieren saber con urgencia es algo muy sencillo: ¿dónde están los dos cuerpos que se sacaron del panteón? Y Anuar, usar la ley contra la persona que salió a pedir justicia para su gente no borra el dolor ni la rabia de una comunidad. El gobierno estatal tiene hoy una oportunidad clara para componer las cosas y poder calmar esta situación. La solución no está en cerrar las puertas, sino en sentarse a platicar de frente con la gente. Hace falta poner una mesa de trabajo sincera y abierta, donde las autoridades, bueno, escuchen con paciencia y con verdadera voluntad para resolver este problema. La autoridad debe enseñar los papeles del proyecto, encontrar y entregar de inmediato estos dos cuerpos a las familias y revisar con cuidado las escrituras que el pueblo tiene guardadas sobre este panteón. Vamos a continuar con el seguimiento a esta información que aún mantiene en vilo a las familias que esperan respuesta. Anuar, la información esta mañana desde el Valle del Mezquital.
0: Y es una respuesta que nos importa y nos interesa a todas y a todos. Y tú lo decías, sentarse a dialogar, llegar a los acuerdos y sobre todo satisfacer las necesidades de la ciudadanía y la entrega precisamente de lo que está esperando la familia de sus seres queridos. Gracias, Ceci. Cuídense mucho. Estamos pendientes. Seguimos.
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0: La información la comparte a ustedes Paulina Rosales. Pau, con el gusto de siempre. Buen día. Adelante, por favor.
10: Muy buenos días, Anuar, buenos días a toda la audiencia y a todos los compañeros y compañeras que justamente pues están dando a conocer las noticias más relevantes de sus regiones. Y bueno, darles a conocer que aquí en esta región, en el municipio de Tecozautla, fue localizado un hombre afortunadamente con vida, que llevaba el nombre de Jesús Reséndiz Alvarado, de tan solo 23 años, y quien tenía un reporte de desaparición. Esto lo dio a conocer la Secretaría de Seguridad Pública, quien emitió esta ficha de búsqueda desde el 6 de octubre de este año. Y pues de acuerdo con la información, pues el joven había sido visto por última vez justamente el 6 de octubre a las 9 de la mañana en la carretera Pají-Ninti. Bueno, en este sentido, pues emite la Secretaría de Seguridad Pública una ficha de búsqueda y afortunadamente da a conocer que horas después y tras iniciar estos operativos de localización, fue afortunadamente hallado con vida y ya se encuentra con sus familiares y también pues justamente reconocer que pues hubo un gran apoyo por parte de la comunidad para dar con su paradero. Y bueno, por otra parte también informarte que en un municipio muy vecino en Alfajayucan, pues también se informó que para seguir atendiendo pues las situaciones de emergencia que ocurran en el municipio, pues se adquirieron una ambulancia tipo 2 para urgencias básicas y que va a estar pues capacitada para trasladar a pacientes en camilla a los distintos hospitales. Entre las pues adecuaciones tecnológicas que va a tener esta ambulancia es por un lado la cabina médica con aislamiento termoacústico, así como un mobiliario especializado para oxígeno, camilla y un equipo de atención. Asimismo, también pues tendrá una camilla con sistema de seguridad y cinturones y pues espera que todo esto pues pueda seguir pues sumando al municipio y sobre todo pues a la atención de las emergencias médicas. Y finalmente, pues aquí en la cabecera municipal, en Huichapan, el Instituto Municipal para el Desarrollo de la Mujer, pues anunció que va a haber unos nuevos talleres de autoempleo, esto con el objetivo de justamente ofrecer más oportunidades para las mujeres del municipio y de la zona para que puedan seguir capacitándose. Entre estos talleres, pues se va a encontrar algunos pues de bisutería, también de tejido de prendas invernales, al igual que de jabones artesanales. Para participar en ellos, solo se están solicitando una copia del INE, una copia de la CURP, así como un comprobante de domicilio. Estos talleres van a iniciar el próximo 10 y 12 de octubre, es decir, en unos cuantos días, así que pues para tener más información, pues es importante pues asistir a la delegación del Centro Histórico, en este caso pues al andador Abundio Martínez sin número, Colonia Centro, o bien comunicarse al teléfono 761-782-0013. Y bueno, esta es la información desde esta región y pues regresamos los micrófonos con ustedes.
0: Muchísimas gracias por la información, Pau. Estaremos pendientes de próximas entregas. Cuídense mucho. Amigas y amigos nuestros, son ya las 8:30, 8:30. Acompáñenos, vamos rápidamente a una pausa promocional y al regresar tendremos la oportunidad de conversar con José Guadalupe Silva Acuña. Usted lo sabe, él es el secretario general del Sindicato Único de Trabajadores y Empleados de la Universidad Autónoma del Estado de Hidalgo. Regresamos.
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20: 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En primero, es mucha alegría ver a mis compañeros cómo se ponen contentos por recibir su sindicalización. 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Entre más crezca el gremio, más fuerte nos hacemos, que hay que decirlo, también implica un mayor compromiso con las autoridades.
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22: La salud mental es un estado de bienestar como tal, que nos permite a todas las personas pues hacer frente a un momento de estrés de la vida y poder desarrollar también habilidades para poder aprender y trabajar de manera adecuada. Esto para poder contribuir a la mejora de la comunidad. Es parte importante y fundamental la salud y el bienestar. Esto sustenta nuestras capacidades individuales y colectivas para poder tomar decisiones, para poder establecer relaciones y dar al mundo en el que vivimos, pues, un mejor equilibrio.
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3: Son en este momento ya, amigas y amigos nuestros, las 8:36 a.m. Agradecemos a ustedes que continúen con nosotros en este espacio informativo de Suma Noticias Radio. El día de hoy tenemos el gusto de saludar y recibir en esta su casa a un gran amigo, un gran compañero universitario, que es el secretario general del Sindicato Único de Trabajadores y Empleados de la Universidad Autónoma del Estado de Hidalgo, por sus siglas el SUTUAEH. Y me refiero a un gran amigo, me refiero al secretario general José Guadalupe Silva Acuña, a quien siempre con mucho aprecio le decimos Pepe. Mi querido Pepe, qué gusto saludarte, bienvenido a casa, buenos días.
4: Anuar, ¿cómo estás? Muchísimas gracias, muy buenos días. Muy agradecido por darme la oportunidad de llegar a todos sus radioescuchas. De verdad es una manera de llegar a todos mis compañeros y a la sociedad en general para hacerles saber qué se está haciendo en el sindicato.
3: Y se están haciendo cosas muy buenas, muy importantes, positivas y podríamos decir benéficas, particularmente para trabajadores y empleados, pero sabemos también que esto tiene una repercusión no solamente en lo individual, sino en lo familiar, incluso en lo social. Y me gustaría precisamente iniciar con ello, señor secretario, y es a esta entrega que hace solamente unos días la Universidad Autónoma del Estado de Hidalgo entrega a personal administrativo 155 nuevas bases. Esto representa un paso histórico de estabilidad en el periodo contractual 2026-2028. Permíteme preguntarte, mi querido secretario, ¿cómo evalúa el Sindicato Único de Trabajadores y Empleados de la Universidad Autónoma del Estado de Hidalgo, cómo evalúa la voluntad política y laboral las autoridades de esta, la máxima casa de estudios, encabezada, lo sabemos, por nuestro señor rector, a quien le enviamos un cordial saludo, la presidencia de nuestro patronato, también a la maestra, que le enviamos un cordial saludo? ¿Cómo lo evalúan ustedes todo lo que ellos han hecho para materializar este compromiso con la base trabajadora?
4: Imagínate, ¿no? La evaluación que el sindicato tiene actualmente para con nuestras autoridades es de lo mejor. La empatía que presenta ambas autoridades, nuestro señor rector, el doctor Octavio Castillo, a quien le envío un cordial saludo, la presidenta de patronato, la maestra Lidia, igualmente, muchísimas gracias por todo el apoyo. Siempre han mostrado una empatía muy grande para el gremio administrativo, una empatía que agradecemos bastante. Realmente, lo que vivimos hace días, en días pasados, fue muy simbólico para nosotros, fue histórico, como hiciste tú bien mención, ¿eh? Realmente la cantidad de bases adquiridas, yo no tengo memoria de que se hubiera dado en años pasados ante el sindicato administrativo. Realmente mostraron un gran profesionalismo, un gran compromiso y un gran respeto para nuestro gremio. El agradecimiento que tenemos para nuestras autoridades es infinito, siempre lo han mostrado, siempre abiertos, siempre dispuestos a la plática, siempre buscando la manera de beneficiar al trabajador administrativo. De verdad, muchísimas gracias a nuestras autoridades.
3: Ahora, lo sabemos, mi secretario, que otorgar una base, una sola, implica una inversión económica importante a largo plazo. No solamente estamos hablando en términos de salarios ordinarios, estamos hablando de pasivos laborales, de seguridad social, sí, desde la perspectiva sindical. ¿Cómo se planificó este impacto presupuestal junto con el patronato universitario para asegurar que estas plazas tabuladas cuenten con viabilidad financiera garantizada?
4: Muy importante, fíjate que tienes mucha razón, el otorgar una sola plaza, imagínate, 155.
3: Y todos los que ya están además sindicalizados.
4: Exactamente, nos se unen a los que ya estamos actualmente sindicalizados. Es una derrama económica muy importante para la institución, tan importante que debe de ser perfectamente bien planeada. Agradecemos bastante a la presidenta del patronato, a la maestra Lidia, porque es ella, con su equipo de trabajo, quien se da a la tarea de hacer un estudio financiero para otorgar las bases sin que éstas vayan a perjudicar todo el desarrollo que ya tiene la institución a largo plazo. El desarrollo financiero y los programas financieros que la institución tiene en ningún momento pueden ser dañados. De cada una de las sindicalizaciones se otorgó de manera responsable, gracias a nuestras autoridades, se analizó todo lo que conlleva una sindicalización. ¿Qué conlleva? Bueno, número uno, y gracias a nuestros compañeros, estabilidad laboral, pero financieramente hablando. Todo lo que nuestro contrato colectivo de trabajo marca, de manera inmediata ampara a los nuevos sindicalizados. El darles seguridad social, el darles su salario, sus prestaciones, el darles toda una lluvia de condiciones laborales que los beneficia, pero que de ninguna manera podemos poner en riesgo la estabilidad financiera de la institución. Eso lo lleva a cabo patronato. Entonces, repito nuevamente, un agradecimiento y un reconocimiento al trabajo que desarrollan para beneficiar a cada uno de nuestros trabajadores y beneficiarlos de manera financiera, de manera emocional, y darle una mayor estabilidad a nuestros compañeros.
3: Y esto es importante que lo mencione mi secretario, porque en un entorno nacional donde muchas instituciones sufren por la precarización, lo hemos platicado aquí en innumerables ocasiones y desafortunadamente ejemplos hay muchos, podemos decir que la Universidad Autónoma del Estado de Hidalgo está enviando un mensaje al exterior al demostrar que el diálogo y la corresponsabilidad entre los trabajadores y la parte patronal que representa la universidad, sí se pueden resolver demandas laborales sin necesidad de llegar a conflictos mayores.
4: Desde luego, si hay un mensaje que la institución esté mandando a nuestras universidades hermanas, es ese, el diálogo, el hacerles saber que no siempre el entrar en un choque, en un conflicto, es la manera de resolver las cosas. Aquí en nuestra institución, en la Universidad Autónoma del Estado de Hidalgo, se sienta la patronal, se sienta sindicato, dialogan, presentan sus proyectos ambas partes y se llega a un solo acuerdo. La necesidad y las propuestas que sindicato presenta ante la patronal van de la mano con la misma institución. De ninguna manera, actualmente en nuestra universidad, de ninguna manera van cada una por su lado. Las peticiones que sindicato hace para su gremio y las metas y proyectos que tiene la institución van de la mano, son uno solo. Esa es la manera en que una institución se debe de guiar y no entrar en choque, porque un choque solamente te trae más derrama, tanto financiera como emocional.
3: Desgaste.
4: Un choque trae desgaste tanto a la patronal como al trabajador. En nuestra institución existe el diálogo. Existe la empatía entre ambas partes. Eso nos da la seguridad de que cuando se vienen, bien conoces tú, revisión salarial, revisión contractual, en este momento lo de nuestras sindicalizaciones que acabamos de recibir, todos esos proyectos se llevan a cabo gracias a la empatía y a la comunicación que existe entre ambas partes. Y las metas van en un solo camino. Eso es lo que nos hace fuertes a nosotros. Y si pudiéramos mandar un mensaje a nuestras universidades hermanas, que desafortunadamente pues están en condiciones no comparadas con las de nuestra institución, sería ese, sentarse a dialogar.
3: Así es. Y amigas y amigos, hemos insistido en ello porque es así y es tal. No se lograrían muchas cosas que actualmente se logran y se realizan en el día a día en beneficio no solamente de la comunidad universitaria, y me refiero al activo más importante que son los jóvenes, su personal administrativo, su personal académico, su funcionariado, sus directivos, si no gozáramos, amigas y amigos nuestros, de autonomía. Para quien no está familiarizada con el entorno universitario, mi querido secretario, ¿cuáles son, que tú nos puedas mencionar, las que se consideran las prestaciones más significativas contempladas en el contrato colectivo de trabajo que adquieren, que están adquiriendo de manera inmediata estas 155 compañeras y compañeros sindicalizados de base en comparación con su estatus eventual que tenían anteriormente?
4: Qué bueno que haces mención. Fíjate que si bien la comunidad universitaria siempre está al pendiente de la radio, de nuestra televisión, de Suma en general, es muy bueno dirigirse a la sociedad en general, a nuestro estado. Les voy a platicar. Cuando un trabajador es eventual, no se ve amparado por las prestaciones que nuestro contrato colectivo de trabajo nos ampara. Afortunadamente, con estas 155 sindicalizaciones, cada uno de nuestros compañeros se ve abrigado por dicho contrato. Te voy a mencionar solamente algunas que por considero favor. De las más importantes y que van más, que están más arriba del mínimo permitido. Por ejemplo, en días de aguinaldo, mis compañeros a partir de este momento gradualmente irán haciéndose acreedores a 90 días de aguinaldo.
3: Irá incrementando cada año.
4: Irá incrementando, hasta es llegar correcto, a ese hasta llegar el máximo que podemos alcanzar, el máximo que tiene un trabajador ya con más de 20 años al servicio de nuestra institución es de 90 días de aguinaldo. Yo no quiero señalar a nadie, pero son muy contadas, o incluso no sé si exista alguna institución, alguna empresa, alguna fábrica que otorgue esa cantidad de días de aguinaldo para sus trabajadores. Nuestra institución lo hace, lo tenemos y lo recibimos puntualmente. Otra prestación que también vamos a recibir gradualmente son nuestros vales. ¿Sabes cuánto recibimos actualmente de vales nosotros? 6,500 pesos. Es una cantidad que, repito, mis compañeros van a ir adquiriendo gradualmente, pero que van a llegar a esa meta, a esa cantidad, y que la recibimos una vez al mes.
3: Son vales, perdóname que interrumpa, mi secretario, pero son vales aparte del salario.
4: Es correcto.
3: Lo comento porque esa cantidad de 6,500, yo puedo afirmar que hay personas que es lo que ganan quizá mensualmente, ¿no?
4: Exactamente.
3: Y en un trabajo sin tener absolutamente ningún tipo de garantías.
4: Es correcto. En un trabajo donde no los ampara un contrato colectivo, donde no tienen las prestaciones básicas.
3: Así es.
4: Nosotros solamente de vales superamos el salario quincenal de muchísimos trabajadores.
3: Es correcto.
4: Entonces, eso es digno de nombrar, de reconocer y de agradecer a nuestras autoridades. Contamos con dos periodos vacacionales durante el año, más los días que marca un calendario normal. Contamos con prima vacacional, nos dan 24 días de equivalentes al salario de cada trabajador de prima vacacional. Tenemos derechos a algunas prestaciones como lo son ayuda de anteojos, un apoyo para allá de la infancia. Mis compañeritas reciben ayuda de maternidad.
3: Becas para los hijos.
4: Becas para nuestros hijos. Ándale, nuestro contrato de colectivo y la institución nos otorga beneficios no solamente para el trabajador, para la familia del trabajador. Nuestros hijos reciben un porcentaje de descuento cada que se van a inscribir a cualquier dependencia de nuestra institución. Recibimos también, te decía, ayuda de anteojos. Tenemos permiso el acceso a pedir un permiso de laboral sin que perdamos nuestro trabajo. Es decir, tú puedes pedir permiso por 3 meses, 6 meses, hasta un año, y cuando te reincorporas,
3: ahí es el
4: ingresas con la nueva, con las mismas prestaciones que tenías antes de. En otros lados pides un permiso y pierdes tu trabajo. Aquí tenemos esa garantía. Tenemos acceso a pedir préstamos económicos a la institución sin que nos cobren un solo peso de intereses. Y aparte lo pagamos de manera gradual en nuestras quincenas.
3: Sin que te descapitalices.
4: Exactamente, vamos a exactamente. Son muy empáticos. De verdad, las autoridades y nuestro contrato colectivo de trabajo nos ampara, nos abriga. Nos abriga, esa es la palabra correcta, nos abriga de sobremanera. Te mencioné solamente algunas, pero de verdad, si yo te mostrara todas las prestaciones que recibimos nosotros, son amplias. De verdad, es un contrato colectivo amplio y muy bien capacitado.
3: Pues estas son 155 muy buenas noticias que se transforman, sí, en el enriquecimiento de una vida institucional que sabemos muchas trabajadoras y trabajadores, su compromiso es tal con la universidad, y esto es un reconocimiento precisamente a ese esfuerzo cotidiano. Ahora, legalmente, desde el punto de vista legal, pasar de una plaza eventual a una definitiva, bien lo decías, otorga certeza laboral. En el día a día de un trabajador administrativo, de una trabajadora administrativa, ¿cómo se traduce esa certeza en la tranquilidad emocional a la que hacía referencia, la tranquilidad de su familia, en su capacidad de planeación patrimonial a futuro?
4: Fíjate que tienes mucha razón. La tranquilidad laboral que representa el haber obtenido la sindicalización, comentábamos durante...

0: una estabilidad financiera también te permite desarrollar proyectos, hacer proyectos a futuro. Empiezas, si antes tenías la duda de, híjole, si me compro un carrito, pero qué tal si mañana me quedo sin trabajo,
1: sin chamba, claro.
0: ¿De dónde lo voy a liquidar? Oye, ¿sabes qué? Que ahora sí ya vamos a poder aportar a Infonavit y en un futuro vamos a adquirir nuestra casa. Todo ese tipo de situaciones que se desarrollan benefician a nuestros trabajadores de sobremanera y va más allá de un trabajador, porque es muy importante decirlo, va a sus familias e incluso a su círculo social, me atrevería a decir.
1: Así, y fíjate que ahí quería llegar al círculo social, porque un trabajador con certeza laboral, lo decíamos, consume localmente, busca vivienda, invierte en la educación de sus hijos, dinamiza el entorno de que vete a la tiendita a comprar esto, vamos a llevar aquí, vamos a comprar aquello. ¿De qué manera esta basificación masiva no solamente beneficia a la comunidad interna de la universidad, sino que derrama bienestar social, lo decías tú también, directo en el estado de Hidalgo?
0: Es correcto. Esto no se queda dentro de las aulas, dentro de nuestras áreas de trabajo. Esta estabilidad, esta sindicalización trasciende, es decir, representa un desarrollo económico en nuestra sociedad, en nuestro estado. El trabajador se compromete a hacer un poquito más de gastos, te decía yo, por ejemplo, adquirir un carro.
1: Sí.
0: Ahora, sus salarios se quedan aquí en nuestra capital, en nuestro estado. Ahora, los compañeros ya tienen un poquito más de facilidad para adquirir en la tiendita, en los comercios, en diversión, ¿por qué no decirlo?, en cultura. Todo ese derrame económico se queda en nuestra entidad. La Universidad Autónoma del Estado de Hidalgo siempre ha representado un ingreso económico para el Estado, un derrame económico. Eso nadie lo puede negar. Digo, en este momento el tema a tratar son nuestros compañeros y lo que la derrama económica va a representar en nuestro Estado de los que acaban de obtener su sindicalización. Pero también permíteme recordarte, y si me lo permites, espero no salirme del tema, la derrama económica que representa nuestra institución cuando los alumnos ingresan a clases.
1: Así es.
0: O sea, se mueve el Estado económicamente muy fuerte. Y pasa lo mismo con nuestros compañeros. Cuando un trabajador se siente con esta estabilidad financiera, empieza a consumir lo que está aquí en el Estado, de manera más práctica en nuestra capital. Entonces, ese derrame financiero
1: impacta
0: y beneficia al desarrollo de nuestro estado.
1: Y bien lo decías, hemos platicado durante años con quienes, por ejemplo, operan un taxi o el transporte colectivo, dicen, cuando está de vacaciones sí. En la universidad, simple y sencillamente los ingresos bajan. Pero cuando está la dinámica diaria en un ciclo escolar normal de la universidad, a muchas personas les va bien. Aquellos puestos, por ejemplo, aquellos localitos que se instalan cerca de los espacios universitarios, que expenden comida, que venden dulces, bueno, pues ellos, cuando la universidad está de vacaciones, tienen que buscar otro lugar porque no tienen acceso precisamente a la economía que se genera con el estudio y, por supuesto, la derrama económica de la que estamos hablando. Sí, ahora, claro. Son muchos los beneficios, mi querido secretario, pero dijera que eso se trata de ganar-ganar. ¿Cuál es la responsabilidad, cuál es el compromiso recíproco que asume el personal administrativo de base para elevar la calidad de los servicios de apoyo técnico, digámoslo administrativo, operativo, de nuestra máxima casa de estudios?
0: Es correcto, dicen que para toda acción hay una reacción, para todo derecho hay una obligación.
1: Dijera que el amor con amor se paga.
0: Exactamente, ¿no? Muy bien, exacto, lo has dicho perfectamente. Desde luego que existe una mayor responsabilidad, una mayor entrega a nuestra institución. El trabajador ahora, si no debe de cumplir solamente con llegué, chequé mi entrada, rechequé mi salida, ya cumplí, me retiro. Eso es lo mínimo que espera una fábrica, una empresa, de un trabajador. Aquí no, aquí nos preocupamos mucho, número uno, por desarrollar la empatía y la identificación con la institución. El sentir ese compromiso con nuestra institución para regresarle un poco de lo que ella nos da. Aquí, la institución nos otorga un salario, unas prestaciones, pero nosotros le debemos de regresar a la institución buen servicio, buen desempeño laboral, hacer resultados. Las cosas, exactamente, de entregarle resultados, hacer el trabajo bien y a la primera. Que si el trabajo se carga, bueno, pues sabes que no hace falta que mi jefe me diga, quédate por favor otro rato, de manera voluntaria, sabe que yo sé que está cargado el trabajo. Me puedo quedar otro rato, o a veces ni siquiera se dice, simple y sencillamente te sigues de corrido trabajando.
1: Se hace lo que se tiene que

0: se hace lo que se tiene que hacer y se termina en la fecha y en la hora que se tiene que entregar el trabajo. Eso es el compromiso que tienen mis compañeros. Yo les decía, el obtener la, la base sindical no implica el desahogo, el descanso, el aflojar tantito, al contrario, nos compromete más. Nos sentimos más comprometidos, repito, y sobre todo debemos de garantizar que la calidad de trabajo que nosotros entregamos a la institución sea de calidad.
1: Es una, digámoslo así, es una recarga de energía.
0: Es correcto.
1: Luego entonces debe haber precisamente la expresión de ese recargón de energía en todo lo que se hace en el día a día. Finalmente, mi querido secretario, a nivel constitucional, lo hemos venido platicando, lo ejercemos en el día a día, el derecho de la Universidad Autónoma del Estado de Hidalgo para gobernarse a sí misma, para administrar su patrimonio, para instituir sus propios reglamentos internos, es lo que conocemos en palabras muy sensibles, entre otras cosas, como autonomía universitaria. Yo le preguntaría al secretario general del Sindicato Único de Trabajadores y Empleados de la Universidad Autónoma del Estado de Hidalgo, desde la trinchera sindical, ¿por qué es vital que tanto el sindicato como la sociedad defiendan esta autonomía ante cualquier injerencia externa, entendiendo que sin ella, simple y sencillamente, no existiría la libertad financiera ni la certidumbre jurídica para garantizar estas bases y conquistas laborales?
0: Es correcto. La autonomía universitaria es uno de los mayores pilares con los que cuenta la institución. Si algo debemos de defender y de proteger los universitarios y la sociedad en general, es la autonomía universitaria. Mencionábamos hace rato el estudio financiero que se hace, cómo se llevan a cabo los proyectos. Toda esa autogobernabilidad que tiene la institución es gracias a la autonomía con la que contamos. Yo creo que tanto los universitarios como la sociedad en general debemos de defender esa autonomía. El derecho que tenemos a tomar nuestras decisiones propias, hacer proyectos propios, que la institución haga proyectos a largo plazo, que la institución sepa si puede o no puede otorgar esas sindicalizaciones financieramente hablando. Todo eso es gracias a la autonomía. La autonomía universitaria no nada más se refleja en los que estamos dentro de la institución. La autonomía universitaria alcanza a la sociedad en general. Por eso, ¿por qué te platico esto? Mira, si me lo permites.
1: Por favor.
0: La institución cuenta con unas áreas, con algunas direcciones que están dedicadas a preocuparse por el bienestar de la sociedad en general. Mira, te comento algunas. Me viene a la mente, por ejemplo, Fundación Hidalguense. Servicio social, el servicio médico universitario, el voluntariado, todas esas áreas se preocupan por ofrecer un tipo de servicio a la sociedad. Es decir, no nada más nos encasillamos en lo que a nosotros nos compete, qué me vas a dar para mi contrato, qué, cuántas clases vamos a dar el día de hoy, no. Se preocupa por la sociedad en general. La sociedad en general, la universidad lleva a cabo proyectos culturales y de salud de toda la vida. Toda la vida, yo llevo 30 años en la institución y desde que entré siempre ha habido programas de apoyo social.
1: Así es.
0: Entonces, la institución va fuera de sus aulas. Lo dije hace un momento y lo repito. Hay sociedades muy, hay comunidades muy vulnerables en nuestro estado. Y nuestra universidad se preocupa por llevarles un apoyo, un servicio, un médico, una cobija. Actualmente está el programa de Acobijo de la Garza. Si la sociedad en general de nuestro estado recibe un apoyo que de manera sin ningún interés alguno, la universidad lo hace, la sociedad yo creo que también debería de apoyar y defender nuestra autonomía.
1: Eso y más es la autonomía, eso y más es la Universidad Autónoma del Estado de Hidalgo. Pues señor secretario, querido amigo, compañero José Guadalupe Silva Acuña, secretario general del Sindicato Único de Trabajadores y Empleados de la Universidad Autónoma del Estado de Hidalgo, felicitaciones y que vengan muchos éxitos más y que siga creciendo la Universidad Autónoma del Estado de Hidalgo y por supuesto todo ello en defensa de su autonomía. Muchísimas gracias y saludos al
0: gremio. Anuar, muchísimas gracias, agradezco el espacio.
1: Un placer. Amigas y amigos nuestros, acompáñenos, vamos rápidamente a una pausa promocional. Nos despedimos momentáneamente de nuestra querida Huasteca Hidalguense. Alrededor de unos 30 minutos estaremos de regreso con ustedes. A nuestras demás queridas audiencias en el resto del estado de Hidalgo, no se vayan, quédense con nosotros después de la pausa promocional. Soma Noticias Radio regresa.
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15: Son las 9:05.

0: Son ya, amigas y amigos, a las 9:05, 9:05. Nuestros compañeros y amigos, compañeras y amigas de Suma Radio Actopan han preparado para ustedes un trabajo especial, un reportaje sobre la extracción ilegal de biznagas, conservación y alternativas responsables. Esa es la información que nos comparten desde Suma Radio Actopan y que compartimos a ustedes. Le invito a escuchar el siguiente reportaje.
1: Los paisajes áridos y semidesérticos de Hidalgo habitan en silencio organismos milenarios, gigantes de verde profundo y espinas que han presenciado el paso de las décadas, soportando sequías, heladas y el calor abrasador del sol. Sin embargo, lo que la naturaleza tarda hasta un siglo en edificar, el ser humano lo está destruyendo en cuestión de minutos. Hablamos de biznagas, cactáceas icónicas de los paisajes mexicanos que hoy enfrentan una amenaza mortal. Durante generaciones, la pulpa interna de estas especies ha sido sacrificada para alimentar la demanda del acitrón, ese dulce tradicional cristalino que adorna nuestros chiles en nogada, la rosca de reyes y los tamales de fiesta. Un ingrediente tradicional cuyo costo ambiental hoy resulta devastador. Pero estos ejemplares no solo se extraen para consumo. Miles de cactáceas son saqueadas para revenderlas o para llevarlas como adorno a casa. De acuerdo con una investigación sobre el acitrón, un dulce elaborado con especies en riesgo de extinción, publicada por Sergio Hernández y Guadalupe Vargas, anualmente se extraen alrededor de 9.000 ejemplares de biznaga en estados como Zacatecas, San Luis Potosí, Guanajuato, Querétaro e Hidalgo. En parajes emblemáticos como la Reserva de la Biosfera Barranca de Mestitlán, encontrar poblaciones jóvenes de la biznaga burra es cada vez más difícil. Un saqueo silencioso que confronta nuestras tradiciones gastronómicas con la supervivencia de la flor del desierto. Para quien recorre el semidesierto a la distancia, una biznaga podría parecer solo una pincelada más en el paisaje árido. Sin embargo, detrás de esa estructura gloriosa existe un ecosistema entero entrelazado y una función ecológica irreemplazable. Voz, Luis Morales, responsable de Vivero El Viejito, dedicado al rescate y conservación de biznagas en Pachuca.
2: La biznaga es un cactus emblemático de México. Estos son fundamentales para el equilibrio de los ecosistemas, puesto que pertenecen a una cadena trófica, son parte del alimento de muchos insectos y de muchos animales. Al igual, ayudan al control de la erosión, puesto que sus raíces se fijan en suelos áridos y frenan la erosión de los terrenos. Y por último, tienen grandes cantidades de agua, y esto hace que, bueno, muchos animales puedan sobrevivir aparte de alimentarse de ellos y de los productos que los mismos van sacando, como lo podría ser su polen o sus frutos.
1: El elemento más frágil en la vida de estos cactus es el tiempo. Un estudio de la UNAM señala que la especie conocida localmente como biznaga burra tiene un ritmo de crecimiento infinitamente lento. En condiciones silvestres, apenas gana entre 1 o 2 centímetros al año. Eso significa que un ejemplar adulto cortado para extraer su pulpa no representa unos meses de cultivo, sino entre 20 y 60 años de vida en la intemperie, e incluso más de un siglo.
2: Las arrancan del suelo, les quitan toda la cadena de espinas y las ruedan. Ahora, ¿en qué afecta la extracción? Lamentablemente en México, y específicamente en Hidalgo, no podemos encontrar poblaciones de biznaga joven. ¿A qué me refiero con esto? No hay poblaciones de 20, de 30, ni siquiera de 10 años. Simplemente podemos encontrar biznaga o muy grande o apenas germinando. ¿Esto qué hace? Es como nosotros los humanos. Mientras las poblaciones se van haciendo más viejas, pues la tasa de natalidad va bajando. Entonces, si nosotros extraemos, digamos, el 70% de una población, el otro 30% está destinado a desaparecer.
1: La consecuencia directa de esta presión se percibe claramente en el campo. Una brecha generacional donde las biznagas jóvenes han desaparecido, dejando solo ejemplares gigantes de 2 metros o diminutas plántulas que difícilmente llegarán a la madurez.
2: para que pudiéramos, por así decirlo, reponer una biznaga, la que fue extraída, pues mínimo tendríamos que esperar por ahí de 40, 45 años. Entonces, pues es muy complicado hacerlo. Las biznagas dan miles de semillas y esto podría hacernos pensar que es muy sencillo su recuperación. Realmente no es así. Las biznagas producen miles y miles de semillas porque, digamos, si una biznaga puede producir 10.000 semillas, una o dos llegarán a ser de tamaño adulto. Entonces, en condiciones controladas podemos aumentar la tasa de supervivencia, pero esto no nos asegura que la biznaga, cuando se reintroduzca al ambiente, vaya a poder sobrevivir.
1: Pero el impacto no termina en la planta. Al arrancar una biznaga, se destruye el refugio de diferentes animales, entre ellos el ratón conocido como torito. Se priva de alimento a las especies de cascabel y se irrumpe el ciclo de polinizadores como abejas, moscas y colibrís.
2: Por ejemplo, en el viejito, los pájaros carpinteros hacen hoyos y dentro de ellos ellos habitan. Entonces, pues bueno, también el viejito fue una especie muy afectada por la extracción.
1: Estamos hablando de que se rompe el hábitat y eso significa desarticular la red completa de la vida silvestre. Voz, maestra Denitza López Telles, especialista en derecho.
3: Tenemos el derecho a un medio ambiente sano, eso lo establece la Constitución. Entonces, este derecho al medio ambiente tiene consecuencias en muchas personas y tienen consecuencias naturales. Sacar, por ejemplo, una biznaga adulta de su ecosistema, sin saberlo, estamos cometiendo un delito.
1: En el ámbito normativo, existen barreras de protección que parecen no ser suficientes en la práctica. Especies como la Echinocactus platyacanthus o la Ferocactus hystrix están protegidas por la norma oficial mexicana número 59 y la Ley General de Vida Silvestre.
3: Las biznagas, por ejemplo, la conocida como burra blanca, Cactácea, que está en peligro de extinción y además está protegida por el derecho penal. Diferentes tipos de biznagas también se encuentran amparadas por la norma oficial mexicana 059. Entonces, también en correlación con el artículo 420 del Código Penal Federal, se sanciona la extracción, la comercialización, la explotación, el traslado de estas especies.
1: Entender dónde termina la recolección comunitaria y dónde comienza un delito ambiental requiere mirar con lupa el marco normativo que rige a la flora silvestre en México. Existe la falsa creencia de que extraer una planta silvestre durante una caminata en el campo para trasladarla a un jardín personal es una acción inofensiva. Sin embargo, la legislación mexicana tipifica la extracción, el transporte y la posesión no autorizada de estas especies como conductas sujetas a sanción legal.
3: El derecho penal no funciona diciendo simplemente sacaste una planta, te va a llevar a prisión. No. La autoridad tiene que acreditar o demostrar todos los elementos del delito, de qué especie era, de dónde fue extraída, quién la extrajo, si existía autorización, cuál era la condición jurídica de la especie y, por supuesto, si la conducta encuadra exactamente en el tipo pena. Entonces, aquí ya son elementos que tiene que demostrar la autoridad para finalmente tener una consecuencia jurídica. En el caso del artículo 420, fracción cuarta, estamos hablando de que de las penas que pueden ir de 1 a 9 años.
1: El rastreo de estas conductas involucra a diferentes instancias del Estado, cuyas atribuciones van desde la inspección administrativa hasta la persecución penal cuando se acredita el tráfico o la extracción dentro de áreas naturales protegidas.
3: Caemos en un delito que se llama receptación. Cuando tú adquieres algo sabiendo la procedencia ilícita de este objeto, entonces también esa receptación sanciona las conductas culposas, es decir, que tú no tomaste los deberes de cuidado necesarios para saber de su procedencia ilícita. Y entonces las personas que adquirimos cualquier cosa, un automóvil, una computadora, un celular, una biznaga, sabiendo de su procedencia ilícita, estamos cayendo en un delito que se llama receptación. No basta con decir yo no sabía, porque la ley también sanciona a los que adquieren un producto, una cosa, un objeto, una planta, por ejemplo, en este caso, sin tomar las medidas de cuidado necesarias para poder adquirirla.
1: Detener la espiral de la extinción no implica renegar del valor ornamental o botánico de las cactáceas, sino transformar el modelo de consumo. Existen esquemas legales como las unidades de manejo para la conservación de la vida silvestre, garantizando que ninguna planta provenga del despojo de su entorno natural. Para el comprador, la clave reside en aprender a distinguir el origen de la planta antes de adquirirla y entender el rol activo que juega la ciudadanía en la erradicación del mercado negro.
3: En el municipio de La cardonal, es un caso muy interesante desde el punto de vista jurídico y también ambiental. Dos personas fueron sorprendidas extrayendo de su hábitat natural 165 cactáceas de la comunidad de La Vega. Recordemos que Ixmiquilpan, el Cardonal, es el corazón del Valle del Mezquital, y como valle, como una zona semidesértica, pues están todas estas especies hermosísimas, pero también están en peligro de extinción y de hecho están protegidas. Entonces fueron 10 biznagas burras y 155 garambullos. Las plantas fueron aseguradas y posteriormente se dio intervención a la Fiscalía General de la República. Lo que llama la atención es que no solamente fue imponer una sanción. Ahí, obviamente, esto salió en todos los medios de comunicación, en el estado de Hidalgo, a nivel federal, en las noticias, que ¿cómo reparas un daño así que le causaste al ecosistema? Que obviamente se te va a seguir. Pues esta conducta, si se llegan a acreditar todos los elementos del delito, ¿cómo tú puedes repararlo? Reparar significa que las cosas vuelvan a estar en su origen, en su lugar. Entonces, esas personas, lejos de todo el procedimiento legal que están enfrentando, fueron obligadas a sembrarlas nuevamente. Entonces yo creo que esto nos deja un mensaje muy importante, ¿no?
4: La conservación de la biznaga pasa también por la mesa y las tradiciones culinarias. Diferentes investigaciones revelan un dato histórico clave. El acitrón no nació con las biznagas. De hecho, durante la época colonial, este dulce se elaboraba originalmente con la sidra o toronja. Fue la sustitución progresiva de este fruto por las cactáceas lo que inició la explotación no sustentable. Hoy, la propuesta de biólogos y chefs es retomar los cítricos o emplear alternativas como el chayote o la fruta confitada, demostrando que la tradición culinaria no tiene por qué costarle la vida a nuestro ecosistema. Una biznaga en el semidesierto es el pilar de una arquitectura natural que tarda décadas en consolidarse. Entender que su valor ecosistémico supera por mucho su uso efímero en un platillo o un adorno de ocasión es el paso fundamental para detener su pérdida. Una planta silvestre que tardó un siglo en crecer no puede morir en 15 minutos. La preservación del semidesierto hidalguense empieza en el conocimiento de la ley y en la conciencia individual. Fuentes: Revista Ciencias de la UNAM. Investigaciones de la Universidad Autónoma del Estado de Hidalgo. Revista Cactáceas y Suculentas Mexicanas. Reportes de la Profepa, CN Media, El Universal y El Sol de Hidalgo. Producción y voz: Vania Sánchez.
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0: Son ya las 9:18 a.m, amigas y amigos nuestros. En México, la brecha salarial de género se redujo del 20% al 14%. Así lo dio a conocer el Instituto Mexicano para la Competitividad. Le invito a escuchar la información que le comparte Paulina Rosales.
1: Con el gusto de saludarte y darte a conocer que en 20 años la brecha salarial entre hombres y mujeres en México se ha reducido apenas un 14%. Sin embargo, factores como la edad, las labores de cuidado y la educación continúan acrecentándola. Así lo reveló el monitor Brecha Salarial del Instituto Mexicano para la Competitividad, el IMCO, que identificó tres factores que amplían esta brecha. El primero es la edad y los cuidados. La brecha aumenta con la edad desde un 11% entre los jóvenes hasta casi un 18% entre quienes tienen 60 años o más. Pero el factor más determinante es la maternidad. Mientras que las mujeres sin hijos ganan 9% menos que los hombres, entre las madres la diferencia sube al 17%. La combinación de maternidad y jornadas reducidas profundiza la brecha salarial. Entre madres y padres que trabajan tiempo parcial, la diferencia alcanza el 30%. El segundo factor es la educación. Aunque un mayor nivel educativo mejora los ingresos, no garantiza menor desigualdad. En los extremos educativos se observan las brechas más altas: 22% entre quienes tienen primaria o menos y 25% entre quienes cuentan con posgrado. Además, conforme aumenta el nivel de responsabilidad, la brecha crece. Pasa del 6% en empleos operativos al 26% en puestos de supervisión. El tercer factor son las condiciones laborales. En el empleo informal, las mujeres ganan 20% menos que los hombres, frente al 13% en el empleo formal. Asimismo, el trabajo de tiempo parcial es más frecuente entre las mujeres, pues 36% de las mujeres ocupadas se encuentran en esta situación frente a un 19% de los hombres. Sin duda alguna, todavía quedan muchos retos para lograr la igualdad entre los géneros. Se despide de ustedes Paulina Rosales y nos escuchamos en una siguiente ocasión.
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0: Desde la División de Extensión de la Cultura de la Universidad Autónoma del Estado de Hidalgo ya está lista con la información la licenciada Chantal Vargas. Chanti, con el gusto de saludarte, buenos días, te escuchamos, adelante por favor.
6: Buenos días, Anuar, un placer como siempre compartir en este espacio contigo información de las actividades que se desarrollan a través de la División de Extensión de la Cultura. Y bueno, esta mañana te quiero compartir que hoy es miércoles de danzón. A las 6:00 p.m. tienen una cita en el Centro Cultural Universitario La Garza, ubicado ahí en la colonia centro de la ciudad capital, en la calle Mariano Abasolo, número 600. Se presenta para amenizar esta velada el ensamble universitario Leví, que es una agrupación, un grupo representativo de nuestra casa de estudios. Estará interpretando música clásica con una propuesta alternativa de música tradicional europea, mezclada con otros géneros e instrumentos propios del folclore latinoamericano. También, como tú sabes, experimenta con tango, bolero, bossa nova y jazz, entre otros, brindando un amplio repertorio para todo tipo de público. Y bueno, pues es una valiosa oportunidad para que el público en general asista y participe. Además de que, bueno, estas actividades se convierten en un espacio de encuentro entre generaciones, porque pues asisten personas de todas las edades, incluso participan grupos de adultos mayores de las colonias aledañas que encuentran en el baile pues momentos de sana convivencia. Bueno, estos eventos contribuyen a preservar y difundir las tradiciones culturales, acercando a las nuevas generaciones a expresiones artísticas que forman parte de la identidad y memoria colectiva. Y bueno, al realizar estos eventos en espacios públicos como el Centro Cultural Universitario La Garza, pues nos permite acercar la cultura directamente a las comunidades y ampliar el acceso a las actividades recreativas y artísticas. Les repito, la cita es a las 6 de la tarde en el Centro Cultural Universitario La Garza. Y también te comparto que este próximo viernes, 9 de octubre, nuestra querida Tere Sandoval, cantante de bolero ranchero, nos invita a disfrutar de su presentación que se realizará en la explanada de Plaza Pabellón Universitario, aquí en Ciudad del Conocimiento. La cita es a las 4 de la tarde para que pasen una amena tarde en compañía, pues, de amistades, de su familia. La entrada es libre. Y bueno, la invitación es esa, para que disfruten de las actividades artístico-culturales que les ofrece su universidad.
0: Gracias por la información, Chanti. Muchísimas gracias. Esperamos que muchas personas vayan a quitarse un poco el frío bailando un buen danzón. Y por supuesto, la invitación para que acompañen a Teresa Sandoval, acompañarla también en el coro de la canción mexicana, de la canción vernácula que interpreta, también seguramente será un agradable momento de calor humano. Muchísimas gracias, Chanti. Estamos pendientes de próxima información. Cuídate mucho, por favor.
6: Gracias a ti, Anuar, excelente día.
0: Gracias, Chantal Vargas, desde la División de Extensión de la Cultura. 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

0: La información la tiene para ustedes José Canales. Pepe, con el gusto de saludarte. Buenos días, te escuchamos.
1: Buenos días, Anuar. Te saludo también con gusto a nuestra audiencia, de la misma manera a mis compañeros y compañeras de Suma Radio, esperando que se encuentren bien. Pues platicarles que el martes 6 de octubre pues ya ha quedado grabado en los libros de historia del deporte mundial. Fuimos testigos del fin de una era mítica con la emotiva despedida de Lionel Messi de las canchas internacionales, mientras que en nuestro continente pues la selección mexicana sumó un nuevo fracaso, y todo esto al tiempo que las grandes ligas definieron rumbos cruciales en las series divisionales de la Liga Nacional. Así que vamos a arrancar con el balompié internacional, porque el Estadio Monumental de Buenos Aires vivió una noche inolvidable. Lionel Messi bailó su último tango y se retiró oficialmente de la selección argentina tras una legendaria trayectoria de 21 años. El astro de 39 años de edad tuvo una despedida de ensueño en la victoria del albiceleste por 3-0 sobre Benin. El capitán cerró con broche de oro al marcar un gol de penal al minuto 71 y regalar dos asistencias de fantasía, desatando pues la locura en una afición que se le entregó. Con un uniforme conmemorativo y visiblemente conmovido, Messi agradeció a su familia y al pueblo argentino al sellar su registro histórico con 126 goles y 69 asistencias con la camiseta nacional. El fin de la era del más grande de la historia en el plano internacional, para muchos, pues ya es una realidad. Lamentablemente, Anuar, como lo decía también al principio de esta intervención, la otra cara de la moneda la vivió nuestro fútbol mexicano. En Los Ángeles, la selección mexicana sumó otra derrota al caer 2-0 ante Chile en el Memorial Coliseum. El proceso de Rafael Márquez, pues al frente del Tri, sigue hundiéndose y ya firmó el peor arranque para un director técnico nacional en los últimos 47 años. En los últimos 47 años, el peor arranque, acumulando 2 empates y 2 derrotas. Los goles andinos llegaron en la segunda mitad por conducto de Maximiliano Gutiérrez y Vicente Pizarro. A pesar de los cambios que hizo el apodado Kaiser en el complemento, haciendo ingresar a Santiago Jiménez y a Johan Vázquez, México lució inoperante al ataque, sin idea futbolística y sumamente frágil en la zona baja, como lo ha venido mostrando últimamente. Y pues, se quiera o no, parece que las alarmas se han encendido al interior de la selección mexicana de cara a la Nations League de la zona, ¿no? Del rectángulo verde nos trasladamos al diamante de las grandes ligas, porque ayer martes se disputaron los cruciales terceros juegos en las series divisionales de la Liga Nacional. En el Truist Park, los Dodgers de Los Ángeles vencieron 3-1 a los Bravos de Atlanta, rompiendo el empate en la serie para ponerse arriba 2-1 y colocarse a solo un triunfo de avanzar a la serie de campeonato. Por su parte, en Petco Park se vivió un duelo cardíaco en el que los Padres de San Diego vencieron 4-3 a los Cerveceros de Milwaukee. Pues vaya que esta serie, aunque pues en un punto pues estaba 2-0, ha resultado muy muy dramática y muy cerrada. De esta manera pues los californianos reaccionaron pues ya de forma brava ante su gente, frenando el dominio de los Cerveceros, que amenazaban con barrer, como les decía, tras llegar con ventaja de 2-0. Con esto San Diego sigue con vida en una serie que promete pues sacar chispas, como lo ha venido siendo en el cuarto juego. Y ya para cerrar con la información deportiva, como lo he venido mencionando en mis intervenciones en esta semana, pues saquen la agenda porque la actividad pues continúa. Hoy miércoles tenemos cartelera completa de temporada con 4 juegos en horarios ideales para México. Las emociones arrancan a las 14 horas, tiempo del centro del país, cuando los Guardianes de Cleveland busquen salir de la terapia intensiva en la que ahora están, visitando a los Medias Blancas de Chicago, que lideran la serie 2-0. Después, a las 16 horas, los Dodgers buscarán sellar su pase a la serie de campeonato, visitando de nuevo a Atlanta. Más tarde, a las 18 horas, los Yankees de Nueva York regresan al Bronx, que pues están contra la pared, recibiendo a las Rayas de Tampa Bay, que ganan la serie 2-0, y cierra la jornada a las 20 horas con el juego 4 entre Milwaukee y los Padres, nuevamente en Petco, Así que definitivamente el día de hoy pues es un día clave para estos equipos en sus aspiraciones pues por conseguir el ansiado título esta temporada. Ya para cerrar, finalmente la Federación Internacional de Automóvil rompió el silencio tras el Gran Premio de Bahrein, un premio caótico celebrado en Malasia el pasado fin de semana. El organismo rector reveló que un error humano provocó el fallo en sus sistemas, impidiendo detectar a tiempo la falla de motor de George Russell, que alteró por completo el rumbo del cierre de la carrera. Anuar, pues con eso concluyo la información deportiva de este día y pues no me despido, los estaré saludando nuevamente más adelante.
0: Gracias, Pepe, gracias por la información, nos escuchamos más adelante. Amigas y amigos nuestros, las 9:31, una pausa, después de esta regresamos con nuestros enlaces regionales.
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18: Son las 9:34.

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4: La información la comparte a ustedes Fidel García. Fidel, buenos días. Adelante, por favor.
5: Anuar, saludarte cordialmente. También saludo a nuestra audiencia en esta mañana. Un alumno de la escuela primaria, el licenciado Alfonso Cravioto del municipio de Zimapán, fue el ganador de una fase regional del concurso de oratoria. Tras participar una destacada ponencia enfocada en la prevención de la violencia, con este triunfo el estudiante de nombre Elian Caín Martín no solo pone pues en alto el nombre de su institución, sino que se convierte en el representante oficial de toda la región en la etapa estatal. Al ser entrevistado sobre este logro, esto fue lo que dijo el niño Caín y el director de la escuela. Vamos a escuchar.
6: Mi nombre es Elian Caín Martín Cruz, soy de Zimapán, Hidalgo. Pues me siento muy feliz, emocionado. Yo nunca he dudado de mis capacidades, pero, o sea, como dicen, no me la creo, no me creo que esté representando a muchas personas en un concurso de oratoria. Estoy muy feliz, emocionado por la siguiente etapa.
7: La necesidad de seguir trabajando con respecto al respeto a los niños, sobre todo en cuestión de violencia que sufren, y que pues hay instituciones que pues afortunadamente ya le dan seguimiento, pero que sí también hace falta más trabajar sobre ello desde casa, que es donde empieza la formación de cada niño.
5: La competencia regional celebrada en el municipio de Huichapan congregó a alumnos ganadores de la región de Ismiquilpan, Jacala, Zimapán y la sede anfitriona. Tras la participación, el jurado favoreció el mensaje y la elocuencia del menor originario de Zimapán. En más información, comentarles que se llevó a cabo el tercer concurso de huapango folclor de mi pueblo en su etapa de la zona escolar 057, un evento que tuvo lugar en el Centro Cultural César Sánchez Lozano, perteneciente a la Universidad Autónoma del Estado de Hidalgo. La competencia reunió pues a parejas de bailes de diversas escuelas primarias de la zona. El jurado determinó a los ganadores de la jornada. La categoría B, el primer lugar fue otorgado a la pareja de la Escuela Primaria Lázaro Cárdenas. En la categoría C, el triunfo correspondió a representantes de la Escuela Primaria Alfonso Cravioto. En entrevista al maestro Humberto Moctezuma, supervisor de la zona escolar, destacó la importancia de impulsar el huapango como un elemento clave de la identidad.
8: El huapango es un trabajo también comunitario, es un trabajo en donde se rescata la identidad y la pertenencia de donde somos, en este caso Zimapán, el municipio muy representativo del huapango, y pues se rescatan muchos valores, ¿no? Los valores, el trabajo con la familia, el trabajo colaborativo en las escuelas.
5: Comentarles que los alumnos ganadores avanzarán en la etapa del sector, posteriormente contra los triunfadores de 5 zona escolar que integra el sector 55, abarcando delegaciones como Zimapán, Pacula y Nicolás Flores. Sin duda, este tipo de concurso representa pues un esfuerzo de la comunidad educativa de la zona escolar para acercar a las nuevas generaciones sus raíces y reconocer el valor de la música y la danza. Es parte del reporte que tengo para nuestra audiencia en esta mañana. Regreso contigo a cabina.
4: Gracias, Fidel. Cuídense mucho. Estamos en contacto. Seguimos.
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4: Estamos de regreso contigo, Pepe. Adelante, por favor.
9: Así es, Anuar. Nuevamente te saludo y a nuestra audiencia. Ahora les comparto que este día, en información regional, frente a las instalaciones de la Presidencia Municipal de San Bartolo, se instalará un módulo de atención en un horario de 9 a 15 horas, el cual brindará información a las y los jóvenes interesados en integrarse al Batallón 96 de Infantería de Pachuca, donde podrán conocer los requisitos y la documentación necesaria para ingresar a las Fuerzas Armadas del país. Y a continuación les comparto rápidamente requisitos y documentación necesarios para ellos: ser mexicano, tener entre 18 y 28 años de edad, estatura mínima de 1.63 metros, no haber pertenecido a corporaciones policíacas y o fuerzas armadas. Los tatuajes son permitidos siempre y cuando no estén visibles al utilizar el uniforme, dimensión máxima de 10 centímetros, no presentar perforaciones en ninguna parte del cuerpo. En cuanto a la documentación, acta de nacimiento actualizada, CURP actualizada, identificación oficial expedida por el INE comprobante de domicilio no mayor a 3 meses, certificado de estudios, secundaria, bachillerato o superior, carta de antecedentes no penales, registro federal de causantes RFC, constancia de situación fiscal y firma electrónica fiel. Ahí, para los interesados, repito, a pues sumarse a las Fuerzas Armadas del país, estará este módulo atendiéndoles el día de hoy frente a la presidencia de aquí de San Bartolo. En más información, el Ayuntamiento Municipal de Huehuetla emitió un comunicado en el cual indica que por motivos de la obra municipal que se realiza en la localidad de Río Blanco, no hay paso vehicular. Queda estrictamente prohibido el paso de motocicletas y cualquier otro vehículo por la zona en obra, se lee en el comunicado, agregando que esta medida acelera los trabajos y permitirá avanzar en la mejora segura de la vía. En coordinación con Río Blanco, se solicita respetar esta disposición para prevenir accidentes. Les pedimos tomar precauciones y atender las indicaciones del personal en la zona. Concluye este aviso. Y finalizo compartiendo algo de lo que ya un poco les platicábamos también en días pasados sobre estas convocatorias que se lanzan desde el INPI, y en este caso para la región Otomí y Tepegua. La Casa Comunitaria de Lengua Indígena Cali, Lindavista 1, El Mirasol, invita a la población de Huehuetla a inscribirse al curso básico de Tepegua, dirigido a niñas y niños de 8 a 12 años y adultos a partir de los 18 años en adelante. La fecha límite para inscribirse es el 13 de octubre. La modalidad será presencial en la biblioteca de la cabecera municipal de Huehuetla. Los requisitos son copia de CURP y copia de INE del tutor en caso de que se trate de menores de edad. Para más informes sobre esto e inscripciones, comunicarse al CCPI Tenango de Doria al teléfono 771-348-4118, 771-348-4118, de lunes a viernes es la atención de las 9 a las 15 horas. Anuar, con esa información es como concluyo este reporte, deseándoles un buen miércoles y ya nos saludamos mañana.
4: Que así sea, Pepe, cuídate mucho. Gracias por la información, seguimos.
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4: La información la tiene para ustedes Ingrid Ibarraín y buenos días. Adelante, por favor.
10: Gracias, Anuar. Un saludo grande para toda la audiencia, para ti, por supuesto, y el equipo de Suma Radio. Y es momento de compartir la información respecto al Valle de Tulancingo. Y bueno, comenzando con este asunto donde el gobierno municipal hace un llamado urgente a la ciudadanía ante la circulación de una convocatoria para cursos de capacitación que utiliza de forma indebida el nombre y la imagen de la administración actual, y se han identificado al menos 8 perfiles que están difundiendo esta información, principalmente mediante grupos de venta y comunidades de WhatsApp, lo que puede generar confusión y poner en riesgo datos personales de quienes atiendan a dicha convocatoria. Lo que recomiendan es no compartir datos personales, identificaciones, comprobantes, números telefónicos o información bancaria, no realizar depósitos o pagos relacionados con estos cursos y no ingresar a enlaces o formularios cuya procedencia no haya sido verificada, así como platicar e informar a familiares, amistades y demás de esta situación que se está viviendo para evitar que otras personas puedan verse afectadas. Y estoy observando la imagen, algunas de las que se están difundiendo. Por ejemplo, en un grupo que se llama Que Todo Tulancingo Se Entere, bueno, pues ahí está publicada esta convocatoria en donde presuntamente se habla de becas y que la posibilidad es aprender una lista de asignaturas o cursos, por ejemplo, de idiomas, todo desde casa y a su ritmo. Bueno, pues se habla de becas, insisto, que además pues contiene una imagen de la fachada de la presidencia municipal, y tiene la leyenda: se abren becas Tulancingo para personas que quieran aprender idiomas desde casa. Bueno, pues esta información es la que precisamente es falsa, solo les estoy hablando de una de ellas, y bueno, sin duda, quizá la gente se aprovecha, ¿no?, del interés, de la necesidad, de la intención de quizá aprender un idioma o alguna otra habilidad. Y bueno, se trata, como ya les decía, de un anuncio falso. Al respecto de esto es que dan la advertencia desde Presidencia Municipal de Tulancingo. Y para cerrar, nada más con este asunto también importante para un sector de la población, que es precisamente quienes desean tramitar su cartilla militar nacional. Esto en Tulancingo, la Junta Municipal de Reclutamiento ha convocado a varones mayores de 18 años a cumplir oportunamente con este trámite de cartilla del Servicio Militar Nacional, cuyo plazo para este año concluye el próximo 15 de octubre. Y este llamado está dirigido principalmente a los jóvenes nacidos en el 2008, a quienes corresponde realizar el trámite durante el presente año, así como a los denominados remisos, es decir, varones nacidos en el 2007 y años anteriores que no realizaron el procedimiento cuando correspondía. Y la cartilla del Servicio Militar Nacional constituye un documento de importancia para ciudadanos y su trámite forma parte de las obligaciones establecidas para varones mexicanos al alcanzar la mayoría de edad, y por ello se invita a quienes aún no cuentan con ella a realizar esta diligencia dentro del periodo establecido y evitar dejarla para después. Y como parte de la atención a la demanda registrada en Tulancingo y por instrucciones de la administración actual, igualmente en Tulancingo, durante este año gestionaron diversas remesas ante la autoridad militar. Con las escuelas se contempla la entrega de 450 cartillas y actualmente se cuenta con las últimas 58 disponibles para quienes concluyan oportunamente su trámite. Este procedimiento, hay que recordarlo, es gratuito, personal y no requiere intermediarios, debido a que contempla la integración de firmas y huellas dactilares del solicitante, y para realizar el trámite deberán presentar pues toda la documentación necesaria. Y en el caso de que remisos pues que no estén registrados en Tulancingo, pues será necesario presentar una constancia de no expedición de cartilla del Servicio Nacional Militar Nacional, la cual puede solicitarse en la Junta Municipal de Reclutamiento correspondiente a su lugar de nacimiento. Así que bueno, pues recordarles también el horario de atención, que es de lunes a viernes de 8:30 a 16 horas en el segundo piso de Presidencia Municipal. Y esto es parte de la información más destacada, y regreso los micrófonos.
4: Gracias por la información y nos estaremos escuchando muy pronto. Pues amigas y amigos nuestros, nos vemos a continuación con información de carácter nacional. Y esto es para compartirle a usted que México, por el clima, pone a la naturaleza en el centro de la acción climática. Le invito a escuchar lo que le comparte a ustedes Adán Zúñiga.
11: Hola, ¿qué tal? Qué gusto saludarlas y saludarlos en esta mitad de semana. Entramos de lleno en la mesa de conversación nacional de Suma Noticias Radio para platicar de un tema que nos toca a todas y todos, sin importar en qué rincón del país nos encontremos: el futuro de nuestro planeta. Y es que esta semana México se pone al centro del debate ambiental global con el arranque de la Semana de Acción por el Clima y la Naturaleza 2026, un esfuerzo colectivo impulsado por la iniciativa México por el Clima, junto con organizaciones civiles, academia y el sector empresarial. ¿De qué va todo esto? Básicamente de cambiar el chip. Por mucho tiempo pensamos que la tecnología por sí sola nos iba a salvar del calentamiento global, pero hoy la estrategia nacional pone a la propia naturaleza en el centro de la ecuación. Estamos hablando del despliegue de las llamadas soluciones basadas en la naturaleza, como restaurar manglares, proteger bosques y recuperar cuencas de agua y regenerar suelos, reconociendo que los ecosistemas sanos son nuestro mejor escudo protector frente a los fenómenos meteorológicos extremos. Además, en el marco de esta jornada, las autoridades federales y estatales alistan la actualización del Plan Nacional de Adaptación frente al Cambio Climático, un mapa de ruta prioritario para proteger a las comunidades más vulnerables de los efectos de la sequía, inundaciones y olas de calor que ya estamos sintiendo prácticamente en nuestro estado y en todo el territorio nacional. Y escuchen, queridos y queridas radioescuchas, porque vale mucho la pena hacer un alto para pensar en esto, pues durante décadas vimos a la conservación ambiental como un tema bonito o secundario, casi como un pasatiempo de fin de semana. Sin embargo, la realidad nos está demostrando a golpes de clima que plantar árboles y cuidar el agua no son simplemente buenas intenciones. Son obras de infraestructura de vida tan urgentes como pavimentar una calle o levantar un hospital, por poner un ejemplo. Si no protegemos los ecosistemas que nos dan aire limpio y agua potable, no habrá economía ni desarrollo que sostenga nuestras ciudades. La verdadera acción climática no empieza en los grandes discursos internacionales, sino en las decisiones diarias que tomamos desde nuestras comunidades y municipios. Pero este, sin duda alguna, es un tema fascinante para seguir conversando, pero será en otra ocasión. Cerramos esta conversación verde por hoy. Regreso el control de los micrófonos a la cabina principal. Se quedan en su casa, Suma Radio. Por el momento se despide Adán Zúñiga.
4: Gracias, amigas y amigos nuestros de las diversas estaciones radiodifusoras de la Universidad Autónoma del Estado de Hidalgo. Gracias por las colaboraciones, gracias por los enlaces, gracias por enriquecer con sus notas el contenido de este espacio informativo. Mismo, amigas y amigos nuestros, que quiero compartir el resto de esta emisión para compartir a ustedes lo siguiente. Hay personas que aún no dimensionan lo que significa autonomía en una universidad pública y lo que representa no solamente para esta, sino para toda la sociedad. En primer lugar, decirle que el artículo 3 de la Constitución Política de los Estados Unidos Mexicanos, que es la Carta Magna de este país, que es el documento más importante que regula, que rige, que norma la vida de todas y todos los mexicanos en sociedad. Bueno, pues el artículo 3 de la Constitución, específicamente en su fracción 7, consagra la autonomía universitaria. Y esta es, amigas y amigos, es una garantía.

jurídica y política para elegir a sus propias autoridades, para definir sus normas internas y para resolver sus conflictos también de forma interna, sin que intervengan los poderes del Estado, ni el Ejecutivo, ni el Legislativo, ni el Judicial, y mucho menos agentes externos. Le pongo un ejemplo. El nombramiento del rector de la Universidad Nacional Autónoma de México, la UNAM. Este proceso es facultad exclusiva de la Junta de Gobierno de la Universidad Nacional Autónoma de México, de acuerdo con su legislación interna, sin que el presidente de la República o el Congreso ni nadie puedan imponer o vetar a un candidato. Ese es un ejemplo de la UNAM. Pero también podemos hablar de la autonomía académica, amigas y nuestros. La autonomía académica es hablar de libertad de cátedra, libertad de investigación y determinación también de planes de estudio. ¿En qué consiste? Consiste en la plena libertad que tiene la universidad para enseñar, para investigar y para discutir las ideas científicas o sociales, pero también para diseñar las carreras, licenciaturas y posgrados de manera independiente de los planes obligatorios que la Secretaría de Educación Pública dicta para la educación básica, por ejemplo. Recordará usted que hace unos días el señor rector nos hablaba ya de la creación de un próximo instituto en la Universidad Autónoma del Estado de Hidalgo, una decisión que toma autónomamente el máximo órgano de gobierno de esa universidad, que es el Consejo Universitario. Todo en pleno. Bueno, pues amigas y amigos, ese es un ejemplo. Y un ejemplo con una universidad que no es la nuestra, una universidad como la Autónoma Metropolitana. Ellos deciden reestructurar el plan de estudios de la carrera de medicina, por ejemplo. O deciden abrir un nuevo centro de investigación sobre biotecnología, pues lo hace basándose en sus propios comités académicos, sin requerir la autorización o validación curricular previa de la Secretaría de Educación Pública. También hablamos de autonomía de gestión financiera y administrativa, esto es, la autonomía para poder administrar su patrimonio. ¿En qué consiste? Pues las universidades tienen la potestad de administrar libremente los recursos financieros que componen su patrimonio, tanto los subsidios públicos, federales, estatales, como sus ingresos propios, decidiendo cómo se gasta y distribuye el presupuesto de acuerdo a sus necesidades. Ahora bien, la universidad pública hace una solicitud, hace un planteamiento a las autoridades y ésta otorga los recursos, sean federales o estatales, para que sean utilizados en tiempo y forma para lo cual se están autorizando. Después vienen entes como la Auditoría Superior de la Federación, la Auditoría Superior del Estado, que fiscalizan que efectivamente el recurso que se entregó sea comprobado y comprobable por la universidad. Y ahí es un ejemplo de lo que decimos a ustedes, finanzas claras y transparentes. La universidad, por ejemplo, otra universidad hermana en el país, la Universidad Autónoma de Nuevo León, ellos determinan autónomamente qué porcentaje de su presupuesto se destinará a la mejora de laboratorios, cuánto al salario de sus profesores y cuánto al otorgamiento de becas estudiantiles, por ejemplo. Rinde cuentas posteriormente a través de auditorías públicas, pero sin que el gobierno central decida el destino específico de cada peso. Y también tenemos que hablar de la autonormación del ingreso, es decir, promoción y permanencia, y estamos hablando del régimen laboral y de admisión. ¿En qué consiste? Pues eso es la facultad de fijar de manera exclusiva los requisitos y términos bajo los cuales los alumnos pueden ingresar y permanecer en la institución, pero también las reglas para la contratación, definitividad y promoción de su personal académico y administrativo. Usted lo ve, por ejemplo, en la Universidad Autónoma del Estado de Hidalgo, se publican convocatorias para la contratación de personal y en la convocatoria viene exactamente qué es lo que la universidad necesita y pide
que sea cubierto por todo aquel o por toda aquella interesado o interesada en formar parte

0: de su planta laboral. Un examen de admisión, por ejemplo, que aplica la Universidad de Guadalajara, la UDG, la institución establece autónomamente el puntaje mínimo requerido para ingresar a la carrera de Derecho, o los requisitos específicos de producción científica que debe cumplir un profesor para obtener una plaza de tiempo completo, de forma totalmente ajena a las bolsas de trabajo gubernamentales o a los sistemas de selección del Servicio Civil del Estado. Eso es, amigas y amigos nuestros, un poco más de lo que es la autonomía. Para abordar, simple y sencillamente, el asunto de la entrevista, es importante, amigas y amigos nuestros, saber que usted lo sepa y que entienda, que comprenda, que conozca y reconozca los alcances de esta, su Universidad Autónoma del Estado de Hidalgo. Lo hemos dicho en ocasiones anteriores, una de las universidades del país que menos recursos recibe, pero una de las universidades del país, como otras, que más resultados entrega. Y los resultados tangibles, medibles, cuantificables, a la vista de todas y de todos. Por ello es, amigas y amigos nuestros, por esto y por muchas cosas más, es que los universitarios y la sociedad toda debemos estar siempre atentos a defender la autonomía universitaria. Son ya las 9:59 a.m, prácticamente, amigas y amigos nuestros, nos estamos despidiendo de ustedes, pero no queremos hacerlo nunca antes de invitarle a que continúe usted en sintonía con sus frecuencias universitarias en Huejutla, en San Bartolo, Tototepec, en Zimapán, en Actopan, en Pachuca, en Tulancingo, en Huichapan, amigas y amigos nuestros. Recuerde usted, si no se encuentra dentro o cerca de las áreas de cobertura de las señales de radio de las estaciones de la Universidad Autónoma del Estado de Hidalgo, puede usted acceder a ellas a través de la descarga en su teléfono móvil, en su tableta, en su laptop o en su computador de oficina de la aplicación Suma UAEH. Ahí puede usted escuchar alguna de las 7 estaciones radiodifusoras o bien sintonizar el canal de televisión Suma TV. Por nuestra parte, le invitamos como siempre para que el día de mañana, si no tiene usted ningún inconveniente para ello y la vida nos lo permite, nos volvamos a encontrar aquí en Suma Noticias Radio. Entre tanto, a todas y todos, en nombre de todas y todos por todo, muchísimas gracias. Nos escuchamos siempre. Tantán.
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14: Son las 10:03.

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3: Son las 10:16.

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12: Son las 10 con 31 minutos.

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8: Son las 10:45.

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4: Se tenía la idea de que la universidad era una suerte de parte de la administración pública del estado de Hidalgo, que era una suerte de organismo descentralizado, y hasta se le ubicaba dentro de los organismos descentralizados y los organismos autónomos, hasta estaba mencionado en la ley de entidades paraestatales del estado de Hidalgo, y se pierde la idea de lo que es básicamente una universidad. El decreto lo que proponía era que el Congreso del Estado realizara una designación de un contralor en la Universidad Autónoma del Estado de Hidalgo que tuviera facultades para tomar decisiones no 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
8: Son las 11 en punto.
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10: Hola, hola, ¿qué tal, amigas y amigos? Es así como estamos dando comienzo al primer programa del mes de octubre del presente año 2026. Soy su servidor y amigo Jesús El Chuy Santos, dándoles la respectiva bienvenida y saludándoles con todo el gusto del mundo porque estamos por presentarles unos temas que fueron seleccionados para escucharse en la emisión de hoy gracias a ustedes y sus votos. Acompáñanos a esta travesía musical, disfruta contenidos como la siguiente sección.
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10: Hoy les presentaremos a un trío que se preocupó por difundir la música tradicional originarios de nuestro estado de Hidalgo. Presentamos una de las melodías que también podría ser considerada como un himno hidalguense, al hacer referencia a nuestra florida tierra, con el huapango, Alma Hidalguense, y por casualidad ellos también se hacen llamar así, y son el trío Alma Hidalguense.
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En 1940, Josafat Hernández Gómez formó al trío Alma Hidalguense. Se inclinó más por introducir armonías de guitarra que la tradicional jarana huasteca. Fue así como el trío Alma Hidalguense y el violín de Josafat Hernández compartieron programas de radio con grupos como Los Aguilillas de Toño Maciel, el trío Chicontepec y Los Plateados de Nicandro Castillo. Reconocidos como auténticos exponentes de la música huasteca, el trío Alma Hidalguense realizó grabaciones para el propio Nicandro Castillo. Cultivador del son huasteco, Josafat Hernández también ha contribuido con composiciones de su propia inspiración, como Alma Hidalguense, El Pica Pica, El Gavilán Enamorado, La Lamentos del Corazón, Coplas con Falsete, entre algunos más. A sus casi 80 años, él continuó componiendo y matizando con su inspiración el huapango, motivado por la serie de homenajes y reconocimientos que le rindieron diferentes centros culturales preocupados por la conservación de la música tradicional. Desafortunadamente falleció el 13 de noviembre del año 2003. Fue sepultado el 14 de noviembre, justo el día de su cumpleaños. A la fecha, sus hijos Josafat, Nicandro y José Luis continúan tocando los sones huastecos que compuso.

0: segundo lugar.
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2: Y para comenzar nuestro conteo, vámonos directo con esta canción que está ingresando a las filas de nuestro programa, una historia que originalmente se lanzara en el año de 1977 por Alejandro Sanz, en el que hubo varios covers. Este tema es un ejemplo de ellos entre muchos más. Esta adaptación a la música huasteca que nos traen estos señores es una historia que habla acerca de cuando nos encontramos perdidos, pero llega una persona que nos vuelve a reencontrarnos, pero desafortunadamente también se marcha. Y eso nos deja heridas muy, pero muy grandes. El tema que está ingresando se titula Corazón Partido y ellos son el trío Los Bautista, quienes se colocan en el lugar número 5 de nuestro conteo.
0: Quinto lugar.

0: cuarta posición.
1: Y qué bonito queda esa canción cuando expresa lo que es el sentir de un corazón cuando se encuentra enamorado de alguien. Y esa es la historia que escucharemos a continuación, que hoy logra avanzar un peldaño dentro de nuestro conteo. Ellos son el trío Firmeza Juvenil, a dueto con Eduardo Aquino, quienes nos presentan el tema Te Dedico Esta Canción, que se coloca en la cuarta posición de nuestro conteo.
0: Cuarta posición.

0: tercer lugar.
1: Otra canción que logra avanzar un peldaño es esta historia que viene a continuación y que también nos habla de ese sentimiento. Y qué bonito es amar y ser correspondido. Porque se tiene una cercanía tan grande que para estar conscientes que pronto vamos a encontrarnos se siente una alegría inmensa. Es decir, un encuentro después de un tiempo es algo inolvidable. Son momentos mágicos. Ellos son el trío Aurora Hidalguense con el tema que lleva por título Vida, ocupando nuestro tercer lugar de esta semana.
0: Tercer lugar.

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2: Son las 11 con 17 minutos.
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5: Es momento de escuchar el siguiente tema musical a cargo de tres bellas damas originarias de la Huasteca Tamaulipeca, portadoras de un talento espectacular. Para que puedan disfrutar de eso, de su talento, les presentamos este huapango que habla sobre las flores bellas o las bellas flores que hay en la región. Ellas son el trío Mujeres Tamaulipecas con este tema musical, un huapanguito llamado La Rosa, ocupando la segunda posición de esta semana.
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0: Es momento de disfrutar a talentos que están a la expectativa de poder recibir tu voto y formar parte de este programa, el Top 5 Huasteco. Vamos a escucharlos, son las siguientes.
1: ¿Quiénes desean ser parte de la competencia por un lugar en el Top 5 Huasteco? Hoy presentamos a tres talentosos artistas que buscan unirse a los cinco mejores de la música huasteca. Nuestros tres contendientes de hoy son...
0: Ya me cansé, trío La Marca Registrada.

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2: Y ahora regresando a las 5 mejores canciones de nuestro conteo, vámonos con un tema que una vez más logra quedar aquí. Por segunda ocasión se quedan en este peldaño, así que escucharemos este tema musical que nos pondrá a bailar con su ritmo. Y es que se vuelve uno feliz al momento de tener al amor de nuestra vida, y más si está dispuesto a darnos cada vez más amor. Ellos son el trío Imperiales de la Sierra y esto lleva por título Dame Más Amor, que hoy ocupa el tan peleado primer lugar de nuestro conteo, siendo así los indiscutibles número uno. Y déjala venir, Huasteco.
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0: Y es así como culminamos este programa el primero del mes de octubre con un enorme broche de oro. Ellos fueron el trío Imperiales de la Sierra y su tema, que se escucha aún de fondo, llamado o titulado Dame Más Amor. Queremos enviar un saludo para Orlando Zárate, ahí en Suma Radio Pachuca, un compañero integrante del área de transmisión que hace poco se incorporó a Suma Radio. Agradecemos tu sintonía, te invitamos a seguir disfrutando de más contenidos en esta frecuencia universitaria. Recuerda que puedes emitir tu voto a los números aquí en cabina, o puedes buscar la publicación del Top 5 Huasteco en la página de Radio UAH San Bartolo. Asimismo, los agradecimientos para quienes hacen posible esta transmisión en las diferentes estaciones pertenecientes al Sistema Universitario de Medios Autónomos que transmiten el Top 5 Huasteco. Cuídense mucho, pórtense muy bien y que les vaya aún mejor.
1: Eso es todo por hoy en los 5 mejores de la Huasteca. Tenemos una cita la próxima semana para disfrutar de los artistas y conocer nuevos talentos de la música huasteca. ¡Hasta la próxima!
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10: Son las 11:32.
11: Sí.

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2: Hay situaciones que nos preocupan, que situaciones que nos alteran, que pueden ser los problemas familiares, los problemas económicos, problemas escolares, que pues hablando de un entorno escolar, muchas veces los exámenes, los problemas con los amigos o conflictos con la pareja pueden conllevar a que nos alteremos y que no encontremos soluciones a eso que estamos viviendo y podamos desarrollar algunas afecciones como la ansiedad, la depresión o vivamos violencia. Por ello es importante que a lo largo de nuestra vida desarrollemos distintas habilidades o capacidades para que podamos enfrentar este tipo de situaciones.
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1: Voz, Dr. Emanuel Rosales Guerrero.
2: Y señala las universidades y demás instituciones de educación superior a las que la ley otorgue autonomía tendrán la facultad y la responsabilidad de gobernarse a sí mismos. Realizarán sus fines de educar, investigar y difundir la cultura de acuerdo con los principios de este artículo, respetando la libertad de cátedra e investigación y de libre examen y discusión de las ideas. Determinarán sus planes y programas, fijarán los términos de ingreso, promoción, permanencia del personal académico y administrarán su patrimonio. Las relaciones laborales, tanto del personal académico como del administrativo, se normarán por el apartado A del artículo 123 de esta Constitución en los términos y con las modalidades que establezca la Ley Federal del Trabajo, conforme a las características propias de un trabajo especial, de manera que concuerden con la autonomía, la libertad de cátedra e investigación y los fines de las instituciones.
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10: Son las 12 con 3 minutos.
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13: Cuando hablamos de salud mental, no solamente hablamos de enfermedades o trastornos, hablamos de cómo nos sentimos, de cómo enfrentamos el estrés de nuestras relaciones, nuestros ámbitos, nuestros descansos y de la manera en que afrontamos los retos de todos los días. De acuerdo con el módulo de bienestar autorreportado del INEGI, publicado con información de 2025 y 2026, 22.5% de la población presentó indicios de ansiedad, mientras que 12.6% presentó indicios de depresión y estimó que 8.1% de la población de 12 a 65 años presentó malestar psicológico durante los 12 meses previos a la encuesta. Estos números no significan que todas estas personas tengan un trastorno mental, son indicadores que nos permiten identificar señales de malestar y comprender mejor cómo se encuentra la población, y precisamente por eso es importante hablar de la salud mental, qué tanto nos conocemos y qué tanto desconocemos sobre el estado de bienestar que permite a las personas afrontar las situaciones cotidianas, desarrollar sus capacidades de relacionarse con los demás y desenvolverse en diferentes ámbitos de su vida.
14: Para mí, la salud mental es aprender a cuidar lo que sentimos, reconocer cuando no estamos bien y también darnos esa oportunidad a estar mejor. Creo que también es aprender a no preocuparnos de más por cosas que no podemos controlar, cosas que no están bajo nuestro control. Y algo que siempre pienso es que al final todo estará bien y si nada está bien, pues todavía no es el final.
15: Para mí, la salud mental es el bienestar de nuestros pensamientos, emociones y comportamientos. También influyen en cómo nos sentimos, el cómo nos enfrentamos a los problemas, cómo nos relacionamos con otras personas y cómo tomamos decisiones.
16: Para mí la salud mental es sentirme bien conmigo misma, pero también a aprender a reconocer cuando no estoy bien. Creo que no significa el hecho de estar feliz todo el tiempo, sino el aprender a manejar pues mis emociones y cómo enfrento los problemas día tras día.
13: El 10 de octubre es una fecha impulsada por la Federación Mundial de la Salud Mental y respaldada por la Organización Mundial de la Salud para conmemorar el Día Mundial de la Salud Mental. Es por eso que en este mes les compartimos una serie de programas especiales bajo el nombre Pausa, Respira y Continúa. Tu salud mental es importante. Mantente informada o informado sobre este tema para atender de manera oportuna alguna situación de riesgo cercana. En este primer episodio nos acompaña la psicóloga Reina Isela Lara, que nos platicará sobre qué es la salud mental.
17: Yo soy la psicóloga Reina Isela Lara y el día de hoy les voy a hablar acerca de lo que es la salud mental. La salud mental es un estado de bienestar como tal, que nos permite a todas las personas pues hacer frente a un momento de estrés de la vida y poder desarrollar también habilidades para poder aprender y trabajar de manera adecuada. Esto para poder contribuir a la mejora de la comunidad. Es parte importante y fundamental la salud y el bienestar. Esto sustenta nuestras capacidades individuales y colectivas para poder tomar decisiones, para poder establecer relaciones y dar al mundo en el que vivimos pues un mejor equilibrio, ¿no? La salud mental es un elemento esencial para el desarrollo tanto personal, comunitario y socioeconómico. Es más, la mera ausencia de trastornos mentales pues se da en un proceso pues algo complejo, ¿no? Pero finalmente cada persona experimenta de manera diferente las distintas situaciones que vive en el día a día y eso nos da lugar a poseer o no salud mental.
13: Nuestros hábitos también influyen en nuestra salud mental. Dormir poco, mantener una alimentación desordenada, vivir bajo estrés constante, aislarnos o pasar demasiado tiempo frente a las pantallas puede afectar nuestro estado emocional. Así como cuidamos nuestro cuerpo, también necesitamos cuidar nuestra mente. Pequeños cambios en nuestra rutina pueden generar grandes beneficios en nuestro bienestar. Observa tus hábitos y pregúntate, ¿están ayudando o están afectando tu salud mental?
17: La salud mental no significa estar feliz todo el tiempo, ¿no? Significa poder aprender a reconocer lo que sentimos, pedir ayuda cuando la necesitamos y encontrar de manera, muchas maneras saludables de poder enfrentar los retos de la vida. Hay situaciones que nos preocupan, que situaciones que nos alteran, que pueden ser los problemas familiares, los problemas económicos, los problemas escolares, que pues hablando de un entorno escolar, muchas veces los exámenes, los problemas con los amigos o conflictos con la pareja pueden conllevar a que nos alteremos y que no encontremos soluciones a eso que estamos viviendo, ¿no? Y podamos desarrollar algunas afecciones como la ansiedad, la depresión o vivamos violencia, entre muchas otras cosas. Por ello es importante que a lo largo de nuestra vida desarrollemos distintas habilidades o capacidades para que podamos enfrentar este tipo de situaciones. Sabemos que a veces no encontramos salida, pero el poder reconocer que nos sentimos tristes, que nos sentimos mal o que no encontramos la salida puede conllevar a que veamos otras áreas de oportunidad, como el solicitar ayuda al psicólogo, a tu tutor, ¿no? O simplemente a lo mejor a tu papá, a tu mamá o a tus coordinadores, si es que te encuentras dentro de una institución. Ellos puedan a lo mejor encontrar estrategias que te puedan ayudar a lograr a salir adelante.
13: La mayor parte del tiempo estamos pendientes de cumplir con nuestras responsabilidades, atender a otras personas y resolver los problemas de día a día que tenemos, dejando nuestras propias necesidades para después. Sin embargo, cuidarnos también implica reconocer cuando necesitamos descansar, aprender a establecer límites, dedicar tiempo a las actividades que disfrutamos y permitirnos expresar nuestras emociones sin sentir culpa. Pero la pregunta es, ¿realmente sabemos cómo practicar el autocuidado? ¿O lo confundimos únicamente con descansar o darnos algún gusto?
17: El cuidar nuestra mente es importante. Si no dormimos, si no descansamos, si no comemos bien, que son parte de las necesidades básicas de todas las personas y los seres humanos, desde ahí empezamos a no cuidar nuestra salud, ¿no? A tener prácticas de no autocuidado. Y si estás viviendo o teniendo este tipo de prácticas, pues pudieses desarrollar problemas como la ansiedad, la depresión, tan solo el estrés, ¿no? Y eso a su vez conllevar a otro tipo de trastornos, ¿no? A una depresión muy fuerte, a una ansiedad muy generalizada, a problemas con el alcohol, ¿no? O a una, inclusive a una dependencia por estar viviendo relaciones de violencia, ¿no? Entonces es importante que duermas y descanses de manera oportuna, empieces a poner límites, alejarte de todo aquello que te hace daño, poder disfrutar de lo que te gusta, pero sobre todo si estás viviendo esto, pues pedir ayuda, no te hagas el débil. Creo que todos, nadie está exento a vivir situaciones difíciles, pero el reconocer que necesitamos ayuda, pues genera que encontremos solución a eso que estemos viviendo.
13: Por eso el autocuidado no debe entenderse como un lujo o como algo que hacemos solamente cuando tenemos tiempo. Es una práctica cotidiana, pero ¿qué podemos hacer concretamente para cuidar nuestra salud mental? No tenemos que esperar hasta que el problema se vuelva una crisis para comenzar a prestar atención a lo que sentimos.
17: Las prácticas del autocuidado pues conllevan a desarrollar habilidades o capacidades en las personas, familias y comunidades para poder promover la salud. Esto nos permite prevenir enfermedades, mantener la salud y hacer frente a las enfermedades y discapacidades o sin el apoyo de profesionales, ¿no? Con o sin el apoyo. Cada persona, cada ser humano puede mejorar su salud mental siempre y cuando mantenga una actitud positiva, practique la gratitud, cuide su salud física, duerma bien, conectarse con los demás, también creo que es algo importante. El apoyo social, familiar y con amigos, pues conlleva a que estemos y nos sintamos muy bien, ¿no? Desarrollar estas habilidades para poder enfrentar los problemas nos ayuda a que sintamos la carga menos pesada, ¿no? Otra práctica de autocuidado puede ser la meditación y, ¿por qué no?, algunas técnicas de relajación.
13: Y aunque muchas veces pensamos que hablar de la salud mental significa hablar únicamente de trastornos o enfermedades, la realidad es mucho más amplia. Todos podemos atravesar momentos de estrés, tristeza, preocupación o enojo. El problema aparece cuando estas emociones comienzan a afectar nuestra vida cotidiana y no encontramos la manera de afrontarlas.
17: Les quiero compartir 5 medidas de autocuidado. Una de ellas es el realizar ejercicio para poder mejorar nuestra salud física. Esto nos ayuda a aumentar la energía, pero también a reducir el estrés y aliviar la ansiedad. El mantener una alimentación saludable y adecuada hidratación también es una medida más, ¿no? El poder procurar dormir bien, evitando la exposición a las pantallas antes de dormir y limitando el consumo de alcohol y otras sustancias psicoactivas, puede generar que nuestro cuerpo se mantenga saludable. Si socializamos con seres queridos y personas de nuestra comunidad a través de actividades sociales, culturales y deportivas, también es parte de estas prácticas de autocuidado. Reduce el estrés a través de la meditación y utiliza algunas técnicas de respiración y relajación. Es importante que mantengas estas 5 medidas de autocuidado siempre presentes para que puedas llevar una salud mental equilibrada. Si te sientes cansado, preocupado, triste o simplemente sin ganas de nada, es necesario que hables de lo que sientes, que busques ayuda, que pidas ayuda, ¿no? Creo que hay lugares, personas que te pueden ayudar. Siempre que te sume, siempre que te ayude a mejorar, a cambiar, a salir adelante, pues puedes implementar distintas estrategias. Muchas personas buscan ayuda en lo religioso, buscan ayuda en grupos sociales, con amigos, culturales, no en el deporte. Finalmente, donde te refugies o donde busques ayuda, creo que siempre va a ser útil, siempre va a ser bueno, siempre y cuando te sume. Creo que cada persona tiene la capacidad de discernir, de analizar y reflexionar lo que nos hace bien, lo que nos hace salir adelante y mejorar como personas y seres humanos. Si tú notas que en el grupo social donde te encuentras, en lugar de ayudarte a salir adelante, te resta, te hace sentir menos capaz, menos suficiente, o en lugar de lograr superar eso que estás pasando o solucionar eso que estás viviendo, pues es mejor buscar otras estrategias y, ¿por qué no?, acercarse a los profesionales de la salud que tienen a lo mejor un desarrollo profesional encaminado a poder ayudarte y poder salir adelante de esa situación en la que te encuentras. Jóvenes, recuerda que cuidarte no es un lujo, es una necesidad, que podemos comenzar con algo sencillo: detenernos, respirar y poder preguntarnos, ¿no?, cómo estamos realmente en este día. Y si tú notas que estás triste, que no puedes socializar, que te cuesta trabajo hablar sobre tus emociones, que constantemente te sientes triste, pues es ahí donde necesitas pedir, hablar y pedir ayuda. Las primeras personas que tienes a la mano, pues son tus papás, pueden ser tus tutores, pueden ser tus amigos, quienes pueden ayudarte a poder salir adelante. Papá, creo que también es importante que tú también estés al pendiente de qué es lo que está sintiendo tu hijo, que escucha sus emociones, escucha lo que está pasando. Esto puede prevenir situaciones de riesgo, que el joven busque acciones o conductas de riesgo como el alcohol, como fumar, como el tener conductas agresivas o violentas hacia otras personas o compañeros. Creo que el poder escucharnos, escuchar lo que estamos viviendo y pedir ayuda es parte de esa necesidad. Como yo decía, no es un lujo, sino es cuidarnos. Es una necesidad que todos tenemos que hacer día con día, ¿no? La ayuda profesional es necesaria e importante. Si ya detectamos que no podemos hacerlo tú solo, que no, como papás, no obtenemos las estrategias para poder afrontar la situación, pues acudir a un profesional para que nos brinde el tratamiento indicado.
13: Escucharnos, hablar, establecer límites, cuidar nuestros hábitos y pedir ayuda cuando lo necesitamos también son formas de cuidarnos. Haz una pausa, respira y continúa. Tu salud mental es importante. De esta manera es como llegamos al final de este programa especial. Sigue conectado con la frecuencia universitaria. Nos escuchamos en la próxima emisión.
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10: Son las 12 con 19 minutos.
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6: Son las 12 con 37 minutos.
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7: Son las 12:46.

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8: Es la una con un minuto.
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0: Hola, ¿qué tal? Muy buenas tardes, sean todas y todos bienvenidos a Interlocución, un espacio del Sistema Universitario de Medios Autónomos de la Universidad Autónoma del Estado de Hidalgo, en el que conocemos las investigaciones y el trabajo que se desarrolla desde nuestra universidad. En esta ocasión vamos a hablar de un tema que de entrada puede parecer que junta dos mundos completamente diferentes, una planta que probablemente muchos hemos visto prácticamente toda nuestra vida y una bacteria que forma parte del estudio de nuestra microbiota intestinal. Estamos hablando del diente de león, conocido científicamente como Taraxacum officinale, y de una bacteria llamada Archaemantia mucinífila. ¿Y qué tienen que ver esos dos elementos con algo tan importante como las alteraciones de los niveles de colesterol y triglicéridos? Y precisamente eso es de lo que vamos a dar a conocer el día de hoy. Pero para hablar de ese proyecto nos acompaña el Dr. Rubén Jiménez, a quien agradecemos mucho que esté con nosotros en este día en Interlocución.
1: Muchas gracias a ti, Salvador. Al contrario, como siempre, un placer estar aquí.
0: Y quiero comenzar por algo muy básico para quienes nos están escuchando puedan ubicarse. Cuando hablamos de la dispilencia, estamos hablando de alteraciones en los niveles de lípidos en la sangre. Pero, ¿qué fue lo que llevó al equipo de investigación a buscar una alternativa que combinara una planta como el diente de león con una bacteria de la microbiota intestinal?
1: Bueno, las dislipidemias se caracterizan por tener niveles elevados, ya sea de colesterol o de lípidos en sangre, tales como triglicéridos, por ejemplo. Hay reportes desde 2019 que indican que hay una bacteria que es un probiótico de nueva generación que se llama Archaemantia mucinífila y que demostró tener efecto cuando era ocupado como un suplemento alimenticio en disminuir los niveles de lípidos en sangre. Eso por un lado. Y por otro lado, también hay reportes acerca de la planta que se llama comúnmente diente de león, que es una planta pues que crece de manera silvestre, que es de fácil acceso y que muchas personas han de identificar porque toman una estructura que le soplan y salen volando todas sus semillitas. Y bueno, pues de esa es una manera que tiene esa planta para poder reproducirse, y se reproduce muy fácilmente y crece en muchas partes de manera silvestre, y se ha estudiado esta planta y resulta que los extractos que se obtienen de sus hojas, de sus tallos, de sus flores, pues tienen un efecto también sobre la disminución de lípidos en sangre. Así es que bueno, pues ahora nosotros en este periodo en que hemos estado trabajando respecto a alimentos y salud humana, pues nos interesó enfocarnos en hacer ahora algo que le llamamos un simbiótico, es decir, la combinación de microorganismos y de extractos de plantas para tratar de formular un suplemento alimenticio que pueda ser incorporado en la alimentación y que nos pueda dar un efecto benéfico para aquellas personas que pues tengan algunos niveles de lípidos en sangre alto. Y de ahí pues empezamos con esta investigación.
0: Y lo que es un hecho que muchas veces escuchamos palabras como colesterol, triglicéridos y dislipidemia, y quizás pensamos inmediatamente en alimentación o medicamentos, pero aquí aparece un tercer elemento que resulta muy interesante, la microbiota. Y para entender todo lo que viene después, ¿nos podría explicar un poquito el concepto cuando hablamos de la dispilencia? ¿Qué ocurre exactamente en nuestro organismo? ¿Qué parámetros son los que pueden encontrarse alterados? ¿Y por qué representa un problema para nuestra salud?
1: Las dislipidemias, por decirlo así, son cuando tenemos valores de lípidos en sangre que están alterados. Cuando nosotros presentamos valores altos que superan los niveles normales de lípidos en sangre, principalmente el colesterol total o el que llamamos colesterol malo también, que son lipoproteínas que transportan colesterol en nuestra sangre, pues podemos tener un riesgo de algo que se llama enfermedades cardiovasculares. Esto provocado por una acumulación de colesterol en la parte interna de las paredes de nuestro sistema circulatorio y bueno, pues que puede llevar primero a un incremento de la presión arterial porque se va disminuyendo el diámetro interno de esta tubería que tenemos por donde circula nuestra sangre, y después pues puede desencadenar algunos otros problemas, como por ejemplo infartos, como por ejemplo accidentes cerebrovasculares, entre otras enfermedades. Por eso es que es tan importante que nosotros nos hagamos análisis de sangre de manera frecuente, ¿no? Para ver cómo están esos niveles, porque muchas veces estos problemas no tienen síntomas. De hecho, se le conoce como una enfermedad silenciosa, porque no nos va a dar algún síntoma. Si acaso por ahí empezaremos a sentirnos a lo mejor un poco fatigados, a lo mejor un poco mareados, pero es importante pues estar checando estos niveles y en un momento dado, si sobrepasan esos valores normales que debe de tener una persona, pues hay que acudir con el médico para ver cómo podemos corregir esa situación. Y bueno, pues hay fármacos, por supuesto, para corregirlo, pero también es importante nuestra alimentación. Entonces, dentro de esa alimentación, pues hay algunos compuestos o algunos fármacos, de hecho, que están presentes en plantas, algunos compuestos que son producidos por microorganismos, ¿no? Y que pueden ayudar también a disminuir los niveles de lípidos en sangre.
0: Y aquí creo que vale la pena hacer una aclaración para toda nuestra audiencia. Y es que no estamos hablando solamente de tener el colesterol alto. Hay diferentes componentes que pueden modificarse y que se estudian mediante un perfil lipídico. Y justamente ahí quiero partir hacia uno de los elementos centrales de esta investigación. Hoy escuchamos cada vez más hablar de la microbiota intestinal. ¿Y hasta qué punto sabemos qué es lo que ocurre en nuestro intestino? ¿Y esto cómo puede relacionarse con procesos metabólicos como los que estamos comentando?
1: Bueno, la microbiota intestinal se ha dicho que es pues tan importante que hay una relación entre esa microbiota y la salud del huésped. Entre más sano sea una persona, ¿verdad? Pues va a tener una microbiota más variada y va a tener una microbiota que esté llena de microorganismos que van a producir ciertos metabolitos, le llamamos nosotros, o ciertos compuestos que van a beneficiar a la salud del huésped. A veces no le tomamos mucha importancia, pareciera que solamente nuestra salud está dada por los nutrientes o lo que nosotros consumimos como proteínas, carbohidratos, lípidos, vitaminas, minerales, pero también los microorganismos que viven dentro de nuestro aparato digestivo, a los cuales son a los que nos referimos como microbiota, pues también tienen una gran importancia sobre esa salud del huésped. Recientemente se ha estado investigando esa relación entre la microbiota que está presente en un individuo y su salud. Y bueno, pues Akkermansia, que es la bacteria probiótica de la cual estamos hablando ahorita, se ha aislado de personas sanas. Se ha visto que esta bacteria está en mayor cantidad en las personas que tienen pues sus niveles tanto de lípidos, de glucosa, en condiciones o en niveles normales. Además, son personas que pues tienen buena actividad física, que tienen un peso adecuado y que pues presentan una salud, ¿verdad? No solamente digestiva, sino una salud física en general buena.
0: Ok, y es interesante porque durante mucho tiempo quizás nosotros pensábamos en el intestino y solamente lo veíamos desde la perspectiva de la digestión. Y ahora sabemos que ahí existe todo un ecosistema de microorganismos que está siendo estudiado por la ciencia. Y dentro de ese enorme universo de microorganismos aparece un protagonista y es el de esta investigación, la Akkermansia. Para alguien que nunca ha escuchado este nombre, ¿qué es Akkermansia y qué características hicieron que se interesaran particularmente en ella?
1: Bueno, Akkermansia es un probiótico que está viviendo normalmente en el intestino de los seres humanos y bueno, pues como ya lo decía, está presente en las personas sanas en mayor proporción y bueno, pues tiene la particularidad, ¿verdad?, de que nosotros la podemos aislar de ese intestino. También se ha aislado de leche materna Y ya describiéndolo un poco más, ¿verdad? Es un microorganismo que lo conocemos como gram negativo. En su, precisamente en la parte estructural de la membrana externa de este microorganismo, presenta algunas moléculas que nos sirven pues para tener una buena salud del recubrimiento intestinal. Se ha identificado, por ejemplo, una proteína AMU-1100 que contribuye a esto, pero no solamente tiene esas proteínas en esa parte estructural de su membrana, sino también ella produce unas proteínas que libera hacia el exterior. Por ejemplo, se ha identificado una proteína que se llama proteína P9, que, bueno, pues lo que hace es regular el metabolismo energético del huésped, ¿no?, o de la persona que tiene esta bacteria en su intestino. En 2019, pues salió un artículo, la revista Nature, en donde se mencionaba que la suplementación con Akkermansia pues mejora significativamente la sensibilidad a la insulina, además reduce la hiperinsulinemia y además baja el colesterol total, ¿no?, en sangre. Así es que, pues, por eso a nosotros nos llamó mucho la atención. Es importante, Akkermansia es considerada un microorganismo probiótico de nueva generación, así es que de ahí radica la importancia y por eso es que nos interesamos en su estudio.
0: Además, este nombre puede resultar complicado para quienes nos están escuchando por primera vez, así que vamos a ponerlo en términos sencillos. ¿Esta bacteria qué es lo que hace y por qué ha llamado tanto la atención de esta investigación científica?
1: Bueno, lo que se está estudiando ahora, y cada vez hay más evidencia, tanto clínica como desde el punto de vista experimental, ¿verdad? ¿Cuáles son los mecanismos de acción? Es decir, ¿qué hace esta bacteria? Pues hasta ahorita lo que sabemos es que produce este tipo de proteínas, como la MUC-1100, como el P9, que son un tipo de proteínas que tienen pues cierta actividad biológica. Esas actividades biológicas deben de estar relacionadas con pues disminuir los niveles de colesterol, mejorar pues ese recubrimiento que tenemos nosotros de mucina en nuestro intestino y con ello pues mejorar la salud intestinal. Y bueno, pues eso es precisamente lo que se está estudiando. Ahorita en el proyecto que nosotros estamos desarrollando, hicimos unos ensayos con ratas, en donde, bueno, pues se les provocó a esas ratas que tuvieran niveles de colesterol elevados, ¿no? Se les indujo una dislipidemia y posteriormente se les administró Akkermansia y se les administró también extractos de la planta diente de león, y pareciera los resultados como si no se le hubiera hecho esa inducción de hipercolesterolemia o de elevación de los niveles de colesterol a estas ratas. ¿Por qué? Pues porque una vez que ya se les administró Akkermansia, casi volvieron a los niveles iniciales que tenían de colesterol, como si fueran unas ratas sanas a las cuales no se les hubiera hecho el tratamiento. Obviamente, para comparar, pues también se trabajan ratas a las cuales no se les administra, ¿no?, nada. Pues esos son los resultados que tenemos ahorita alentadores, porque eso quiere decir, ¿no?, que esta bacteria que estamos nosotros utilizando, pues realmente sí presenta esa actividad. Ya lo hemos comprobado experimentalmente. Y bueno, pues ahora estamos tratando de ver de esta proteína que se ha identificado, si hay otros componentes más en esa bacteria y en lo que ella excreta, y tratar de ver si estos componentes pues tienen otro tipo de actividades.
0: Ok, doctor, hasta el momento ha resultado interesante la investigación, pero ha llegado el momento de hacer una pequeña pausa y nosotros continuamos con más aquí en Interlocución.
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4: Es la 1:17.
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0: Ya estamos de regreso en Interlocución. Estamos platicando con el doctor Rubén Jiménez y ahora llega el momento de platicar y conocer un poquito más sobre el segundo protagonista de esta historia, que es el diente de león. Una planta bastante común y para muchas personas prácticamente una hierba que aparece en jardines, terrenos o caminos. Pero la pregunta es, ¿qué encontraron en esta planta que hizo que se convirtiera en uno de los componentes de la investigación?
1: Bueno, de diente de león, nuestro objetivo era aprovecharla integralmente, que pudiéramos utilizar desde la raíz hasta todas las partes aéreas, incluyendo hojas, tallos, flores de esta planta. ¿Por qué? Bueno, porque en la raíz presenta un tipo de algo que consideramos un prebiótico y que es inulina, y de las partes aéreas, como son las hojas, los tallos, pues se han identificado varios compuestos que tienen actividad biológica. Y dentro de esos compuestos, pues, principalmente son compuestos del orden de o del tipo de ácidos fenólicos en general. Y bueno, pues ellos presentan actividades biológicas como actividades antioxidantes, actividades antiinflamatorias, y se han reportado también, coincidiendo con las actividades de Akkermansia, ¿verdad?, la actividad hipolipemiante. Esto es que pues tenían también la actividad de disminuir los niveles de lípidos en sangre. Y entonces quisimos hacer como una formulación que nos permitiera combinar estas dos especies, digamos, una bacteria y un extracto de una planta, para formular algo que se conoce como un simbiótico. Y bueno, pues en la idea de usar esta planta es, bueno, pues aprovechar algo que es considerado como una hierba, ¿no?, a veces una maleza, que crece de manera silvestre en muchas partes, en los terrenos podemos observarlo. Y bueno, pues al ser una planta que pues es de fácil acceso, ¿verdad?, que las podemos obtener de manera silvestre, pues teníamos la facilidad de poderla recolectar nosotros mismos. Esta planta pues se recolectó en los terrenos de aquí del Instituto de Ciencias Agropecuarias, y pues esa fue las razones principales por las cuales la tomamos en cuenta para hacer esta formulación.
0: Y como lo escuchábamos en un principio de esta charla, que se trabajó con las partes aéreas de la planta, particularmente con hojas y flores y hasta la raíz. Pero ¿por qué fue importante trabajar con diferentes partes del diente de león? ¿Y realmente qué se buscaba obtener con cada una de ellas?
1: Sí, bueno, cada parte de una planta pues tiene diferentes metabolitos. En el caso de las raíces, pues ahí acumula algunos polisacáridos, en este caso la inulina. La inulina a su vez va a servir como alimento para algunos microorganismos que forman parte de la microbiota de una persona. no directamente de Akkermansia, porque Akkermansia es un microorganismo que se alimenta de la mucina, que está presente como en la parte de nuestro intestino. Entonces, más bien la inulina iba dirigida a formar o a ir como un elemento que sirviera de alimento para esos microorganismos que forman parte ya de la microbiota que se encuentra en el intestino. Ese tipo de compuestos se conocen como prebióticos. Y ahí, bueno, pues eso está en la raíz. Ahora bien, en los tallos, las hojas de diente de león o de Taraxacum officinale, que es un nombre científico, se han reportado compuestos también, pero esos ya no son polisacáridos y esos ya no actúan como prebióticos, sino esos más bien tienen una actividad biológica que está relacionada más con otro tipo de funciones, como por ejemplo actividad antioxidante, actividad antiinflamatoria, actividad hipolipemiante. Y bueno, pues entre esos entre esas actividades, a nosotros nos importaba o nos importa la parte de la actividad hipolipemiante. Así es que por eso es que nos interesamos en ambas estructuras, tanto en la raíz como en las partes aéreas.
0: Y aquí es donde nos empezamos a dar cuenta que no solamente se trata de hacer un té de diente de león, hay todo un proceso de extracción, caracterización y evaluación en laboratorio. Ahora vamos a hablar precisamente de esos compuestos. La investigación analiza, entre otras cosas, fenoles y flavonoides, además de la actividad antioxidante. Para explicarlo a toda nuestra audiencia de una manera sencilla, ¿qué son esos compuestos y por qué interesan tanto dentro de esta investigación relacionada con la salud metabólica?
1: Bueno, pues estos compuestos están muy relacionados con actividad antioxidante por su estructura química. Ellos presentan ciertos grupos funcionales, ¿verdad? Como grupos hidroxilo que están presentes ahí en estos compuestos y pues que van a tener la capacidad de atrapar radicales libres. Esos radicales libres son precisamente los culpables de la oxidación de algunos compuestos. Y bueno, pues estos radicales libres son generados principalmente por estrés, por diferentes factores, pero entre ellos se encuentra el estrés. Y cuando esos radicales libres, digamos, sobrepasan, ¿no?, la capacidad que tienen nuestras células para eliminarlos, para atraparlos, entonces es muy útil consumir antioxidantes. En este caso tenemos los compuestos fenólicos, los flavonoides, que tienen esa capacidad de atrapar esos radicales libres y evitar esa oxidación. Y es que esa oxidación desencadena varios otros problemas. Entre ellos podríamos mencionar, por ejemplo, inflamaciones y hasta probablemente algunos problemas como cáncer.
0: Ok, y poco a poco nos estamos dando cuenta de cada uno de los contenidos o compuestos del diente de león. Y aquí aparece también otra palabra o término importante, que es la inulina. Pero cuéntenos, doctor, ¿qué es la inulina y por qué resulta interesante también para seguir desarrollando esta investigación?
1: Es un polisacárido, es un polímero, por decirlo de alguna manera, pero que está formado fructosa. Los polímeros son moléculas muy grandes que, bueno, pues en este caso están formando parte de esa estructura de la raíz y que nosotros podemos extraer de esa raíz. Esa inulina la podemos extraer nosotros haciendo un polvo de la raíz y poniéndola en contacto principalmente con agua porque es hidrosoluble. Nada más que el agua pues tiene que estar a una temperatura de ebullición y se hace una extracción como si fuéramos a hacer café más o menos, pero pasándolo a través de la raíz que está triturada o hecha polvo. Una vez que ya se tiene ese extracto, se mezcla con alcohol. Ese alcohol lo que hace es que ya vuelve a esta inulina insoluble y la insulina, al ser insoluble, va a precipitar. Se va a separar y pues simplemente la deshidratamos, eliminamos todo el solvente y de ahí recuperamos nosotros este extracto de la raíz de diente de león. No todo es inulina, lleva también otro tipo de compuestos, pero sí tiene un alto porcentaje.
0: Y como nos estamos dando cuenta, doctor, todo parece ir llevando una conexión. Por un lado tenemos compuestos bioactivos de una planta y por el otro, una sustancia que puede funcionar como un componente prebiótico. Y entonces surge una pregunta inevitable: ¿qué pasa cuando combinamos esto con una bacteria? Y ese es justamente quizás el siguiente paso. En el proyecto se habla de la formulación simbiótica.
1: Muy bien. Bueno, pues el prebiótico, como ya lo había mencionado, va a ser el alimento de estos probióticos. Los probióticos son específicamente las bacterias. En este caso, pues tenemos la Akkermansia. El prebiótico que estamos nosotros implementando nosotros para no solo Akkermansia, sino para los demás microorganismos que ya forman parte de la microbiota, es la inulina. Y cuando estos cuando se mezclan, y además se mezclan no solamente un probiótico con un prebiótico, sino además se mezclan con compuestos bioactivos como los de las partes aéreas, que también cabe hacer aquí la aclaración que algunos componentes de las partes aéreas mejoran o benefician, potencializan el crecimiento de Akkermansia. Entonces se tiene algo que se conoce como un simbiótico. Y la idea de formularlos es que uno le ayude al otro, que no vaya el puro prebiótico solito o el puro probiótico solo, ¿no?, sino que vayan acompañados para potencializar su efecto. En este caso, esa es la idea. Y bueno, hay otro término más que se llama postbiótico, es decir, ese microorganismo, en este caso Akkermansia, que produce algunas moléculas que ya se han estudiado, como el P9 o el AMUC 1100, ¿verdad? Aunque ya no siga creciendo, aunque se muera la bacteria, pues esos compuestos ya los deja ahí, y eso se le conoce como un postbiótico, es decir, algo que ya quedó una vez que ya se murió el organismo que estaba vivo. Y eso es benéfico para la industria de alimentos, por decirlo, porque ya se pueden emplear estos postbióticos pues en algunos productos alimenticios, ¿no? Un postbiótico es perfectamente adecuado para, por ejemplo, hacer comitas, para hacer bebidas, para hacer alimentos funcionales que estén pues a temperatura ambiente, y se pueden, digamos, que trabajar ya sin necesidad de tener la bacteria viva.
0: Y después de realizar todo el proceso de las extracciones, el análisis, ¿qué encontraron al respecto al contenido de compuestos fenólicos y flavonoides? ¿Qué resultados o los resultados fueron realmente los que esperaban?
1: Sí, bueno, el contenido de estos compuestos fue comparado realmente con reportes previos de la literatura, y pues sí obtuvimos valores muy semejantes a lo reportado. Algunos valores pueden variar, pero esto depende pues de la época del año en la que se recolecta la planta, de las condiciones climáticas, del lugar donde fue recolectada la planta, incluso pues de la edad, por decirlo así, de la planta, entre otros factores. Influyen mucho los factores climáticos y por eso hay variaciones, ¿no?, en cuanto a los valores que a veces uno encuentra reportados en la literatura y los que uno obtiene experimentalmente. Pero en términos generales podemos decir que sí, se obtuvieron valores dentro del intervalo de lo reportado.
0: Ok, pues sin duda es un tema que nos permite mirar de otra manera algo que tenemos muy de cerca, una planta que muchas veces pasa totalmente desapercibida, como lo es el diente de león. Puede convertirse en objetivo de investigación científica y al mismo tiempo un microorganismo que forma parte de nuestro ecosistema intestinal. Puede haber nuevas preguntas sobre la relación entre la microbiótica y el metabolismo, pero como nos queda claro después de esta pequeña charla, entre una hipótesis y una aplicación en seres humanos existe un largo camino de investigación, validación y evidencia científica. Gracias por acompañarnos. 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Hasta entonces.
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4: Es la 1:35.

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6: Es la 1:47.

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15: Temperatura 27 grados centígrados.
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17: Son las 2:03.
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0: Muy buenas tardes, amigas y amigos, reciban un cordial saludo y gracias por permitirnos acompañarles una vez más el día de hoy, 7 de octubre. Damos la bienvenida a quienes nos escuchan en diferentes municipios de la región de Hidalgo, de la Sierra Gorda, diferentes municipios y del Valle del Mezquital. Así también para quienes nos sintonizan por vía streaming desde cualquier punto de México o del mundo. Un afectuoso saludo para nuestros paisanos allá en el otro lado de la frontera. Es momento de hacer un recorrido por los acontecimientos más importantes de la jornada. La información más relevante solamente por Suma Radio Simapam. Soy Fidel García Cuevas, es un gusto acompañarle y también doy la bienvenida a mi compañera Daniela Reynoso, el ingeniero Vladín Martínez en esta tarde. Gracias por su preferencia, iniciamos con los titulares. Lluvias dejan afectaciones en viviendas y cultivos de Ixmiquilpan. Frenan las clases presenciales en diversas regiones de la entidad. En México, la brecha salarial de género se redujo de 20 a 14%. En información internacional, Estados Unidos asignará abogados gubernamentales a niños migrantes. En información universitaria, la investigación científica en Hidalgo cosecha nuevos éxitos.
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0: Amigas y amigos, son las 2 de la tarde con 6 minutos. Vamos a iniciar este primer bloque de información regional para ustedes. En esta tarde déjenme comentarles que con el objetivo de preservar las tradiciones y fortalecer la identidad cultural entre las nuevas generaciones, ayer martes 6 de octubre se realizó aquí en el municipio de Zimapán el tercer concurso de huapanco de folclore de mi pueblo. En su etapa en la zona escolar 057, el encuentro tuvo como sede en el Centro Cultural César Sánchez Lozano, de aquí de la Universidad Autónoma del Estado de Hidalgo, aquí cerquita de la radio, donde participaron parejas de estudiantes de distintas escuelas primarias de la zona, quienes demostraron su talento y participación y preparación, sobre todo, ¿verdad?, a través de la música y de la danza tradicional. Tuvimos la oportunidad de conversar con el maestro Humberto Moctezuma, supervisor de la zona escolar 057, quien destacó que este tipo de actividades pues permite a las niñas y niños desarrollar sus capacidades artísticas y que justamente fortalece también el vínculo con la comunidad. Vamos a escuchar parte de lo que dijo el supervisor de zona.
1: Como lo dije en la mañana, el huapango es un trabajo también comunitario, es un trabajo en donde se rescata la identidad y la pertenencia de donde somos, en este caso Zimapán, el municipio muy representativo del huapango, y pues se rescatan muchos valores, ¿no? Los valores, el trabajo con la familia, el trabajo colaborativo en las escuelas. El hacerles la invitación, la sugerencia a los padres de familia que sigan apoyando a sus hijos, porque nos damos cuenta el día de hoy cómo se sintieron ellos, esa motivación, esas ganas de hacer algo en la vida, ¿no? Y que con estas actividades, pues hacer de los niños, pues gente útil, ¿no?
0: Parte de lo que dijo el supervisor, y también resaltó también que el huapanco pues representa esta expresión, ¿verdad?, de la identidad y la pertenencia del municipio y de la región. Comentarles que tras la presentación el jurado determinó a los ganadores de las categorías que participaron. Mencionarles este reconocimiento especial, ¿verdad?, para la categoría B. El primer lugar fue para Kaylee y su parejita, en este caso Jeffrey Joan, de la escuela primaria Lázaro Cárdenas. Y también, mientras tanto, en la categoría C, el triunfo correspondió a Ana Sofía Bisuet y David Alonso, representantes de la escuela primaria Licenciado Alfonso Gravioto. Ahí va una felicitación para estos chiquillos. Las parejas ganadoras pues avanzarán ahora, ¿verdad?, para una etapa de nivel sector, donde participarán también las 5 zonas escolares que integran el sector 055, 3 correspondientes a Zimapán, además también de las zonas de Pacula y Nicolás Flores. La siguiente etapa tendrá nuevamente como sede en el Centro Cultural de la Universidad, aquí en Zimapán. Y de esta manera el concurso no solo pues reconoce el talento, ¿verdad?, de los jóvenes, de los niños, sino que pues contribuye pues a mantener vivo, digamos, el huapanco como una expresión de identidad, tradición y pertenencia de los pueblos de esta región de Hidalgo. Son las 2 de la tarde con 10 minutos. Déjenme comentarles justamente en relación también a este tipo de concursos, ¿verdad?, a resaltar las expresiones y también las habilidades, en este caso de la oratoria. Comentarle que el niño Elian Caín Martín Cruz, alumno de la escuela primaria Licenciado Alfonso Cravioto del municipio de Zimapán, fue ganador de la fase regional del concurso de oratoria tras presentar una destacada ponencia enfocada pues a la prevención de la violencia y el fomento al respeto de la niñez. Con este triunfo, pues el estudiante no solo pone en alto el nombre de su institución, sino que también pues se convierte, en este caso, en representante oficial de toda su región para la etapa estatal. Al ser entrevistado sobre este logro, Esto fue lo que dijo el niño Caín y también el director de la escuela, quien tuvimos la oportunidad de conversar con ellos.
2: Mi nombre es Elian Caín Martín Cruz, soy de Zimapán, Hidalgo. Pues me siento muy feliz, emocionado. Yo nunca he dudado de mis capacidades, pero, o sea, como dicen, no me la creo, no me creo que esté representando a muchas personas en un concurso de oratoria. Estoy muy feliz, emocionado por la siguiente etapa.
3: La necesidad de seguir trabajando con respecto al respeto a los niños, sobre todo en cuestión de violencia que sufren, y que pues hay instituciones que pues afortunadamente ya le dan seguimiento, pero que sí también hace falta más trabajar sobre ello desde casa, que es donde empieza la formación de cada niño.
0: Efectivamente, la competencia regional pues celebrada en el municipio de Huichapan, pues congregó a los alumnos ganadores de las regiones de Ixmiquilpan, Jacala, Zimapán y su sede anfitriona. Tras pues una reñida, pues digamos, participación, el jurado favoreció el mensaje y la elocuencia del menor originario de Zimapán, que ahora pues va a representar a la región en este concurso en su etapa estatal. Desearles el mejor de los éxitos y también ese reconocimiento a sus maestros y también a sus papás. 2:13 p.m, amigas y amigos, tenemos más información de carácter regional.

0: Ahora, en otros rubros, déjeme comentarle que las lluvias registradas durante los últimos días han dejado diversas afectaciones en el municipio de Ixmiquilpan, donde alrededor de 40 viviendas resultaron dañadas, además de que se reportaron afectaciones en dos instituciones educativas y aproximadamente 500 hectáreas de cultivos. De acuerdo con Marcelino, director de Protección Civil y Bomberos de Ixmiquilpan, las precipitaciones continuarán en los próximos días, por lo que se mantiene pues el monitoreo permanente en el río Tula, y las comunidades del municipio, particularmente en la zona norte, considerada de mayor vulnerabilidad durante las temporadas de lluvias. Ante este escenario, el gobierno municipal contempla tres refugios temporales ubicados en diferentes sitios, ¿verdad? Centro Cristiano Batel, sobre la avenida Insurgentes, así también como en las delegaciones de Panales y Orizabita, para atender a la población en caso de que sea necesario realizar alguna evacuación. En el sector agrícola, las lluvias y las granizadas también pues provocaron pérdidas importantes en relación a las condiciones del clima. Reportes municipales señalaron que las afectaciones en cultivo de maíz, frijol, lechuga, coliflor, brócoli y acelga, al igual también que en alfalfa, rábano y flores de cempasúchil, y entre otros Marta productos, con algunas pérdidas o en su caso pérdidas totales. Los productores buscan pues acceder a apoyos y también justamente haciendo pues frente a las catástrofes, en este caso de cuestiones, afectaciones agropecuarias. Las autoridades también hicieron un llamado a la población pues a mantener pues limpias las coladeras, desagües y azoteas para pues justamente evitar mayores inundaciones, evitar también cruzar calles inundadas, no arrojar basura en las calles, en las banquetas, y bueno, todas las recomendaciones necesarias, ¿verdad?, para poder contribuir y no minimizar, digamos, de alguna manera el efecto de las lluvias. El llamado pues se mantiene, ¿verdad?, especialmente para la zona cercana a los ríos, arroyos y áreas también de deslaves, mientras continúan también esta cuestión de vigilancia y atención a las comunidades afectadas. Parte de la información que tenemos para usted de carácter regional. Vamos a nuestro primer corte promocional. De regreso le compartiremos con usted de lo que ocurre a nivel estatal.
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1: Son las 2 con 18 minutos.
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1: Son las 2 con 18 minutos.
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2:19, vámonos rápidamente con parte de lo que ocurre a nivel estatal. Déjenme comentarles que la Secretaría de Educación Pública de Hidalgo confirmó que un total de 177 escuelas de educación básica, tanto públicas como privadas, tuvieron que suspender sus actividades en las aulas y migrar de manera inmediata, digamos, a la modalidad a distancia para, pues, no frenar el ciclo escolar. Las afectaciones se concentran principalmente en la Sierra Alta y la Huasteca Hidalguense. El reporte oficial detalla que en el nivel preescolar son 42 planteles cerrados en los municipios como Molanco, Tlanchinol y Mestitlán. El nivel primaria, la cifra asciende a 80 escuelas afectadas en demarcaciones que incluyen también Tlahuiltepa, Xochiacuatlán y Juárez, municipio de Juárez, y por su parte 55 telesecundarias de localidades como Calnali y Tepehuacán de Guerrero también se vieron obligadas, pues, a cerrar las puertas de las aulas. Pues a nivel macro, estas 177 escuelas, instituciones, representan, pues, apenas el 2% del universo educativo en Hidalgo, el cual, pues, cuenta con casi 8,000 escuelas. Sin embargo, las autoridades no se confían, ya que el Instituto Hidalguense de Educación reiteró que mantiene activa la autonomía de gestión escolar. Esto significa que los directivos de cada plantel, en estrecha coordinación también con los padres de familia, pues tienen la total libertad de decidir si suspenden las clases presenciales o, justamente, dependiendo también de las condiciones climatológicas específicas en cada una de las regiones o municipios. El objetivo primordial de la SED en Hidalgo, pues, es claro, ¿verdad? Salvaguardar la integridad de los alumnos y docentes ante cualquier contingencia. Y es que, aunque las estadísticamente, digamos, en un 2% que parezca una cifra menor, el impacto social de suspender clases presenciales por lluvias en las zonas más vulnerables de Hidalgo, pues, es profundo, ¿verdad? Justamente mandar a los alumnos a una modalidad a distancia en municipios de la Sierra o la Huasteca, pues, justamente, no es lo mismo que hacerlo en zonas urbanas, ¿verdad? Estamos hablando de regiones donde la conectividad a internet también suele ser deficiente o casi nula, o donde también la falta de energía eléctrica es común durante las tormentas, ¿verdad? Y esta medida preventiva, totalmente necesaria, obviamente, para proteger vidas, ¿verdad? Lamentablemente, pues, ensancha también la brecha educativa de quienes menos tienen. Pues así está la situación. Déjenme comentarles en más información regional, estatal. Aunque en plataformas digitales ya se anuncia la llegada del Uber en la capital del estado, el gobernador de Hidalgo, pues, ha lanzado un mensaje contundente. La aplicación de, pues, transporte no tiene, pues, luz verde, ¿verdad?, para operar todavía en la entidad. El gobernador del estado, Julio Menchaca, aclaró que, a pesar de las recientes campañas publicitarias de la empresa que sugería también la apertura de servicio en Pachuca, la legislación estatal vigente no permite la operación de la unidad de transporte privado mediante aplicaciones móviles de este tipo. El mandatario estatal descartó, digamos, de forma tajante, pues, haber tenido algún acercamiento o reunión con los directivos de Uber México. Señaló que, en caso de que, pues, existiera algún acercamiento o interés real por parte de la transnacional, cualquier mesa de diálogo, pues, tendría que gestionarse directamente a través de la Secretaría de Movilidad y Transporte. Bueno, en relación a esta nota, la persistencia también negativa de la entrada de plataformas como Uber en Hidalgo, pues, abre un debate, ¿verdad?, que va mucho más allá de un simple conflicto de leyes o de concesiones. Toca directamente, pues, la calidad de vida y de los derechos de los ciudadanos. El impacto social, pues, mantiene justamente este cierre tecnológico, se traduce en limitar las operaciones de movilidad segura, eficiente y competitiva para la población. 2:24, le comento, pues, tenemos más información para usted.

0: Ahora comentarle que pues en, hacia la carrera al proceso electoral 2027, ¿verdad? Pues ya comenzó a moverse las piezas dentro del gobierno del estado. El gobernador pues confirmó que de manera oficial que se avecina pues la ola de renuncias dentro de su administración estatal. El mandatario detalló que diversos subsecretarios y subsecretarias ya han firmado sus respectivas bajas ante la oficialía mayor para buscar alguna candidatura, aunque el gobernador pues evitó precisar justamente los nombres propios para no adelantar el conducto institucional. Hasta el momento, la única salida formalizada de manera definitiva es de Miguel Ángel Tello Vargas, quien el pasado viernes dejó la titularidad de la Unidad de Planeación y Prospectiva de Hidalgo para sumarse de lleno pues, a las labores territoriales de su partido. Tras este pues, movimiento, el gobernador notificó la designación transitoria de Onésimo Rodrigo Serrano como encargado del despacho de dicha oficina. Pues, así están las cosas en el campo ya digamos de la agenda política, que los funcionarios, ¿verdad?, abandonen sus puestos de cara a las elecciones de 2027, pues también evidencia una práctica política que la ciudadanía pues ya conoce de sobra, ¿verdad?, pero que deja pues en este caso o no deja de pasar también pues una factura social la interrupción de las políticas públicas. 2:26 p.m, vamos a cambiar de información. Vamos a escuchar información deportiva.
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0: Hola, les saludo con gusto y les comparto la información deportiva de este día. Tenemos noticias internacionales, información de la selección mexicana y también actividad deportiva que pone a Hidalgo y a Zimapán en el mapa. Comenzamos y es que Lionel Messi jugó por última vez para Argentina y se despidió oficialmente en el Estadio Monumental de Buenos Aires en una noche llena de banderas, camisetas conmemorativas, fuegos artificiales y un himno pues especialmente emotivo interpretado por un excombatiente de la guerra de las Malvinas. Su último partido dejó pues ese sabor a despedida después de la victoria de Argentina 3-0 sobre Benín. Messi pues cierra así una historia que tuvo derrotas, frustraciones también y hasta una ruptura con la selección, pero pues esto terminó convirtiéndose en uno de los vínculos más profundos del fútbol mundial. Con Argentina ganó dos Copas América en 2021 y 2024, la finalísima en 2022 y el Mundial de Qatar, así devolviéndole pues a su país la gloria mundialista desde la hazaña de Diego Maradona en México 86. Sin duda, pues una despedida de una de las grandes figuras de la historia del fútbol. Y hablando de fútbol, la selección mexicana de Rafa Márquez pues cerró su primer gira al frente del tricolor por Estados Unidos con una derrota 2-0 ante Chile en el estadio Memorial Coliseum de Los Ángeles ante más de 60.000 espectadores. México pues acumuló así su segunda derrota después de la goleada 3-0 ante el clásico rival, además de los empates contra Colombia y Perú. Los goles de Chile pues fueron de Maximiliano Gutiérrez al minuto 56 y Vicente Pizarro al 65. El tricolor pues tuvo algunas oportunidades con Roberto Alvarado y Everardo López, pero pues no logró concretarlas. Además, desde su eliminación pasada de la Copa del Mundo, los delanteros mexicanos pues acumulan 360 minutos sin marcar. Un inicio complicado para Rafael Márquez, que pues ahora tendrá que trabajar para encontrar las respuestas y mejorar pues el funcionamiento del equipo. Por otra parte, Cristiano Ronaldo acusó al técnico de Portugal, Jorge Jesús, de incumplir dos veces su palabra y explicó que un acuerdo fallido para hablar públicamente sobre su ausencia ante Noruega provocó que abandonara la concentración. El delantero de 41 años aseguró que seguirá disponible para Portugal una vez que cumpla pues cualquier sanción que se le imponga. Ronaldo explicó que originalmente había un acuerdo de que no jugara entre Noruega y Dinamarca con el objetivo de administrar su condición física, pero el día del partido ante los noruegos, el técnico le comunicó que tendría que disputar 30 minutos y bueno, cambiamos a Hidalgo. Cada vez está más cerca el primer campeonato centroamericano y del Caribe de Bocha 2026, como ya lo hemos venido anunciando. El evento pues tendrá como escenario la ciudad deportiva de alto rendimiento en Pachuca y se realizará del 17 al 28 de noviembre. Para preparar este importante evento internacional pues se llevó a cabo una reunión de trabajo entre Liz Quintanar, titular de la Secretaría de Turismo de Hidalgo, Liliana Suárez, presidenta de la Federación Mexicana del Deporte para Personas con Parálisis Cerebral, y Óscar Pérez Rojas, el director general del Instituto Hidalguense del Deporte. Una competencia internacional que pondrá pues nuevamente Hidalgo en uno de los escenarios deportivos más importantes. Y cerramos con una invitación. Atención deportistas de aquí de Zimapán, porque el ayuntamiento invita a atletas, equipos y la ciudadanía en general a participar en el Epic Traverse Hidalgo, pues tiene algo extremo 2026. Tenec Racing brindará pues tres inscripciones individuales o por equipo para la competencia completa o para el tramo únicamente de bicicleta. Para informes e inscripciones, pues están disponibles los números al 77171760, extensión 6695 y 6428. Así que si buscan un nuevo reto deportivo, esta puede ser una gran oportunidad para representar a Zimapán. Y de esta manera concluimos la información deportiva de este día. Gracias por acompañarnos, Lluvia Trejo en el micrófono, y seguimos con más información aquí en Suma Noticias Radio. Regreso el micrófono contigo, Fidel.
1: Muchísimas gracias, Lluvia, por esta información importante para nuestra audiencia. Amigas y amigos, es hora de ir a nuestro corte de la media. De regreso, pues quédese con nosotros, ya que tenemos mucho más de lo que ocurre a nivel nacional e internacional.
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3: Son las 2:34.
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8: Dos de la tarde con 35 minutos, es hora de ir a conocer de lo más relevante a nivel nacional. Déjeme, pues vamos a compartirles dos notas con usted en esta tarde de nuestros compañeros de Suma Noticias. Esta primera nota: de en México la brecha salarial de género pues se redujo de 20% al 14%, así lo reveló el Instituto Mexicano para la Competitividad. Y también una nota más sobre pues la cuestión de la naturaleza como centro de acción climática en México. Vamos a escuchar estas notas y regresamos con usted.
9: Con el gusto de saludarte y darte a conocer que en 20 años la brecha salarial entre hombres y mujeres en México se ha reducido apenas un 14%. Sin embargo, factores como la edad, las labores de cuidado y la educación continúan acrecentándola. Así lo reveló el monitor Brecha Salarial del Instituto Mexicano para la Competitividad, el IMCO, que identificó tres factores que amplían esta brecha. El primero es la edad y los cuidados. La brecha aumenta con la edad desde un 11% entre los jóvenes hasta casi un 18% entre quienes tienen 60 años o más. Pero el factor más determinante es la maternidad. Mientras que las mujeres sin hijos ganan 9% menos que los hombres, entre las madres la diferencia sube al 17%. La combinación de maternidad y jornadas reducidas profundiza la brecha salarial. Entre madres y padres que trabajan tiempo parcial, la diferencia alcanza el 30%. El segundo factor es la educación. Aunque un mayor nivel educativo mejora los ingresos, no garantiza menor desigualdad. En los extremos educativos se observan las brechas más altas: 22% entre quienes tienen primaria o menos y 25% entre quienes cuentan con posgrado. Además, conforme aumenta el nivel de responsabilidad, la brecha crece. Pasa del 6% en empleos operativos al 26% en puestos de supervisión. El tercer factor son las condiciones laborales. En el empleo informal, las mujeres ganan 20% menos que los hombres, frente al 13% en el empleo formal. Asimismo, el trabajo de tiempo parcial es más frecuente entre las mujeres, pues 36% de las mujeres ocupadas se encuentran en esta situación frente a un 19% de los hombres. Sin duda alguna, todavía quedan muchos retos para lograr la igualdad entre los géneros. Se despide de ustedes Paulina Rosales y nos escuchamos en una siguiente ocasión.
10: Hola, ¿qué tal? Qué gusto saludarlas y saludarlos en esta mitad de semana. Entramos de lleno en la mesa de conversación nacional de Suma Noticias Radio para platicar de un tema que nos toca a todas y todos, sin importar en qué rincón del país nos encontremos: el futuro de nuestro planeta. Y es que esta semana México se pone al centro del debate ambiental global con el arranque de la Semana de Acción por el Clima y la Naturaleza 2026, un esfuerzo colectivo impulsado por la iniciativa México por el Clima, junto con organizaciones civiles, académicas academia y el sector empresarial. ¿De qué va todo esto? Básicamente de cambiar el chip. Por mucho tiempo pensamos que la tecnología por sí sola nos iba a salvar del calentamiento global, pero hoy la estrategia nacional pone a la propia naturaleza en el centro de la ecuación. Estamos hablando del despliegue de las llamadas soluciones basadas en la naturaleza, como restaurar manglares, proteger bosques y recuperar cuencas de agua y regenerar suelos, reconociendo que los ecosistemas sanos son nuestro mejor escudo protector frente a los fenómenos meteorológicos extremos. Además, en el marco de esta jornada, las autoridades federales y estatales alistan la actualización del Plan Nacional de Adaptación frente al Cambio Climático, un mapa de ruta prioritario para proteger a las comunidades más vulnerables de los efectos de la sequía, inundaciones y olas de calor que ya estamos sintiendo prácticamente en nuestro estado y en todo el territorio nacional. Y escuchen, queridos y queridas radioescuchas, porque vale mucho la pena hacer un alto para pensar en esto, pues durante décadas vimos a la conservación ambiental como un tema bonito o secundario, casi como un pasatiempo de fin de semana. Sin embargo, la realidad nos está demostrando a golpes de clima que plantar árboles y cuidar el agua no son simplemente buenas intenciones. Son obras de infraestructura de vida tan urgentes como pavimentar una calle o levantar un hospital, por poner un ejemplo. Si no protegemos los ecosistemas que nos dan aire limpio y agua potable, no habrá economía ni desarrollo que sostenga nuestras ciudades. La verdadera acción climática no empieza en los grandes discursos internacionales, sino en las decisiones diarias que tomamos desde nuestras comunidades y municipios. Pero este, sin duda alguna, es un tema fascinante para seguir conversando, pero será en otra ocasión. Cerramos esta conversación verde por hoy. Regreso el control de los micrófonos a la cabina principal. Se quedan en su casa, Suma Radio. Por el momento se despide Adán Zúñiga.
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8: Dos de la tarde con 40 minutos. Agradecemos primeramente a nuestros compañeros por estas notas nacionales. Ahora vamos a escuchar una entrevista que realizó nuestro compañero Cristian Trejo a la maestra Marta Briones Rangel. Ella es la directora justamente de Servicio Social y nos habla sobre la siguiente Feria de Salud para el día de mañana, 8 de octubre. Vamos a escuchar esta breve entrevista.
3: Y en esta ocasión en Suma Radio estamos con la maestra Marta Briones Rangel, directora de Servicio Social, Prácticas Profesionales y Vinculación Laboral, el brazo social de la Universidad Autónoma del Estado de Hidalgo, quien nos va a compartir información acerca de esta Feria de la Salud que será llevada a cabo el 8 de octubre en el municipio de Ixmiquilpan. Agradecerle, maestra, pues su tiempo para este espacio.
11: Muchas gracias a ti por la invitación.
3: Coméntenos el día, el horario y la sede de esta feria.
11: Claro que sí, los estamos invitando a la Feria de la Salud que se llevará a cabo el día de mañana jueves 8 de octubre aquí en Ixmiquilpan. Estamos muy contentos y muy emocionados de avisarles que estaremos desde las 9 de la mañana hasta las 2 de la tarde, esto en el auditorio de San Nicolás en Ixmiquilpan.
3: ¿Cuáles son las principales enfermedades o atenciones que se solicitan en esta región de nuestro estado?
11: Claro que sí, nos han pedido que traigamos desde servicios de medicina general, nutrición, gerontología para los mayores de 60 años, odontología, odontopediatría para los niños pequeños, pero también servicios especializados como lo son ginecología, pediatría. Y también tenemos los servicios especiales como estudios de laboratorio, estudios de la vista, estudios de ultrasonido, densitometrías óseas y rehabilitación física.
3: Perfecto, muy muy importante y muy valiosa esta información. ¿Cuántas ferias de la salud o macrojornadas se han llevado a cabo en este año? ¿Y cuáles son los principales resultados que han identificado?
11: Mire, ya hemos llevado a cabo ya 4, esta sería la 4ª macrojornada que hacemos en torno a los 55 años del servicio social que cumplimos. Esto es muy importante para la Universidad Autónoma del Estado de Hidalgo, dado que son 55 años ininterrumpidos de llevar servicios gratuitos, conectando a los estudiantes de la universidad con las comunidades. Estamos muy emocionados, a cada comunidad que vamos, llevamos más de 2,000 servicios de salud hemos llevado a estas regiones. En este caso también en Ixmiquilpan, no se trata solamente de atender a la comunidad de San Nicolás que nos recibe y que estamos sumamente agradecidos con la delegación y las personas, sino también de recibirles de otras comunidades y por supuesto de otros municipios. E Ixmiquilpan es un municipio que está conectado con otras comunidades y estamos muy emocionados de recibirles a todas y a todos.
3: Perfecto, maestra. ¿Algún mensaje para cerrar, invitando nuevamente a la población?
11: Claro que sí, decirles que esta Feria de la Salud se ha hecho con mucho cariño por parte de Grupo Salinas, de la Universidad Autónoma de Hidalgo, de Construyendo Esperanzas y de la delegación, y que va a haber muchas sorpresas, va a haber donativos, va a haber eventos culturales, va a haber unas rifas padrísimas, se van a poder llevar muchos regalos y sobre todo también cuidar su salud de manera completamente gratuita. Así que esperamos que las personas puedan aprovecharlo, que traigan a sus familias, que se den el tiempo de cuidar su vida, su salud y cuidar también a los que más quieren. Y esto incluye también a las mascotas del hogar, porque va a haber servicios veterinarios, va a haber vacunas antirrábicas, va a haber desparasitación, así que toda la familia puede venir de manera completamente gratuita a cuidarse aquí a San Nicolás el día de mañana, repito, desde las 9 de la mañana, pero además las primeras personas en llegar son las que se van a llevar más sorpresas, porque se van a llevar boletos para las rifas, se van a llevar los lentes gratuitos, se van a llevar juguetes, se van a llevar ropa, se van a llevar un montón de premios, sorpresas y regalos, así que invitamos a toda la población a que llegue temprano. Nos vemos mañana aquí en el auditorio de San Nicolás en Ixmiquilpan, Hidalgo.
3: Aquí está la invitación para toda la población de esta región pueda aprovechar los distintos servicios de esta Feria de la Salud. Gracias, maestra Marta Briones Rangel, directora de Servicio Social, Prácticas Profesionales y Vinculación Laboral de la Universidad Autónoma del Estado de Hidalgo.
11: Muchas gracias.
3: Para Suma Noticias Radio, Cristian Trejo.
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7: Son las 2 con 46 minutos.
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2: Dos de la tarde con 47 minutos, seguimos en Suma Noticias, vamos a conocer las condiciones del clima, que es fundamental para organizar nuestras actividades diarias, en este caso de la tarde, el resto de la tarde, ¿verdad? Y justamente para ello, nuestra compañera Daniela Reynoso ya tiene toda la información del pronóstico del tiempo. Adelante, Daniela.
3: Gracias, Fidel. Pues iniciamos con Chapulhuacán, o bueno, antes mejor... sí, me gustaría iniciar con la mención que parece ser que en nuestro estado, de acuerdo al Servicio Meteorológico Nacional, pues han dado tregua un poco las lluvias para la mayor parte de Hidalgo. En Chapulhuacán, por ejemplo, tenemos 30 grados, cielo relativamente despejado. Sin embargo, para la tarde continuará el cielo nublado. Y pues probabilidad de lluvia no es mayor al 20%, cosa que predomina bastante a todo lo largo y ancho del estado. También en Jacala tenemos 27 grados en el termómetro, cielo nublado durante las próximas horas y culminaremos el día con 21 grados en el termómetro, cielo nublado. Nos movemos hacia Taxquillo e Ixmiquilpan, en donde en estos momentos registramos temperatura de 25 grados, es la temperatura máxima para el día de hoy. Tendremos una mínima de 19 grados a las 8 de la noche y para lo que resta del día, cielo nublado. Y finalmente para Zimapán tenemos 22 grados en el termómetro, cielo nublado para toda esta tarde y noche, y terminaremos el día con 15 grados en el termómetro. Es la información de este día, pues generalmente en todo nuestro estado y para nuestra región tendremos un breve descanso de las lluvias. No obstante, bueno, pues siga cuidándose, siga manteniéndose al tanto de los avisos de Protección Civil y las autoridades correspondientes para prevenir y para estar antes preparados con lo que necesitaríamos ante una emergencia. Es la información, Fidel, regreso contigo.
2: Muchas gracias, Dani, por esta información relacionada al estado del tiempo. Muy importante y necesaria, ¿verdad?, estar informado en estos tiempos de mucha lluvia. Ahora, pues vamos a hacer pues un resumen o compartirle con usted parte de lo que ocurre a nivel internacional.
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0: 2:50 PM. Si usted tiene alguna actividad que realizar mientras justamente nosotros hacemos aquí igual un recorrido por lo que ocurre justamente a nivel internacional, pues quédese con nosotros ya que todavía tenemos más información. Déjeme comentarle que el gobierno del presidente Donald Trump prepara un nuevo equipo de abogados dentro del Departamento de Salud y Servicios Humanos de los Estados Unidos para brindar asesoría y representación legal a niños migrantes que llegaron al país sin la compañía de un adulto. Organizaciones defensoras de los derechos de los migrantes cuestionan pues esta decisión, ¿verdad? Porque consideran que un abogado empleado del mismo gobierno que mantiene bajo la custodia a los menores podría pues enfrentar un conflicto de interés, especialmente cuando los niños se encuentran en procesos que podría terminar con su deportación. Pues este tipo de decisiones genera un debate importante, ¿verdad?, sobre la independencia también de la defensa legal de los menores migrantes en este caso. Más información internacional, comentarle a usted sobre la muerte de una trabajadora de un laboratorio especializado en enfermedades infecciosas en la región de Siberia, allá en Rusia. Pues encendió las alarmas internacionales ante la posibilidad de que se trate de un caso de peste neumónica, aunque hasta el momento la enfermedad no ha sido confirmada oficialmente. La mujer falleció el pasado 2 de octubre por una neumonía de origen desconocido. ¿Y qué dice la Organización Nacional, Mundial, perdón, de Salud ante esto? Mantiene pues una comunicación con las autoridades rusas y solicitó también información sobre las pruebas realizadas a la fallecida y a las personas que tuvieron contacto con ella. Alrededor de 200 personas fueron puestos bajo la vigilancia, aunque hasta ahora no se ha reportado síntomas entre los contactos identificados. Y justamente Rusia sostiene que su análisis no han detectado agentes patógenos peligrosos y que la situación epidemiológica pues permanece estable. El Kremlin también hizo o pidió, mejor dicho, pues a la población evitar pues cualquier tipo de rumores y atender únicamente la información oficial. Así es que la peste neumónica pues es una forma grave de que la peste que pues afecta los pulmones puede transmitirse, digamos, mediante partículas respiratorias. Sin tratamiento puede ser mortal, pero es curable con antibióticos cuando se detecta oportunamente. Así es que la Organización Mundial de la Salud considera que la información disponible, que el riesgo internacional es muy bajo, digamos. En relación a esto, pues se preocupa justamente ante esta situación, aunque el posible caso pues ha generado preocupación por tratarse de una enfermedad de alta gravedad y por el antecedente también de que la fallecida trabajadora, digamos, con patógenos peligrosos, no pues existen por ahora elementos que indiquen pues un brote internacional. Pues así están las cosas en el escenario internacional. Parte de lo que tenemos para usted en esta tarde en relación a noticias internacionales, ahora vamos a escuchar de lo que ocurre en nuestra vida universitaria.
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0: Voy a compartirle con usted una nota. Tres académicos de la Escuela Superior de Tizayuca, perteneciente a la Universidad Autónoma del Estado de Hidalgo, lograron su ingreso y promoción dentro del prestigiado Sistema Nacional de Investigadores e Investigadores SNIT Nivel 2. Este reconocimiento pues avala el rigor científico y el valor de las aportaciones que el cuerpo docente realiza desde las aulas hidalguenses. Entre los logros destaca la doctora Evangelina Lezama León, del Programa de Tecnologías de la Información, quien obtuvo su promoción como investigadora nacional nivel 1. Su trabajo es clave en la actualidad también, ya que implica la inteligencia artificial para resolver problemas reales en logística y educación.

0: pues abre también puertas a redes globales de colaboración, ¿verdad?, y financiamiento internacional, pero el impacto directo se queda en las aulas. Un ejemplo de este impulso es la reciente participación de un alumno de Tizayuca en el prestigiado Foro Internacional de Innovación y Sistemas celebrado justamente en el país andino de Perú. Con esto, pues la institución reafirma también su compromiso con el avance de la tecnología en México, pues parte de lo que sucede en nuestra máxima casa de estudios. El reconocimiento, ¿verdad?, a estos tres investigadores de Tizayuca, pues va mucho más allá de un mérito curricular o el orgullo también, digamos, de la comunidad universitaria, pues representa el verdadero cambio para, pues, resolver las carencias de nuestra sociedad. Y justamente este reconocimiento a los tres investigadores. Con esto, pues vamos terminando nuestro noticiero de esta tarde, agradeciéndole a usted el favor de su atención. Pero antes de despedirme, queremos pues darles pues una noticia también institucional. A nombre de Suma Radio Simapán, comunicarles y expresarles nuestras sinceras condolencias a la familia de nuestro compañero, pues equipo de Suma Radio Huichapan. Lamentablemente, el licenciado David Abraham Herrera, quien fungía como director de aquella radio hermana, pues lamentablemente falleció. Una noticia para todo el sistema universitario de medios autónomos, pues sentimos esta sensible pues pérdida, ¿verdad? Así es que pues comentarles también, si usted ha seguido algunas de sus programaciones, algunas de las producciones que él lleva a cargo, como lo es Cocodrilo a Bordo, que se transmite los lunes, y también otro programa de Cuarto en Cuatro, y justamente, ¿verdad?, pues algunos programas donde él participa, pues justamente pues tuvo esta lamentable noticia que recibimos el día de hoy. Justamente pues va las condolencias a la familia y a Suma Radio Huichapan. Con esto pues cerramos la emisión del día de hoy. Invitamos a que siga usted la sintonía del 99.5 de frecuencia modulada. Agradezco infinitamente a mi compañera Daniela Reynoso, al ingeniero Vladín Martínez en esta tarde. Nos escuchamos el día de mañana. Desearle a usted que tenga una excelente tarde.
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10: Voz, doctor Octavio Castillo Acosta, rector.
11: Quiero aprovechar para invitar a toda la comunidad universitaria y a la sociedad hidalguense en general para que el próximo 21 de octubre nos acompañe a celebrar la autonomía universitaria. Estaremos marchando desde diferentes puntos de la capital del estado.

0: todo para manifestar simplemente nuestro compromiso con la autonomía universitaria. 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
8: Temperatura 26 grados centígrados.
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10: Son las 3:03.

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3: Voz, señora Nelcy Díaz, asistente.
4: Vine al el de oftalmología y también viene con lo de los dientes con mi hijo. Hay muchos servicios que están disponibles. Aquí estamos todos bien contentos. La verdad es que pues agradecerles que esta oportunidad que la universidad trae para la comunidad.
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5: Son las 3:17.
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7: Son las 3:31.

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7: Son las 3:45.

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0: soy Erika Guevara y soy de Tulancingo, me encuentro en el área de fonoteca. Pues es mucha responsabilidad, compromiso, pero también un lazo más fuerte con la universidad y pues estamos muy felices. Creo que la estabilidad laboral es algo que nos preocupa a muchos de nosotros y el que nos lo hayan mencionado creo que también hace que nos sintamos más comprometidos con la universidad y orgullosos de pertenecer ahí. También es parte de nuestras obligaciones, de nuestras responsabilidades y que sigan adelante para que en algún momento pues también formen parte de.
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10: Voz, Dr. Emanuel Rosales Guerrero.
11: Que la Constitución es enfática al señalar que los trabajadores de la universidad no son trabajadores al servicio del Estado, no son servidores públicos, son trabajadores del apartado A, o sea, son trabajadores de la iniciativa privada, por decirlo de alguna manera. La ley orgánica que se tiene en el Estado de Hidalgo me parece que no alcanza a reflejar esto, porque solamente menciona que la universidad es un organismo descentralizado, cuando lo propio sería utilizar la expresión del artículo primero de la ley de la Universidad Nacional Autónoma de México, que es muy enfática en señalar que la universidad es un organismo descentralizado del Estado, o sea, que no pertenece al Estado. Y si bien es cierto que la universidad recibe recursos de la federación, de los estados, bueno, pues sí lo recibe porque parte de ese, del reconocimiento democrático de esa autonomía es el apoyo por parte del Estado para que de ahí surjan profesionistas, lo cual no está reñido con la facultad de autogobierno de la universidad.
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12: Temperatura 25 grados centígrados.
13: Son las 4:05.

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3: Voz, Ediel Franco, asistente.
4: Y me parece muy bien, creo que es una oportunidad muy, muy buena, ya que hay diferentes servicios para aprovecharlos ahorita, que pues no es del diario. Tal como por ejemplo asesorías jurídicas, me parece una excelente oportunidad. Igual artesanías, y creo que es una excelente oportunidad para aprovecharla.
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5: Son las 4:18.

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8: Son las 4 con 34 minutos.

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5: Son las 4:46.

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11: Mi nombre es Itlali Reyes Hernández, estoy adscrita a SUMA y a la Dirección General del Sistema Universitario de Medios Autónomos. Pues es un gran logro después de espera, de tanto esfuerzo, tanta dedicación. La verdad estoy muy feliz, muy emocionada. Pues es una gran oportunidad para pues, mejorar el acceso a ciertos servicios, a ciertas pues, cosas que todos queremos. Entonces creo que pues, es una gran oportunidad, va a mejorar positivamente sin duda.
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12: Voz, doctor Emanuel Rosales Guerrero.
13: La autonomía universitaria, ya en el marco de cualquier instituto, implica que sea la universidad la única que determine el contenido de los programas y pues que ni siquiera la universidad, que la determine la comunidad universitaria integrada por el personal administrativo y académico de la universidad y los alumnos, que es básicamente pues la integración que representa estos grupos, estos orígenes del Consejo Universitario.
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18: Temperatura, 30 grados centígrados.
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19: Son las 5:07.

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3: Voz, señora Trinidad Hernández, asistente.
4: De Olvera, municipio de San Salvador. Se están dando consultas, hay mucho trabajo aquí con los médicos. Tenemos artesanías, tenemos variedad de cosas, además de la consulta, que se lleven algo de recuerdo. Me da mucho gusto que me hayan tomado en cuenta.
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5: Son las 5:21.

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10: Son las 5 con 36 minutos.

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9: Son las 5:46.

Bienvenidos a este corte informativo. En este miércoles 7 de octubre, bueno, pues iniciamos con una nota que les parecerá un poco chiste, pero como se diría coloquialmente, es anécdota. Durante la discusión de una reforma contra el contrabando de combustibles, la diputada de Morena, Claudia Rivera Vivanco, preguntó a su bancada si estaban a favor del huachicol fiscal. En plena inercia, sus compañeros respondieron con un rotundo y automático sí.

0: Serrano, quien será el encargado de comparecer ante el Congreso local. Manténganse atentos de estos cambios en el gabinete estatal. Y para finalizar este corte informativo, pues les compartimos que tres académicos de la Escuela Superior de Tizayuca de la Universidad Autónoma del Estado de Hidalgo ingresaron o fueron promovidos en el Sistema Nacional de Investigadoras e Investigadores, conocido como SNI. Entre ellos destaca la doctora Evangelina Lezama, promovida al nivel 1 por su innovador trabajo con inteligencia artificial aplicada a la logística y la educación con enfoque social. A ella se suman Ernesto Bolaños, especialista en tecnología, y Cristina Flores, experta en turismo sustentable, quienes ahora forman parte de este selecto grupo. Este reconocimiento, pues, no solo fortalece la investigación en nuestra entidad, sino también que impulsa la proyección internacional de los estudiantes hidalguenses. Despedimos este corte informativo en voz de nuestro compañero Alberto Ángeles, quien nos comparte qué tendremos esta noche en el noticiero nocturno. Que tenga excelente tarde, no se despegue de nuestra frecuencia porque a continuación viene Rumbos y Raíces con el señor Juan Lucas.
1: Con el gusto de saludarles, les compartimos un avance de lo que estamos preparando para ustedes en Suma Noticias, emisión nocturna a través del 13.1 y de las 7 frecuencias de Suma Radio. Esta noche recordamos a un compañero, a un amigo, a un profesional, una voz que dejó huella en el sistema universitario de medios autónomos. Hoy recordaremos a David Herrera. También hoy platicaremos con el secretario general del Sindicato Único de Trabajadores y Empleados de la Universidad Autónoma del Estado de Hidalgo, referente a las nuevas incorporaciones, a las nuevas sindicalizaciones. Además, estaremos hablando de un tema que también ha tomado la agenda pública, y es que se habla de que ya no se pedirán estos certificados, estos exámenes de salud para el matrimonio, pero ¿cuál es la versión oficial? ¿Cuáles son las reacciones? Y sobre todo, ¿qué implicaría? Esto y más tenemos para ti a las 9 de la noche en Suma Noticias, emisión nocturna a través de la radio y televisión pública con autonomía universitaria.
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